0: Hoy estamos con Ruperto Sánchez y con Manuel Pérez, ambos portavoces de Cuidamos Villamayor, que vienen a hablar sobre un tema que preocupa especialmente en la provincia de Salamanca. Buenos días, ¿cómo estáis?
1: Hola, buenos días, gracias.
2: Hola, buenos días, Judith.
0: Encantada de teneros por aquí. Primera pregunta que os quiero hacer es, ¿cuál es el primer contacto que tenéis con la temática que venimos a hablar hoy, que es la huella ecológica, y qué importancia tiene para vosotros?
1: Nos estamos implicando en lo que vamos a comentar a partir de ahora es porque previamente hemos estado sensibilizados ante esta cuestión ya desde hace muchísimo tiempo. Es decir, determinar el momento pues difícil en el caso de lo que ahora nos ocupa, pues fundamentalmente desde que estamos residiendo en la zona que hoy está afectada por lo que luego vamos a comentar. Y sobre todo, lo que tenemos una especial sensibilidad ante, y creo preocupación, sensibilidad y preocupación, ¿no?, ante esta crisis ecosocial, ¿no?, que estamos viviendo y donde parece que todo el mundo tiene el mismo grado de responsabilidad cuando hay estudios que demuestran que no.
2: Bueno, pues en mi caso, el contacto con la huella ecológica se puede decir que viene desde la responsabilidad de lo que sucede con el efecto invernadero, lo que es el problema del deshielo de los polos, y trasladado esa huella ecológica a lo que está sucediendo realmente en la provincia de Salamanca, más concretamente entre los términos de Villamayor y de Doñinos, pues estamos hablando de cómo el hombre está afectando a un río, como es el río Tormes, a través de la contaminación de las aguas, y que es proveniente pues por una de las empresas que está muy cercana a este río y que lo que está haciendo, nosotros entendemos ya, una serie de vertidos indebidos, y que estos vertidos están afectando a lo que es la flora, la fauna y el medio ambiente en general.
0: El motivo principal del que venimos a hablar hoy es esa preocupación por lo que se está generando en nuestra zona. Entonces, vamos a entrar de lleno ya a la cuestión y a la clave del asunto, ¿no? ¿Qué es esto? ¿Qué es esto que está ocurriendo? Estas plantas, ¿no?, estos vertidos que ocurren, contándonos, informándonos un poco más.
1: Mira, antes de entrar en un caso particular, o el caso particular, nos gustaría llamar la atención sobre esta cuestión que tiene un ámbito geográfico, por supuesto, mucho más amplio. La bibliografía, sobre todo latinoamericana, ha acuñado un término que creo que define muy bien lo que está sucediendo en muchos pueblos de las provincias de Castilla y León, fundamentalmente Zamora, Salamanca, pero también Burgos, León, Valladolid, Palencia y Segovia. Ese término que se ha acuñado es el de territorios de sacrificios, y es una expresión que viene a reflejar una realidad, y es de qué manera los territorios que circundan las ciudades, las zonas rurales, están perdiendo su ruralidad para dedicarse única y exclusivamente a proporcionar servicios, energía, electricidad a las ciudades. Es decir, a lo que nos estamos refiriendo con esta expresión, territorios de sacrificio, territorios sacrificados, es que no todas las personas son iguales, no todo el mundo puede desarrollar su vida de la misma manera, sino que en este caso las zonas rurales se están poniendo al servicio de los poderes económicos, de los fondos de inversión y sobre todo de las propias ciudades, que son insolidarias con esos territorios, que dejan de ser lo que son pueblos para desarrollar sus actividades agrarias, ganaderas, desarrollo de turismo ecológico, de turismo cultural, y todo eso se pierde por esta masiva implantación fundamentalmente de plantas bio, y el bio lo ponemos entre comillas.
2: Sí, como dice Manuel, territorios de sacrificio, y nunca mejor referenciado, aunque luego vayamos ya al caso concreto que nos ocupa, es lo que está sucediendo en Castilla y León. Castilla y León, municipios de 100 habitantes, de 200 habitantes, que van a ser sacrificados, que va a aumentar la despoblación en estos pueblos. ¿Para qué? Justamente porque se les van a poner lo que son las plantas de biogás, las plantas de biometano, las plantas de hidrógeno. ¿Y para qué? Para generar energía hacia las ciudades, hacia los grandes puntos de consumición. Sin embargo, ellos se van a ver despoblados, desprotegidos, y van a ser realmente los territorios sacrificados en la región de Castilla y León. Mira, aquí concretamente, en lo que es el término entre Doñinos y Villamayor, como hemos venido comentando anteriormente, disponemos de una planta de sandas, que son unas plantas de productos de desechos animales, en contra de la cual tampoco estamos, pero sí que estamos en el formato, en la forma de proceder y de producir esa biograsa para complementar con los llamados biocombustibles. ¿Qué es lo que está sucediendo? Pues está sucediendo, como hemos dicho inicialmente, que se producen una serie de vertidos incontrolados al río, una serie de vertidos que se producen a altas horas de la noche, cuando no hay agentes pues medioambientales que puedan controlar dichos vertidos. Se producen lo que es unos compuestos orgánicos volátiles que se desprenden hacia la atmósfera. Estos compuestos orgánicos volátiles que se desprenden a la atmósfera lo que están es produciendo episodios de olor muy importantes, episodios de olor que están llegando hasta la población propiamente de Salamanca, unos 5 kilómetros. Se producen también en las inmediaciones de esta planta una serie de ruidos que superan los límites permitidos. Todo eso está afectando a lo que es el entorno natural, a lo que son los peces en el río, a lo que es la flora, a lo que es la fauna y lo que son los ciudadanos que viven alrededor de esta planta. A partir de ahí, pues ya empezamos con el siguiente punto, que serían la confluencia que vienen de este tipo de instalaciones en un parámetro de 2 kilómetros aproximadamente y que van a llevar pues lo que es el biogás, el biometano, hidrógeno. Y que es, volvemos otra vez a decir, territorios de sacrificio para generar una energía que Salamanca, ni siquiera Salamanca, con todos sus habitantes, va a consumir.
1: El problema que se plantea, es decir, esos problemas a nivel de convivencia ciudadana, a nivel de salud, a nivel de medio ambiente, a nivel de afectación a recursos patrimoniales de tipo monumental, yacimientos arqueológicos, etcétera, parte de una cuestión, y es que falta una ordenación del territorio. La ordenación del territorio es fundamental para la cohesión territorial, y esto es lo que no se ha hecho. De esa manera nos encontramos con unas concentraciones excesivas a las que se acaba de referir Rupert, por ejemplo. No tiene ninguna explicación científica el que haya una concentración de instalaciones de este tipo. No tiene tampoco ningún sentido que sean estos territorios que en muchas ocasiones no generan esos productos y, por supuesto, tampoco lo que o consumen lo que se va a producir en esas instalaciones, y lo único que van a recibir fundamentalmente son los perjuicios de cara a eso, a una desertización cada vez mayor, un despoblamiento cada vez más acusado. En definitiva, volveremos a esa imagen de esta tierra en época medieval, cuando se conocía como el desierto del Duero. Me temo que parece ser el fin, ¿no?, que se pretende conseguir.
0: Muchas gracias, chicos. Y por último, una pregunta para hablar de cosas clave, como tips que podemos tener. ¿Qué podemos hacer desde vuestro conocimiento para pararlo o evitarlo en nuestra zona, que al final tendrá una consecuencia a nivel nacional, europeo y global?
1: ¿Qué podemos hacer? Yo creo que en principio lo que estamos haciendo desde nuestra plataforma Cuidamos Villamayor y otras plataformas, tanto en Salamanca como en Castilla y León, es denunciar estos casos, denunciar que los procedimientos que se han seguido no son los correctos, denunciar la falta de rigor de la documentación que se presenta, denunciar ante los responsables políticos de qué manera están afectando esos proyectos a la convivencia de las personas, a las vidas de las personas, y denunciar en las medidas de nuestras posibilidades, recurriendo pues a todos los mecanismos legales, como puede ser la presentación de alegaciones, y exigiendo a la administración que no se apoye en el silencio administrativo, sino que por lo menos tenga la vergüenza de responder a esas miles de alegaciones que los ciudadanos se han molestado en elaborar y en firmar para denunciar la situación.
0: Muchas gracias, chicos. Hacer hincapié en la importancia de la colectividad, ¿no?, de formar parte de organizaciones como la vuestra o como cualquier otra que podemos encontrar en Salamanca o incluso en nuestra comunidad, porque juntas pues hacemos más. Gracias.
1: Muchas gracias. Gracias a ti. Chao.
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0: Saludos a todos los oyentes. Estamos en esta tercera edición de Onda ODS, en la que participamos con el lema El futuro es tuyo. Hoy en nuestros estudios tenemos a Antonio Páramo, él es el presidente de Guzmán Renovable, una de las primeras comunidades energéticas rurales de España. Pero bueno, vamos mejor a que nos lo explique él y que nos hable cómo se formó esta entidad, esta asociación Guzmán Renovable dentro del pueblo. ¿Qué inquietudes tuvieron y cómo comenzó la historia?
1: Pues buenos días. Un poco Guzmán Renovable surgió de que en el pueblo llevamos unos años con la Asociación Cultural haciendo charlas en los veranos. Y una de esas charlas de un verano fue sobre el decrecimiento y el desarrollo sostenible. Y bueno, un poco esa fue la base, y en la pandemia fue cuando empezamos a juntarnos por videollamada un grupo de vecinos del pueblo y se nos ocurrió la idea de por qué no podíamos en el pueblo producir nuestra propia energía. Una cosa un poco así rara, pero bueno, empezamos con ello, fuimos investigando y descubrimos lo que son las comunidades energéticas y cómo entre un grupo de personas puedes juntarte para producir la energía para varios hogares. Y ahí fue cuando empezamos a desarrollar el proyecto de Guzmán Renovable. Y desde el 2020 hasta ahora ya tenemos activa una planta de generación fotovoltaica en el pueblo.
0: Tengo entre los datos que se constituye formalmente en 2022 la entidad, ¿no?
1: Sí, en 2022 fue cuando ya oficialmente constituimos la entidad como Asociación Guzmán Renovable para poder desarrollar el proyecto.
0: Proyecto de autoconsumo fotovoltaico compartido. En principio, ¿para cuántos puntos de suministro tenéis en la localidad?
1: Pues ahora mismo, en la primera instalación que se instaló, somos 13 puntos de consumo. En la segunda, creo recordar que son otros 6 puntos de consumo. Y bueno, sí, la segunda instalación todavía no está activa, la primera sí que está ya funcionando, y es un mismo sitio donde están todas las placas solares para todos los puntos de consumo, y desde ahí se distribuye la energía a los diferentes puntos de consumo. De esta forma, si alguien quiere estar en una casa de alquiler, quiere cambiar de vivienda y demás, pues no necesitaría cambiar las placas de un tejado a otro, o si se va a ir del pueblo puede vender su parte de la instalación a otro usuario, o si le sobra energía venderse a otro usuario, si le falta comprarse a otro usuario. Es una forma más fácil de consumir tu energía fotovoltaica.
0: Este proyecto ha sido seleccionado en la primera convocatoria del programa de incentivos a proyectos pilotos singulares de las comunidades energéticas en el marco del Plan de Recuperación, Transformación y Resiliencia financiado por la Unión Europea. Pero me imagino que aparte de esta financiación, vosotros tenéis, me imagino que habréis aportado dinero. ¿Cómo habéis obtenido los recursos económicos para montarlo?
1: Sí, en principio cada usuario de la instalación fotovoltaica ha pagado su parte proporcional de la instalación, y luego de esta parte que se ha pagado por los usuarios hay una parte que está financiada por los fondos europeos en la primera instalación. En la segunda instalación también estamos intentando optar a otras ayudas de la Junta de Castilla y León, si fuese posible. Pero en principio, si cada usuario ha pagado su parte proporcional, y esa es la parte que tiene unos derechos de uso de esas placas fotovoltaicas.
0: Estábamos hablando de que vosotros comenzabais en 2020. Desde entonces han pasado ya 5 añitos. Creo que habéis tenido incluso algún tipo de problema a la hora de poner en sí el proyecto en marcha. Si nos quieres hacer un pequeño o breve resumen de cómo ha sido vuestra trayectoria desde que comenzasteis.
1: Bueno, pues sí, cuando nosotros empezamos, el primer proyecto que hicimos fue auditar los consumos energéticos del pueblo. Y pues conseguimos unas ayudas a través del ayuntamiento para instalar calderas de pellets en las instalaciones municipales. Eso fue un poco el principio de Guzmán Renovable. Y luego, con la instalación de la producción fotovoltaica, ha sido donde hemos tenido más problemas. En principio, pues para tú poder enganchar a la red tienes que pedir permisos a la dueña de las redes, que es Iberdrola, la distribución eléctrica. Ahí ya tuvimos bastantes problemas de que nos daban vistas largas y que no nos dejaban engancharnos a la red. Y luego, una vez conseguimos los permisos de enganche, desde que hemos instalado las placas hasta que han empezado a funcionar, ha pasado más de un año con trabas burocráticas por parte de la comercializadora. Pero bueno, ahora ya hemos conseguido que esté funcionando y producir nuestra propia energía. Pero es un camino que no ha sido fácil. Por eso, desde Guzmán Renovable también lo que queremos es cualquier comunidad energética, cualquier persona que quiera montar una comunidad energética, que quiera crear su comunidad energética en su pueblo, en su comunidad de vecinos, en alguna asociación, que contacte con nosotros. Guzmán Renovable, en nuestra página web, puede encontrar nuestros contactos y ofrecer toda la ayuda posible que nosotros hayamos visto y que podamos aportar.
0: Como decimos, no ha sido fácil en este caso. Y la asociación en sí, me imagino que tenéis también una serie de objetivos o no os queréis quedar en lo que habéis conseguido. Creo que habéis hecho también algunas actividades emparejadas con este proyecto y creo que queréis también dinamizar un poco lo que es el propio pueblo y también incluso hacer algunas actividades un poco cercanas para completar este proyecto, ¿no?
1: Así es. Queremos que no solo se quede en una producción de energía, sino que también sea una forma de poder realizar actividades en el pueblo. Hemos hecho charlas sobre cómo entender tu factura de la luz, cómo entender cuáles son todos los cargos que hay en una factura de la luz, talleres de cómo consumir tu propia energía y cómo intentar ahorrar de una forma u otra. Ahora, cuando empecemos ya, llevamos ya solo 2 meses con la instalación funcionando. Cuando empecemos a llevar unos meses con la instalación ya funcionando, tenemos preparados unos talleres para ver cómo se consume en cada hogar y ver cómo podemos adaptarnos a la producción fotovoltaica. También hemos colaborado con la Asociación Cultural del Pueblo en el Día del Árbol, en un día de plantación de árboles que se hace en el pueblo. Lo que buscamos es que no solo se quede en eso, que sea un poco dinamizar la vida en el pueblo y también, como he dicho antes, ayudar a otras asociaciones de otros pueblos o otros colectivos que también quieran desarrollar su comunidad energética y que necesiten ayuda. Estamos abiertos a ello.
0: ¿Creéis que ha tenido repercusión vuestro proyecto en lo que es en la zona de la Ribera? ¿Hay gente que os ha consultado cómo se podría hacer algo parecido? ¿Os han pedido ayuda en algún caso?
1: Sí, hemos recibido bastantes comunicaciones. Nos hemos puesto en contacto con Atri Ribera del Duero, hicimos una pequeña charla en Santa Cruz de Salceda, hemos estado hablando, también fuimos a hacer una charla a Quintanilla de Arriba, cerca de Peñafiel, no, Quintanilla de Abajo. También hemos hablado con el alcalde de Palacios de la Sierra. Nos han contactado de un montón de sitios, sí. La verdad es que hay bastante interés en la producción de energía.
0: Objetivos que queréis conseguir, me imagino que es casi la total independencia en cuanto a la energía se refiere. ¿Cómo veis los resultados hasta la fecha y cuál sería el objetivo ideal de vuestro proyecto en este sentido?
1: Bueno, pues el objetivo es intentar producir la mayor cantidad de energía posible por nuestra cuenta, de forma sostenible y renovable, en sitios en los que no obstaculicen otras actividades. Es decir, en un tejado, por ejemplo, que está desaprovechado y que no se va a dar para otro uso. No invadir espacios de cultivo o espacios productivos que quiten otras actividades que se puedan desarrollar en ese mismo medio. Entonces es un poco el objetivo, pero tampoco el objetivo es la desconexión total de la red, ya que creemos que una red interconectada con diferentes producciones es la forma más sostenible de consumir la energía.
0: ¿Qué tanto por ciento, por ejemplo, sé que habéis comenzado recientemente, entonces qué tanto por ciento más o menos esperáis consumir y qué es lo que estáis obteniendo de momento?
1: Pues el objetivo con los cálculos que se hicieron era un autoconsumo de entre un 30 y un 50% del término de energía en la factura de la luz.
0: Pues nada más, agradecemos tu asistencia, Antonio. Sabemos que es el presidente de este colectivo, Guzmán Renovable, y muchas gracias por venir a Radio Uri7.
1: Muchas gracias a ti por la entrevista.
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0: Eva Castillo, dinamizadora del grupo de teatro Foro de la Vega de Morata de Tajuña. Eva, buenos días.
1: Hola, buenos días.
0: Háblanos de este proyecto tan original, que es una obra de improvisación, personas, actores y actrices. Cuéntanos.
1: Sí, efectivamente, más que una obra, a mí me gusta hablar de proyecto, porque el objetivo del proyecto no es tanto el resultado final, aunque sea un poco contradictorio, porque el teatro sin público no es teatro, pero a mí y a nosotros lo que más nos interesa es lo que pasa en todos estos meses mientras se crea la obra, todo el proceso de creación, de cohesión de grupo, de trabajo entre personas tan diferentes, es realmente lo interesante y es lo que nos mueve estar ahí año tras año. Luego estamos muy contentos de poder presentar algo al final de curso, por supuesto. Pero digamos que la originalidad, yo creo, radica en que el foco está puesto en el proceso y no tanto en el resultado final.
0: Es decir, es una obra de improvisación, como decimos. ¿Y cuántos actores son los que intervienen?
1: Pues ahora somos un total de 23 personas, 24 conmigo. Se mantiene estable a lo largo de estos años. Y sí, como dices, en la obra se improvisa porque no trabajamos teatro de texto, teatro convencional. Es decir, lo que presentamos está basado en juegos, en dinámicas, en improvisaciones que se trabajan en clase, que se eligen a lo largo de estos meses de proceso y que se presentan al final. Pero no es que el último día de la presentación lo hagamos por primera vez. Es decir, estos ejercicios, estas dinámicas ya se han venido trabajando. Sabemos, digamos, a dónde queremos llegar. Lo que pasa es que el resultado siempre es diferente porque cada vez que se hace, cada vez que se ensaya, es nuevo. Y por eso también resulta tan, tan fresco y tan original, como dices.
0: Y para ti representa un sueño, porque acostumbrada a representar la obra convencional, ¿cómo se te ocurrió este proyecto?
1: Bueno, es verdad que yo cuando empecé a hacer teatro hace ya 15 años en Barcelona, yo busqué una escuela justamente que no trabajaba teatro de texto, sino que trabajaba un teatro social basado en improvisaciones y en historias personales que después se hacen colectivas. Entonces yo probé un poco de teatro convencional y vi que no era lo que a mí me interesaba. Me gusta mucho como espectadora asistir a obras de teatro de texto, pero cuando lo he tenido que hacer tanto como actriz como directora no me ha acabado de satisfacer, por así decir. A mí lo que me gusta es que las historias se creen a partir de las personas que conforman el grupo. Es decir, por eso yo no me digo directora de teatro, porque yo no dirijo, yo dinamizo, organizo el material, digamos, que está presente en el grupo, pero nunca van a ser mis historias ni mi película.
0: Esa es la palabra dinamizadora, uh-huh. es eso precisamente, uh-huh, lo que uh-huh. te estás explicando.
1: Exacto.
0: Que quizás no sepamos muy bien de qué se trata.
1: Exacto. Sí, pues es esto, más que el director que llega ya con una idea preconcebida de vamos a montar Hamlet, tú vas a ser el tío, tú vas a ser Ofelia, es más bien al revés. A mí cuando me preguntan qué vais a hacer, digo, pues no te puedo decir lo que vamos a hacer, porque siempre está en construcción. Entonces, no es mi idea, no es mi taller, es el taller de las personas que lo conforman.
0: Yo entiendo, Eva, que podemos decir que es un beneficio social o emocional y que aporta este tipo de teatro. ¿Qué aporta?
1: Uh-huh. Sí, efectivamente, pues el teatro, bueno, como cualquier expresión artística, ¿no? Se trata de estar en búsqueda constante, ¿no? En experimentación. Y eso hace que tú te cuestiones como individuo y como grupo. Hace que descubras aspectos tuyos que a lo mejor tenías más escondidos. Trabajas la timidez, trabajas la confianza, trabajas la expresión corporal, trabajas la improvisación, la rapidez mental. Así que a nivel emocional, digamos, para la persona que está ahí, efectivamente es algo muy terapéutico, sin entrar nunca en terapia, porque yo no soy terapeuta, pero evidentemente este tipo de trabajo tiene efectos muy positivos para la persona. Y a nivel social, evidentemente todo esto que trabajas a nivel individual después revierte en el grupo y consecuentemente en las personas que van a ver un trabajo que está basado en la cooperación, en la escucha activa y en la solidaridad intergeneracional. Esto para mí es muy importante porque el hecho de que haya diferentes edades en el grupo no consiste simplemente en que nos juntamos durante 2 horas, personas mayores y personas jóvenes. Lo importante para mí es que unas aportan a otras, unas escuchan a otras y todas aprenden. Eso para mí es una de las bases del grupo, y en este sentido sí que es un sueño, como tú decías antes, porque yo siempre tuve en mente hacer algo mezclando edades, porque no es algo tan común realmente, y desde que empecé a hacer teatro dije yo algún día acabaré teniendo un grupo con mezcla de edades.
0: Qué bonito. Y este abanico de edades, claro, es lo que lo hace intergeneracional, porque es un grupo de diferentes edades.
1: Sí, sí, está abierto, digamos que a partir de los 9 años, ahora las personas más jóvenes tienen entre 11 y 12 años y la mayor tiene 78, y entre medias hay pues todo este rango de edades, y sí, es algo que funciona muy bien. Y que de hecho, cuando algunas veces hacemos dinámicas en las que yo separo por edades, porque quiero separar por edades, al final de la sesión, cuando pregunto qué nos ha gustado y qué no nos ha gustado, lo que me devuelven siempre es: esto de trabajar separados no nos interesa porque ya estamos separados. En el cole, en casa, en la sociedad en general estamos separados, ¿no? Y precisamente lo que la gente viene buscando es que nos juntemos.
0: Y este acto lo consideras de solidaridad, ¿no? Yo pienso que es así.
1: Sí, sí, realmente sí, hay que tener mucha generosidad para trabajar con una persona 60 años mayor que tú. Y viceversa, hay que tener mucha generosidad y mucho amor para trabajar con una persona 60 años menor que tú. Y ver cómo unas se enseñan a otras, cómo unas personas se apoyan en otras. Hay cosas muy bonitas que solamente pasan en los talleres y que después no se pueden, digamos, volcar al público, pero que para mí le dan sentido al trabajo que hago.
0: Maravilloso. Y bueno, por último, ¿cuál es el siguiente proyecto, Eva?
1: Pues este año puedo decir, aparte de presentar algo a final de curso en junio, que vamos a participar en la Semana Cultural de Morata por primera vez. Y lo que vamos a ofrecer va a ser un taller abierto. Todavía no está confirmado el día ni la hora. Esto se irá poniendo en redes a través del ayuntamiento. Pero sabemos que vamos a participar ofreciendo un taller abierto y gratuito para que la gente pueda venir a asomarse, aunque sean solamente 2 horas, a qué es lo que pasa en un taller de teatro intergeneracional. Y para mí lo novedoso también es que este taller va a estar dinamizado por las personas que lo integran. Es decir, yo ese día voy a ser una más.
0: Y a nivel solidario, y bueno, por otra parte, la entrada es libre y gratuita en todos los casos que actuáis.
1: Sí, y eso es gracias al ayuntamiento y ahora gracias a la Concejalía de Asuntos Sociales, que está llevada por Gloria de la Torre, y yo tengo que agradecer que el ayuntamiento lleva 7 años apostando por el proyecto y gracias a ellos esto puede ser gratuito, porque era una de las... De mis inquietudes principales, ¿no? De que esto pueda estar al alcance de todas las personas que lo quieran integrar. Hay personas que están en el grupo que no se podrían permitir asistir a un taller de teatro.
0: Pues nada, muchísimas gracias,
1: Eva. A ti, Araceli.
0: Sobre todo por la información que nos has ofrecido y tan, bueno, tan original.
1: Muchas gracias,
0: como
1: siempre.
0: Hemos hablado con Eva Castillo, que es dinamizadora del grupo de teatro Foro de la Vega de Morata de Tajuña. Gracias.
1: A ti.
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Es momento de Orange is the New Black. Imprevisible, absolutamente hilarante, cómica y completamente ácida. Esta comedia que hoy por fin traemos a Spoilers.

0: Orange is the New Black es una comedia dramática estadounidense creada por Jenji Kohan, que se emitió por primera vez en Netflix el 11 de julio del 2013. Se basa en el libro autobiográfico de Piper Kerman, Orange is the New Black, crónica de mi año en una prisión federal de mujeres, que relata las experiencias de la autora sobre su vida en la cárcel. Brillante, lúcida y muy extraña. Así es Orange is the New Black. Empeñada en aportar una socarrona visión de la cárcel, muchas de las escenas a lo largo de sus dos temporadas podrán permitirnos alzar alguna carcajada, al mismo tiempo que recibimos un golpe directo al hígado de realidad escalofriante. Gran parte del éxito de esta dramedia hay que otorgárselo a la espléndida, aunque hasta ahora no muy conocida, Taylor Schilling, que encarna el papel de nuestra protagonista Piper Chapman, una chica bien, con una juventud vivida de forma un poco descontrolada. Piper ama a Larry, un joven escritor judío con el que se compenetra excepcionalmente. Llevan una vida acomodada entre los pequeños lujos de las clases medias altas americanas, pero el pasado regresa con una sorpresa fatal para Piper.
1: Tú lo sabes todo de mí. Te lo cuento todo. El horror de la webcam, el incidente de cuando me afeité el pene. ¿Cómo es que no sabía esto?
2: ¿Y qué te iba a decir? Fue una etapa. Fue cuando terminé la universidad. Estaba perdida y quería vivir aventuras. Me daba muchísima vergüenza. No puedo creer que me hiciera eso.
1: Yo no puedo creer que tú hicieras esto. ¿Quién eres? Me siento como en una peli de Bourne. ¿Has matado? Ay, madre mía. Cielo, para.
2: Por favor, no me dejes.
1: ¿Qué?
2: No era esto lo que quería.
1: Vale, déjalo, para, venga. No pasa nada.
2: Nada. Nada. El testigo afirma que Piper Chapman movía el dinero del narcotráfico. Piper Chapman era parte de la red.
1: ¿Lo eras?
2: Tenía 22 años. Creía que estaba enamorada. Estaba enamorada. Era una locura y luego me dio miedo y salí de aquello y me convertí en la señorita rubia y buena que tenía que ser. Sabía que no era buena persona, pero que le ten.
3: Efectivamente, el pasado un poco turbulento de Piper regresa para condenarla por un delito de narcotráfico. Nuestra rubia e irónica protagonista escondía tras su juventud una época en la que el amor la arrastró a hacer cosas que en aquel momento no creía peligrosas, pero que ahora la llevarían a la cárcel. Y todo por culpa de ese amor del pasado, Alex Baus. Una narcotraficante con la que compartió una relación muy intensa y que inevitablemente la llevó a inmiscuirse en sus negocios. Y sí, lo hemos dicho bien. Alex Baus era una narcotraficante en femenino.
2: Pero yo nunca llevé drogas, solo dinero.
4: ¿Eras lesbiana?
2: Lo era.
4: ¿Sigues siéndolo?
2: No, ya no soy lesbiana.
4: ¿Seguro?
5: Yo una vez le di un beso a Mary Straley en la academia de la señora Porter, pero me dio asco.
4: Oh. ¿Tú sabías esto? ¿No? No lo sabía. Bueno, me contó que después de la universidad viajaba mucho, pero se le pasó decirme lo de la novia lesbiana que tenía una red de narcotráfico. Imaginaos qué sorpresa.
5: ¿Y qué es lo que hiciste con el dinero?
2: Verás, abuela, yo no hacía aquello por dinero.
5: Ay, Piper, por el amor de Dios.
3: Asumir el papel de ir a la cárcel hace que Piper dé su primer paso en este cambio de vida. En el fondo, se siente un poco orgullosa por aceptar las responsabilidades de su pasado y no desea que los 15 meses que pasará en la prisión sean un constante lamento que den paso a una depresión. Su novio Larry hará que este hecho sea más fácil para ella, no permitiendo que su encarcelación firme un punto y aparte.
2: Mira, he encontrado una piedra que parece un pene con un solo huevo.
4: No.
2: Es mi piedra, Lance Armstrong.
4: Súbela, enséñamela. Vale, ahora chúpala despacito y con cariño, como hubieras hecho cuando estaba limpio.
2: ¡Ay, Dios, apaga eso!
4: Cometes un gran error, podría difundirse a lo loco.
2: ¿En serio, apaga?
4: ¿Qué?
2: Estoy gordísima, he comido mucho por los nervios, no quiero que quede constancia. Es una de las cosas que haré en la cárcel. Me voy a poner cachas. En plan monitora de fitness. Y voy a leer todo lo que tengo en la lista de deseos de Amazon. Y a lo mejor hasta aprendo un oficio, ¿sabes? A lo mejor soy mañosa. Voy a aprovechar el tiempo, Larry. No desperdiciaré un año de mi vida. ¿Qué puñetas estás buscando? Oh, no. Eso.
4: Piper.
2: Ay, madre, Larry, ¿por qué vas a...?
4: Iba a querer casarme con una delincuente, ex lesbiana, de origen anglosajón y gentil, además.
2: Sí, y que come mucho por los nervios.
4: Bueno, porque este judío tan peculiar, mediocre y con tan mal trabajo la quiere. Y sabe que con ella nunca se aburrirá. No se puede ni creer la suerte que tiene de haberla conocido. Tengo que cerrar este tema antes de que te vayas, Pipes. Te quiero. ¿Quieres casarte conmigo?
2: Cuando salga, ¿verdad?
4: Cuando tú quieras.
2: Voy a estar muy macizorra.
4: Te puedes comprar un vestido de novia que lleve como un top cortito para lucir abdominales. Cus, cus, cus, cus.
2: Sí. ¿Era de tu abuela?
4: No, mi madre tiene ese guardado para mi hermana. Era de mi tía abuela Marcia. Tuvo cáncer de tiroides y un montón de schnauzers, todos de nombre Snaps. No sé más. Póntelo. Lo he arreglado para ti. Eso es un sí, ¿verdad?
2: Sí. Sí.
4: ¿Me lo puedes repetir otra vez, por favor? Pero ahora mirando a la cámara, ¿vale?
2: ¡Oh, Larry, eres un idiota!
4: Venga, tenía que trasladar un momento. ¿Qué?
2: Dame eso.
6: El capítulo piloto de Orange is the New Black es una pequeña joya y marca la tendencia de cómo será el resto de la serie. A través de pequeños flashbacks, el creador nos muestra en paralelo el ingreso de Piper en la cárcel y toda la historia que la llevó allí. De la misma forma, la serie lo hará con el día a día de las reclusas a lo largo de las dos temporadas. Ingreso en la cárcel, por cierto, que empezará a descubrir una realidad diferente a como había pensado nuestra protagonista.
7: ¿Su abogado qué dijo?
2: Que con las penas mínimas para los delitos de drogas no se arriesgaría a ir a juicio, que aceptase un acuerdo.
7: Y aquí está.
2: Aquí estoy.
7: A costa de los contribuyentes y sudándome la silla. ¿Sabe qué? Llevo aquí 22 años y todavía no he entendido cómo funciona el sistema. Tengo a una traficante de crack con una condena de 9 meses y, por otro lado, a una señora que salía a marcha atrás y atropelló sin querer a un cartero y va a estar aquí 4 años. Al hombre le rompió una clavícula, pero venga, es algo que no entiendo. ¿Va a vomitar? Dígame si va a hacerlo porque tiene un cubo detrás de usted.
2: No vomitaré.
7: Me fastidiaría mucho que lo hiciera en cualquier sitio que no fuera ese cubo.
2: No vomitaré.
7: Señorita Chapman, nadie se meterá con usted si no se lo permite. Esto no es Oz. Las mujeres luchan usando el cotilleo y los rumores. Le pueden poner fama de rica e intentar darle sablazos en el economato. Y hay lesbianas. No la van a molestar. Intentarán ser sus amigas. No se les acerque. Quiero que entienda que no está obligada a tener relaciones lésbicas.
6: Lo primero que te encuentras al entrar en una prisión son sus funcionarios, como Haley, al que acabamos de escuchar, uno de los orientadores del penal de Lynchville, New York. Haley es un tipo de mediana edad con bastantes prejuicios al que parece ya darle todo igual, como al resto de los funcionarios. La burocracia y la poca predisposición de las internas a cambiar han consumido su poco y discutible afán por ayudarlas a rehabilitar sus vidas. Ante este panorama, no es raro esperar que las mujeres ahí encerradas tengan que unirse y apoyarse entre ellas para sobrevivir y salir adelante. Pero, en el fondo, no todo es tan paradisíaco como parece.
2: Toma, unos pañuelos. La primera noche siempre es dura. Y un cepillo de dientes. Nunca te lo dan. Gracias, muchísimas gracias por todo. Nah, no es nada. Nosotras cuidamos de las nuestras. ¿Las nuestras? No te pongas correcta conmigo. Es algo tribal, no racismo. Hasta luego.
8: El racismo. El racismo o lo tribal, como podemos escuchar decir en este audio a Morello, una de las reclusas protagonistas de la serie, es algo cotidiano en el día a día de la prisión y visto con total naturalidad. Pero solo una de las cosas que nuestra protagonista tiene que aprender en un mundo que desconoce totalmente, aunque se empeñe en demostrar que no.
9: Esa es Doña Rosa. Y esa Nichols salió de la celda de aislamiento hace una semana. Le dijo a un funcionario que le besara el culo. Boba. ¿Por qué meterse en problemas, no?
2: ¿Hay celdas de aislamiento?
9: Sí. Y no te conviene acabar allí, créeme. Toma papel. Tienes que llevártelo.
2: Gracias.
9: ¡No hagas la cama!
2: ¿Qué?
9: Te la hacemos nosotras.
2: Oh, no te preocupes, no hace falta.
9: Cielo. Nosotras te hacemos la cama. La hacemos.
2: Sé hacer una cama.
9: Nosotras sabemos cómo pasar la inspección. Tú ayúdanos a limpiar. Lo limpiamos todo con compresas Maxi.
2: ¿En serio?
9: Sí, es una lata, pero no hay otra cosa.
2: ¿Y hay que hacer las camas por la mañana antes
9: no,
2: de que...?
9: Duermes encima de la cama y te tapas con la manta.
2: ¿Y si quiero dormir dentro?
9: Mira, puedes hacer lo que quieras, pero serás la única que lo haga en toda la prisión. ¿Es lo que quieres? Adelante.
10: Recuento, chicas.
9: Cuando se enciende esa luz, tienes que estar donde tengas que estar y no moverte hasta que se apague. Se cena después.
11: Oíme, Blanquita, ¿copiaste todo?
2: Aún no. Todavía no sé lo que puedo copiar.
11: ¿Viste? La Blanquita linda aprende rápido.
2: ¿A las 4:30?
10: ¡Recuento, señora!
9: Oh, siempre la caga.
2: Joder, ¿tan difícil es contar?
9: Nicky, esta es...
2: Piper, Chapman.
9: Fíjate en la órbita, ¿qué hiciste?
2: ¿No se supone que eso no se pregunta? Leí que no debes preguntar eso.
9: ¿Lo leíste? ¿Has estudiado para venir a la cárcel?

0: Si buscáis una fotografía impresionante, unos buenos exteriores, efectos especiales inquietantes y acción desbordante, no habéis elegido bien esta serie. ¿Hola? ¿Hola? ¿Hola, malditos mentecatos? Esto es una cárcel, ¿sabéis? Por contra, tampoco esperéis encontraros un trabajo que nos muestre los aspectos más duros, filosóficos y trascendentales de nuestro ser. Ya lo dijo Hayley, esto no es Oz. Podríamos decir que Orange is the New Black nos muestra lo más duro y terrible de la sociedad, pero con un punto de humor ácido que nos enganchará y nos dejará el mensaje de forma subliminal y siempre con una sonrisa. La historia de Chapman y el resto de reclusas irá cobrando forma a un ritmo trepidante para adentrarnos, al igual que a nuestra protagonista, en un mundo aislado donde nuestras internas son las protagonistas.
1: Intenta ver esta experiencia como si fuera un mandala, Chapman. Trabaja para conseguir algo lo más significativo y bonito que puedas, y cuando se acabe sabrás que todo era temporal. Es lo que tienes que recordar. Esto es temporal. Esto es temporal. Te aseguro que sobrevivir aquí es una cuestión de perspectiva. No te comas el flan. ¿Desde qué perspectiva debo mirar? Viene en unas latas enormes y pone tormenta del desierto. A veces las cocineras tienen que rasparle el moho de la parte de arriba antes de servirlo. ¿Qué tal? Hola, hermana. Esta es Chapman. ¿Hermana por monja? Uh-huh. Una monja asesina.
2: Calla, mujer, no sabe que estás de broma.
1: Se encadenó al mástil de una bandera en un campo de pruebas nucleares.
2: Amén. Bueno, dime, Chapman, ¿y tú qué?
1: Me encadené a una traficante de drogas.
3: Piper, no sigas los consejos de una monja y una hippie.
1: Por supuesto. Fíate solo de la infinita sabiduría de la yonki filósofa.
2: Rezo por ti, Nikki.
3: Oh, y yo por ti, hermana. A ti te deseo, Yoga Jones. Qué brazos tan fuertes. Los que hacéis yoga moláis.
1: Ven a clase a ver cómo hago el chaturanga.
3: Esa sala común huele a pedo y se me quitan las ganas de todo. ¿Te gustan los coños, Piper? ¿O prefieres una buena polla? Noto en ti ciertas vibraciones bolleras.
2: Déjala en paz.
3: Hermana, tú serías de las mías si no te hubieras casado con Cristo.
4: I've got crazy eyes for you, baby.
5: El gran elenco de esta serie es lo que la mantiene viva constantemente, y aunque a pesar de rozar excesivamente en ocasiones los clichés más típicos y clásicos, la fantástica labor de casting y guión nos hará increíble y de una forma entretenida todos y cada uno de los personajes. Personajes como la heroinómana lesbiana, la monja rebelde o la convicta profesora de yoga que acabamos de escuchar, y entre los que Piper, aunque aún bastante desubicada, comienza a hacerse un hueco. ¿Por qué? Quizás por sus extravagantes buenos modales o por lo exótico de lo nuevo entre las reclusas, o más bien por compartir ascendencia tribal. El problema es que nuestra irónica y rubia protagonista no debe confiarse. El más mínimo error en la cárcel pasa factura y Pipes suele cometerlos.
2: Oye, Red, ¿me das uno a mí? ¿Acaso tienes lo que te pedí?
3: Estoy en ello.
2: Yo también. Hay postre cuando duermo bien. ¿Tan difícil es traerme un tablero del taller? Petarda. ¿Quieres?
3: Oh, esta man es nueva. Ingreso voluntario, es algo rara.
2: Toma. Rara. Un yogur.
1: ¿Qué tengo que hacer a cambio?
2: Eres nueva y de las nuestras. Considéralo un regalo.
1: Gracias. Muchas gracias. Esta comida es asquerosa. Eso quisiéramos.
3: ¿Te conté que Red lleva la cocina?
1: Mierda. Lo siento.
2: Cielo. Sé que acabas de llegar y que no sabes cómo marcha esto. Te diré algo. ¿No te gusta la comida? No hay problema.
3: Joder. Es una cagada histórica.
5: Definitivamente Chapman no está preparada para la cárcel. El incidente con Red, la interna rusa responsable de la cocina y jefa del clan de las Blancas, deja claro que este no es su lugar y que le costará mucho hacerse a él. Desesperada y angustiada por lo que le pueda pasar, Pipes acude a un funcionario para que le permita telefonear a su novio Larry y desahogarse sobre su primer día en prisión. Atentos a la llamada, porque este es el punto fuerte de Orange is the New Black: hacerte reír cuando todo apunta a lo contrario.
6: Hola, móvil de Larry.
1: ¿Amy?
6: ¿Piper?
7: Dame el teléfono.
6: Un segundo, quiero saludarla.
1: Amy, solo puedo hablar 2 minutos.
6: ¿Estás bien? ¿Qué tal es ahí la vida? Howard y yo hemos traído comida china. Larry está hecho polvo.
7: Mamá, déjalo hablar y dame el teléfono.
1: Amy, déjame hablar con Larry.
6: ¿Sabes qué? Leí que cuando Martha Stewart estuvo en la cárcel, se pegaba por la rúcula y
7: basta,
6: siempre...
7: Basta, por favor.
6: ¿Estaba hablando?
7: Amy, no todo gira en torno a ti, cariño.
6: Cállate.
7: Piper.
1: Me queda 1 minuto, estoy hablando desde un despacho.
7: Hola, ¿estás bien? ¿Qué te pasa?
1: Te quiero muchísimo.
7: Yo también te quiero, ¿estás bien?
1: Llevo bragas de abuela y solo he hablado con blancas.
7: ¿Vas a entrar en Nación Aria?
1: No lo sé, aquí hay una monja y no te dejan dormir dentro de la cama, solo encima.
7: Qué raro.
1: Sí, ¿verdad? Cuando entré me dieron unas pastillitas de jabón tipo del champú, ¿no? Pero creo que alguna otra blanca me prestará un poco. Te quiero muchísimo. A una de mis compañeras de celda le dio un infarto cuando entró.
7: Vale, no te permito tener un infarto.
1: ¿Qué has cenado?
7: Mis padres han traído algo de palas.
1: ¿De palas? Aquí había hígado asqueroso. Encima he insultado a la chef. Y no te puedes comer el flan porque estuvo en la tormenta del desierto.
7: Ay, pero escúchame, no puedes perder el control, ¿vale? En serio, por favor, dime que puedes con esto, por favor. Dime que estás bien.
8: Termina, Chapman.
1: Aquí soy Chapman.
7: Eres mi Pipes, ¿vale? Y te quiero y esto es solo temporal.
1: Eso me ha dicho Yoga Jones, pero solo llevo aquí 1 día y no puedo.
7: Piper, tú puedes, sí puedes. Mira, eres muy fuerte, cielo, eres... Y te encantan las aventuras, ¿verdad? Por esa razón estás ahí. Y eso es lo que te va a ayudar a aguantar. No es más que una aventura rara con hígado y Yoga Jones y racismo.
1: ¿Puedes venir el viernes, por favor, Ben? Dile a mi madre que venga el sábado y no le digas que vienes tú el viernes.
7: Por supuesto. Venga. 2 noches. 2 noches nada más. Encima de tu cama. Y estaré allí.
8: Van a apagar las luces. Despídete.
1: Tengo que colgar.
7: Y no llores.
1: No lloro.
7: Piper, te quiero. Te veo el viernes. Sé valiente. Y que nadie toque esas bragas de abuela. Te quiero.
1: Te quiero.
9: El ritmo no decae a lo largo de los sucesivos capítulos entre las 2 temporadas ya emitidas. Conoceremos más a las reclusas del centro penitenciario de Lichfield, sus historias, lo que las llevó allí, y como no podía ser de otra forma, también nos encontraremos con las situaciones más inesperadas a las que se tendrá que enfrentar nuestra protagonista, Cham. Una aparición inesperada, convertirse en la mujer carcelaria de una negra o un enfrentamiento contra el sector más ultracatólico de la prisión son algunas de las perlas que nos reserva Orange is the New Black. Pero no queremos deciros más sobre este tema, preferimos que lo descubráis vosotros mismos. Aunque sí nos gustaría decir una última cosa. Lo admitimos. Pedimos disculpas. Algunos de nuestros oyentes más fieles sabrán por qué. Y es que parte del equipo nos hemos reído mucho por lo mala que considerábamos esta serie. Pero debemos reconocer que lo hacíamos solo por lo curiosamente ridículo que nos parecía su nombre. Desde el auténtico y absoluto desconocimiento de su trama, la verdad. Y ahora que la hemos visto y disfrutado, debemos retractarnos. Al menos en parte, porque el nombre de la serie sigue pareciéndonos ridículo. Pero sí, Orange is the New Black es un serión. Algo rara, como lo es su protagonista Pipes. Pero tan sinvergüenza y bien construida que te atrapa. Sin duda, una de las revelaciones más increíbles de los últimos años. Humor desde otra perspectiva, sin el chiste fácil, sin risas enlatadas. Y drama sin historia sentimentaloide ni lagrimita gratuita. Un híbrido apasionante y entretenido. Una fácil disculpa para acercarse al mundo de las series.
10: Serial Lovers.
9: Todo esto contrastado con un 8,5 sobre 10 en IMDb.
11: No hagas spoiler.
9: 120.368 votos, sí señor.
11: Contrastado además con un montón de nominaciones y de premios. El año pasado lo decíamos. No nos cansábamos de decir que, bueno, pues Orange is the New Black era la ganadora de los premios Satélite, de los Globos de Oro, de los Emmy, de los Critics' Choice Television Awards, de los People's Choice Awards, etcétera, etcétera. Bueno,
10: y de los Pipe Chapman Awards también, ¿no?
11: Es curioso además que algunos de los premios más interesantes que recibió esta serie lo recibió como comedia, cuando sus creadores siempre han dicho que no es una comedia, que es un drama o una dramedia.
12: Se llevó un premio muy importante en los Daltonic Awards.
9: Hay que decir que uno de los premios a los que fue nominada fue gracias a Jodie Foster, que dirigió el tercer episodio de la primera temporada. Nominación a los premios Emmy consiguió Jodie Foster. Bueno, pues está bien. Siempre está muy de moda esto de invitar a un famosete a que te dirija un capítulo, como Brokeback Empire, por ejemplo, con Scorsese ahí dirigiendo su primer capítulo.
5: A mí siempre me hizo gracia eso de que los propios autores definan su obra como no es así. O sea, es como cuando tú la cagas y dices no, mira, que yo no estaba haciendo eso, pero mira, es que has hecho esto. No.
13: Yo quería comentar una cosa con relación a la intro. La intro con la canción esta de Animal, pues realmente las caras que aparecen son de reclusas de verdad. Entonces, bueno, los primeros directores lo que le pidieron a cada una de las reclusas reales es que pensaran en tres cosas distintas. En primer lugar, algo que les diese paz, otra cosa que les hiciera sonreír y algo que realmente odiaran, ¿no? Entonces, bueno, busca un poco ese lado humano de la cárcel, aparte de la...
9: Pasando caras, etcétera, exacto. Y son de recursos reales, sí, señor.
11: Hay un punto también muy friki para los fans de Star Trek. Y es que Kate Mulgrew, que interpretaba el papel de Red, la cocinera rusa que escuchábamos antes en uno de los cortes, y Kate Mulgrew fue la capitana Catherine Janeway en la famosa serie de ciencia ficción de Star Trek, os como comentaba.
5: Y yo vengo a dar el dato broza, que es el que el actor que interpreta a Larry, el novio de Pipes, es Jason Biggs.
12: El gran Jason Biggs.
5: El que es conocido por ser nuestro follatartas en
12: American
5: Pie.
10: Van como 7-8 películas de American Pie.
5: Sí,
12: pero solo salen las 3 primeras y en la octava. Vale. Las del medio son broza.
5: Comparten el padre, más o menos. Sí,
12: el padre sale
5: todas. Las del medio son broza.
12: Las del medio son broza. No.
5: Sí. No, las son broza, primeras, pero broza de la buena.
10: La 8 tampoco está tan mal.
9: De hecho, hace unos pequeños guiños a la película en uno de los audios que podemos escuchar.
13: Sí, ah, por eso lo de la tarta. Claro. Sí.
10: Los que visteis la serie, que no sé si todo el mundo la vio aquí, sabréis que hay muchas referencias visuales a libros o a fragmentos de textos. Pues todos los fanses de Orange is the New Black han hecho un tumbelerre, que es este rollo que le mola tanto a los modernos.
9: ¿Tumbelerre?
10: Sí, es un tumbelerre. Y se llama Books of Orange is the New Black, donde recogen todas las citas que vemos a lo largo de la serie.
9: Claro,
10: o sea, hay
9: cárcel,
10: un tumbelerre para ellos.
9: ¿Qué haces? ¿Lees libros, tío?
13: Sí. Así, 50 sobras de Grey, todas.
10: No, todas, todas.
12: Vi películas de la cárcel en las que no se leía ni un solo libro. Bueno.
9: Hay un dato muy curioso, que es que dos hermanos para un doble papel. Porque Sofía, el personaje transexual de la serie, está interpretado por Laverne Cox durante su estancia en prisión y por su hermano gemelo, que es músico y no actor profesional, en su vida antes de operarse y entrar en la cárcel. Hay una personaje transexual y se pone los flashbacks estos al pasado, pues, por su hermano.
13: Bueno, otra de estas personas históricas que también participa es Yoga Jones, que está interpretado por Constance Schumann, que algunos lo conoceréis de Tomates Verdes Fritos.
10: Oh,
13: aunque bueno, ya pasaron muchos años y es difícil reconocerla.
9: Está pero muy cambiada, sí. Pero yo creo que...
10: Bueno, hay otro rollo más.
9: La curiosidad por excelencia...
10: No, hay otra.
9: ¿Cuál?
10: Hay otra, y es que no estaba aquí guionizada, pero la curiosidad más importante es que en esta serie se ven minutos y minutos de metraje donde solo hay actrices, que es algo que no pasa en casi ninguna producción,
9: correcto,
10: series o
9: importante.
10: Películas. Aquí solo se ven mujeres durante un montón de minutos, que es algo que impacta.
12: Choca mucho ver mujeres en cárceles de mujeres, ¿eh?
10: Claro, no, pero impacta, porque no estás acostumbrado a ver una serie, una película donde no veas actores, solo salen mujeres. Es, sí. Es un rollo curioso.
9: Hay capítulos enteros en los que
10: de solo mujeres. Claro.
9: Sí. Pero lo que quería decir es que para nuestra audiencia,
10: ¿de dónde
9: aunque hemos pedido disculpas, hay una explicación
10: al nombre ridículo
9: de la serie. Sí. Orange is the New Black era una expresión que se empleaba a menudo en los 80 para indicar que otros colores estaban desplazando al negro en la moda. Por eso ahora el naranja es el nuevo negro. Sigue pareciéndonos un tito ridículo.
10: Sí, claro.
9: Así. Pero bueno, eran todos.
10: Con lo cual,
9: marrón es el nuevo negro. El
10: España,
9: verde es el nuevo negro.
10: En España deberían producir ya los martes son los nuevos jueves. Sería un serión.
12: Sí, dicho esto, pues no escogieron la peor de las frases. Sería mucho peor que se llamara Mola Cantidubi.
10: Dubidu.
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2: 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El informativo de Guerra y Paz con Amy Goodman. Los republicanos del Senado de Estados Unidos han bloqueado otro intento de detener la guerra que el presidente Trump está librando contra Irán. Con 47 votos a favor y 50 en contra, los senadores rechazaron el jueves una resolución de poderes de guerra que habría restringido la facultad de Trump para atacar Irán hasta que el Congreso autorizara nuevas acciones militares. La votación se produjo antes del plazo límite de este viernes establecido en la resolución de poderes de guerra de 1973 que otorga al presidente 60 días para emprender acciones militares en respuesta a una amenaza inminente si el Congreso no ha votado a favor de autorizar una guerra. El secretario de Defensa de Estados Unidos, Pete Hegseth, dijo el jueves ante un comité del Senado que él considera que el plazo de 60 días se suspende o se detiene en caso de un alto el fuego. Mientras tanto, el presidente de Irán, Masoud Pezeshkian, calificó el bloqueo naval estadounidense de los puertos iraníes como una extensión intolerable de las operaciones militares y aseguró que dicha medida está condenada al fracaso. En la Casa Blanca, el presidente Trump afirmó que Irán quiere desesperadamente negociar un acuerdo y agregó: "Nadie sabe en qué consisten las conversaciones excepto yo y un par de personas más". La Agencia Nacional de Noticias del Líbano informa que varios ataques israelíes han matado a más de 30 personas en un solo día, lo que constituye una nueva violación del alto el fuego mediado por Estados Unidos que fue suscrito por Israel y el Líbano el mes pasado. Entre las víctimas mortales de los ataques ocurridos en el sur del Líbano se encuentran dos menores de edad. Por su parte, un dron lanzado por Hezbollah dejó heridos a 12 soldados israelíes en el norte de Israel. El jueves, el ejército israelí emitió nuevas órdenes de evacuación forzosa para varias aldeas que se encuentran al norte de una franja de territorio ocupada a lo largo de la frontera con el Líbano, que Israel ha denominado Línea Amarilla. Los ataques israelíes han provocado el desplazamiento de más de 1 millón de personas, aproximadamente una quinta parte de la población del Líbano. El ejército de Israel ha publicado nuevos mapas de la franja de Gaza que muestran que controla una cantidad de territorio significativamente mayor de lo acordado en el alto el fuego mediado por Estados Unidos que entró en vigor el pasado octubre. La agencia de noticias Reuters informa que la zona restringida, señalada en los mapas con una línea roja, se adentra en el territorio de Gaza un 11% más de lo que hacía la llamada línea amarilla, una demarcación que divide la franja entre la zona bajo control palestino y la zona bajo ocupación israelí. Esto implica que Israel afirma controlar ahora 2/3 de Gaza. En nuevas violaciones del alto el fuego, ataques israelíes en Gaza registrados durante el jueves y el viernes mataron a al menos 3 palestinos y dejaron heridos a otros 10. El poeta palestino Mossab Abu Toha, ganador del premio Pulitzer, dijo estar desconsolado después de que las fuerzas armadas israelíes le dispararan a su tía de 30 años mientras esta estaba sentada junto a sus 3 hijos pequeños en una escuela del campamento de refugiados de Jabalia que alberga a gazatíes desplazados. Abu Toha afirma que su tía quedó en estado crítico después de que una bala le atravesara el pecho y saliera por la espalda, causándole graves daños en los pulmones y el bazo. El poeta escribió en redes sociales: "Al momento de recibir la bala, ella sostenía en brazos a su hijo de 1 año. El bebé cayó de su regazo cuando ella se desplomó y cuando fue encontrado tenía sangre en uno de sus oídos". Desde octubre de 2023, Mossab Abu Toha y su esposa Maram han perdido a más de 100 familiares a causa de los ataques israelíes, 31 de los cuales murieron en un solo bombardeo. La organización Médicos por los Derechos Humanos Israel presentó el jueves una petición ante la Corte Suprema israelí para exigir la liberación de 14 médicos palestinos de Gaza que han estado detenidos sin cargos durante más de 1 año. Entre ellos se encuentra el doctor Hussam Abu Safiya, el director del hospital Kamal Adwan de Gaza, quien, según se informa, ha sido sometido a torturas y no ha recibido alimentos ni tratamiento médico adecuados a pesar del empeoramiento de su estado de salud. A la petición se sumó Mohamed Abu Selmia, el director del hospital Al-Jifa de Gaza, a quien Israel mantuvo encarcelado sin cargos durante 7 meses tras su arresto en noviembre de 2023.
3: Me arrestaron de manera violenta, me esposaron con las manos a la espalda, me vendaron los ojos y me desnudaron. Me sometieron a un registro humillante y luego comenzó un interrogatorio de campo en el área de Netzarim. Durante el interrogatorio me insultaron, me arrojaron arena en la cabeza, me metieron tierra en la boca y me propinaron fuertes golpizas.
2: El periodista palestino Ali Al-Samoudi ha sido liberado tras pasar un año en cárceles israelíes. Al-Samoudi estuvo detenido sin cargos en virtud de la política israelí conocida como detención administrativa tras ser arrestado en abril de 2025 en su casa de Jenin, en los territorios ocupados de Cisjordania. Al ser liberado, Al-Samoudi presentaba signos de tortura y desnutrición grave y afirmó que perdió la mitad de su peso corporal debido a que fue sometido de manera sistemática a condiciones de hambre extrema. En 2022, Ali Al-Samoudi recibió un disparo en el hombro del mismo francotirador israelí que mató en Jenin a la periodista de la cadena Al Jazeera, Shirin Abu Akleh. En la ciudad de Nueva York, estudiantes y exalumnos de la Universidad de Columbia realizaron una manifestación con motivo del segundo aniversario de las protestas que se llevaron a cabo en el campus de ese centro educativo para exigir que las autoridades universitarias dejen de invertir en empresas vinculadas a Israel. Durante las protestas, los estudiantes ocuparon un edificio de la universidad y lo rebautizaron con el nombre de Hinz Hall en honor a Hin Rajab, una niña de 6 años que fue asesinada por soldados israelíes en Gaza. Estas fueron las palabras expresadas por Meriam Alwan, una exalumna de la Universidad de Columbia que fue arrestada hace 2 años en la redada policial que puso fin a la ocupación estudiantil.
4: We wanted to do it on the anniversary of the occupation of Hinz Hall in order to show that the
5: queríamos realizar esta manifestación en el aniversario de la ocupación del Hinz Hall para mostrar que el movimiento continúa y que conservamos la memoria institucional de la violencia que ocurrió ese día, así como de la manera en que el estudiantado se unió entonces para exigir el fin de las inversiones. Todo eso sigue muy presente hoy, pese a la represión y a las fuertes medidas que han restringido la libertad de expresión en la Universidad de Columbia. Estamos aquí para demostrar que no lograrán silenciarnos y que seguimos recordando todo lo que pasó.
4: We are here to show that we won't be silenced, and that we still remember everything that happened.
2: Los legisladores de la Cámara de Representantes de Estados Unidos votaron el jueves a favor de financiar la mayor parte del Departamento de Seguridad Nacional, por lo que puso fin a un cierre parcial récord de 76 días, el más prolongado de la historia entre las agencias federales del país. El proyecto de ley presupuestario que fue aprobado y promulgado por Trump no incluye la financiación del Servicio de Inmigración y Control de Aduanas, pero permite reanudar las actividades en sectores claves del Departamento de Seguridad Nacional, incluida la Administración de Seguridad en el Transporte. En Texas, Minu Batra, una intérprete judicial de larga trayectoria, la única en dicho estado, con licencia para interpretar el Punjabi, Hindi y Urdu, ha sido liberada de una cárcel del Servicio de Inmigración y Control de Aduanas, ICE por sus siglas en inglés, después de haber estado recluida durante casi 2 meses. El fallo del juez que ordenó la liberación de Batra afirma que, en primer lugar, el gobierno de Trump no había brindado explicaciones sobre el motivo de su encarcelamiento y le había negado el debido proceso. Minu Batra ha vivido durante más de 35 años en Estados Unidos, a donde llegó en 1991 tras huir de la India por los pogromos contra la comunidad Sikh en Punjab. El presidente Trump ha retirado la nominación de Casey Mintz como la futura directora general de salud pública. Mintz es una influenciadora de bienestar, escritora, empresaria y activista antivacunas que, con su hermano Carly Mintz, es una figura clave en el movimiento Hagamos que Estados Unidos vuelva a ser saludable, liderado por el secretario de Salud y Servicios Humanos Robert F. Kennedy. En su lugar, el presidente Trump ha nominado a Nicole Safier, una radióloga del Centro Oncológico Memorial Sloan Kettering del estado de Nueva Jersey y colaboradora frecuente del canal de noticias Fox News. La gobernadora del estado de Maine, Janet Mills, ha suspendido oficialmente su campaña para el Senado de Estados Unidos. Mills se había postulado para enfrentar a Graham Platner en la las primarias demócratas que se celebrarán en junio y contaba con el respaldo del líder de la minoría en el Senado, el demócrata Chuck Schumer, y otros miembros importantes del partido. Sin embargo, Mills retiró el jueves su candidatura después de que varias encuestas proyectaran que perdía por un amplio margen ante Graham Platner, un populista progresista que cuenta con el respaldo de sindicatos y de los senadores Bernie Sanders y Elizabeth Warren. El ganador de las primarias demócratas se enfrentará a la actual senadora republicana Susan Collins en las elecciones de mitad de mandato de noviembre que determinarán el equilibrio de poder en el Senado. Estas fueron las palabras expresadas por Graham Platner cuando habló el jueves con el canal de televisión MS Now.
3: También considero, y seré sincero, que ni un solo senador demócrata de Estados Unidos debería votar por un candidato del gobierno de Trump en el futuro. Creo que tenemos que usar todo el poder que tenemos en relación con la financiación y los fondos públicos para dejar de pagar por este tipo de guerras estúpidas, dejar de pagar por agencias como el Servicio de Inmigración, dejar de pagar por las cosas que está haciendo el gobierno de Trump, que están perjudicando materialmente nuestra democracia y al pueblo trabajador.
6: That are materially hurting our democracy and hurting working people.
2: El bloque progresista del Congreso de Estados Unidos ha presentado su nueva agenda de asequibilidad para combatir el aumento vertiginoso del costo de vida que enfrentan millones de personas en el país. El paquete legislativo propone políticas para reducir los costos de medicamentos recetados, alimentos, vivienda, facturas de servicios públicos, gas y cuidado infantil. Asimismo, prohibiría a las empresas utilizar datos personales e inteligencia artificial para establecer precios, garantizaría que los trabajadores de tiempo completo gocen de vacaciones pagas, aumentaría la remuneración por horas extras y aboliría los supercomités de acción política. Estas fueron las palabras expresadas por el congresista del estado de Texas, Greg Cassar, quien preside el bloque progresista del Congreso.
7: Donald Trump calls affordability a hoax.
3: Donald Trump dice que la asequibilidad es un embuste, que el aumento del costo de la gasolina es, y cito textualmente, un pequeño precio a pagar, y que no tenemos el dinero para los programas de atención médica y cuidado infantil porque él lo necesita para la guerra. Todos los días, los republicanos en el edificio detrás de nosotros hacen que sus amigos ricos sean cada vez más ricos al dificultar la sobrevivencia de los trabajadores. Y hoy decimos al unísono, no tenemos que vivir así.
7: We do not have to live like this.
2: Una nueva investigación de ProPublica ha revelado que el gobierno de Trump está impulsando cambios en las reglas del programa de Seguridad de Ingreso Suplementario, SSI por sus siglas en inglés, que podrían reducir o cancelar los beneficios para aproximadamente 400.000 adultos con discapacidad, incluidas personas con síndrome de Down y demencia. La propuesta está dirigida específicamente a las personas con discapacidades que viven con sus padres o familiares que reciben asistencia alimentaria a través del programa de asistencia nutricional suplementaria. Altos funcionarios de la Casa Blanca y el ahora desaparecido Departamento de Eficiencia Gubernamental que dirigía el multimillonario Elon Musk iniciaron dichos esfuerzos en 2025. En Nueva York, el alcalde Soran Mamdani se negó el miércoles a reunirse en privado con el rey Carlos III durante una ceremonia de ofrenda floral que se realizó en honor a las víctimas de los atentados del 11 de septiembre de 2001 a la que asistió el monarca. La prensa le preguntó a Mamdani qué condiciones deberían cumplirse para que aceptara reunirse en privado con el rey.
3: Si tuviera que hablar con el rey en otra ocasión, probablemente lo alentaría a devolver el diamante Koinor.
2: En el siglo XIX, los británicos se llevaron de la India el Koinor, un diamante de 105 quilates que fue engastado en la corona que se hizo para la reina madre Isabel y actualmente se encuentra en la Torre de Londres. Mientras tanto, la Casa Blanca publicó una foto del presidente Trump y el rey Carlos III con la leyenda Dos Reyes durante la visita que realizó el monarca a Estados Unidos esta semana. Desde que Trump regresó a la presidencia se han llevado a cabo manifestaciones organizadas bajo el lema No a los Reyes en todo Estados Unidos. El activista pacifista y por la solidaridad John Miller ha fallecido a la edad de 70 años debido a una insuficiencia cardíaca. En 1991, Miller cofundó la organización sin fines de lucro Red de Acción de Timor Oriental, que trabajó para respaldar la autodeterminación de Timor Oriental y el fin del apoyo estadounidense a la ocupación del país asiático por parte de Indonesia. El jueves jueves, el gobierno de Timor Oriental emitió un comunicado en el que describe a John como un viejo amigo del pueblo timorense y afirma que su voz en defensa de los timorenses, así como su cálida amistad y su continuo apoyo en la lucha de este pueblo, nunca serán olvidados.
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0: Bueno, acá estamos, acá estamos. Buenas noches. Hola, hola, hola. Acá estamos. Casi 4 minutos de la hora 23. Estamos en otra nueva edición del Clásico los Domingos, que hemos denominado Circo Pirata. Hasta las 0 hora estamos en este domingo 3 de mayo del año 2026. Mes 5.
1: ¡Ay, Dios mío!

0: Es el penúltimo mes de esta temporada 11 de estos 10 años.
1: ¡Mamareda!
0: Bueno. El final está llegando. Oh, bueno.

0: ¿Qué iba a decir? No, ¿eh? No, pero bueno, el tiempo pasa. Bueno, el tiempo pasa, ¿eh? Qué loco. Ya estamos casi a mitad de año. Bueno. Bueno, arrancamos este programa de una forma muy especial. Muchas felicidades, sobre todo mucha fuerza para todos los trabajadores y trabajadoras del mundo mundial, que el primero de mayo fue el Día del Trabajo. Hemos arrancado con una reflexión del maestro Eduardo Galeano. Esta reflexión ya tiene un montón de años, pero sigue tan vigente en estos momentos tan crispados de la sociedad, políticas que lo que quieren es quitar derechos que todos tenemos como trabajadores. Políticas inhumanas que no piensan en el trabajador o la trabajadora.
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0: Ahora estamos con esto de la inteligencia artificial, que hay tanta prisa. No sé dónde va a ir a parar el ser humano. Vamos a ir a parar todos. Por ejemplo, hoy estamos haciendo un programa de radio. Mañana capaz que quien te habla no sea una persona, ¿eh? Las personas contra las personas.

Y está claro que esos gobiernos que quieren sacar leyes laborales que perjudican a todos los trabajadores y trabajadoras, lamentablemente, así que mucha fuerza a seguir reivindicando los derechos, a no dejarse pasar por arriba.

0: que recién empieza.
1: Así que mucha fuerza, desde aquí, desde Circo Pirata, como siempre, como hacemos cada año, nuestro homenaje para todos los trabajadores y trabajadoras del mundo mundial. A no perder los derechos adquiridos. No venga ningún ganso a querer quitártelos.

0: Bueno, edición muy especial de Circo Pirata. Como siempre vamos a tener las mismas genialidades de siempre que ya tenemos acostumbrados cada siete días en este programa. El maestro Eduardo Galeano va a estar también en nuestro momento de reflexión. Hacía tiempo que no lo teníamos en el programa. A no perder las esperanzas. Más allá que así lo quiera. Y acá estamos para alegrarte este último día del fin de semana. La producción.
1: No vamos a trabajar.
0: No, muchachos, hay que hacer el programa. Hay que hacer el programa. Alguien lo tiene que hacer. Alguien lo tiene que hacer y tenemos que estar aquí al pie del cañón como siempre. Bueno, hoy aquí en España es el Día de las Mamis. Así que muchas felicidades para todas las mamis. Por supuesto a la mía, claro está. A todas las mamis. Aunque el Día de las Mamis son todos los días, ¿eh? Así que un beso enorme, un fuerte abrazo. Bueno, mi nombre es Sebastián Esteban. Vamos a estar hasta las 0 horas. 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Desde los estudios centrales, acá estamos, en La Zapateira, Colonia Galicia, España. 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Y por supuesto, nuestro clásico, viejo y querido canal iVox, que es La Bestia Pop Radio. Ahí te puedes encontrar con muchísimas cositas que hemos realizado en esta radio, como La Bestia Pop, Adicción 80s, Expreso de Medianoche, el especial de Circo Retro de 2 horas que hicimos en el 2019 y casi todos los programas Circo Pirata de los inicios allá, el 11 de octubre del año 2015.
2: Para pasar, rosca floja. No,
0: ¿a qué le dicen rosca floja? ¿Cuántas cosas, eh? En el mes de junio vamos a ir preparando programitas especiales porque 10 años no se cumplen todos los días y no sé si se van a volver a cumplir, ¿no? No lo sabemos. De momento no sabíamos si vamos a continuar. Vamos a volver en octubre, no lo sé.
3: Y el último que apague la luz.
0: Sí, no sabemos. El último que apague la luz, no lo sabemos.
4: Si fuimos de la intriga que esquiva.
0: Bueno, 12 minutos, casi 13, la hora 23. Vamos a escuchar al periodista argentino Horacio Pagani. Es un popular periodista deportivo. Del cual siempre en los programas que participa, siempre se enfada con alguno de sus compañeros, pero se enfada mal. Así que vamos a escuchar a Horacio Pagani enfadado total.
5: Luz, cámara,
0: ahí lo tenés.
6: Señores, Menotti, que les hable de fútbol a estos jugadores.
0: A ver.
6: Una hora por día. Una hora por día parece. Y después labura.
7: Almirón
6: labura como entrenador. Si se fuera Balsa.
8: Yo no quiero que les hable nada. Quiero que los entrenen.
0: A ver, espera, a ver
8: y qué dice.
0: ¿Qué está diciendo la gente?
9: Mientras tanto.
0: No, ahí se calienta.
9: A cruzar los dedos.
0: Hay que respetar la opinión de nosotros.
6: No, en serio, pibe. Pará. ¿Qué carajo va a hacer Almirón?
0: ¿Cómo que idiota? Le dice, compañero.
10: Suelta la cadena.
11: Suelta la cadena.
0: Sí, no.
6: Pará, ya me rompí la pelota porque se hace el canchero. Y haciéndote el canchero.
0: ¿Quién le quiere pegar?
12: Si mañana no está el equipo habitual, yo no hago este programa. La última vez que me toman el pelo, ¿vale?
6: Pero era haciéndote el canchero.
0: Tenés que traerlo, Horacio Pagani.
6: Te espero afuera. Te voy a cagar a trompada.
0: No, ¿cómo te? A trompada.
2: estar loco.
0: La violencia,
2: bárbaro,
0: la violencia.
6: Sí. No hay que dar, me rompí el tío. ¡Para,
8: para!
0: Andá a entrenar.
5: Es un circo todo lo que pasa.
0: Gracias. Bueno, ahí tenemos al periodista deportivo. Lindo ambiente, ¿no? Lindo. No lo podés contradecir porque si no te salta el cuello. A más de uno le quiso pegar en algún programa. En fin. Tiene poca paciencia.

0: Esto viene ahora.
1: ¿Cómo?
0: Vamos a presentar a que es una sanadora. Lo hubiéramos dejado para más tarde. Entonces... Es espantoso esto que vamos a presentar, ¿eh?
2: Me encanta esta radio. No,
0: ya lo sé.
2: Me encanta Frecuencia Pirata.
0: Ya lo sé que les encanta. Lo que vamos a presentar ahora, no sé si es lo más asqueroso que hemos presentado. Esta es una sanadora, ¿no? Que te cura supuestamente dolores. ¿No? Te toca el cuerpo y te duele el cuello, pero tiene una forma muy peculiar de curar los dolores. En un momento le estaba haciendo una nota también Pepe Navarro, pero vamos a escuchar a ver la forma tan peculiar que tiene esta señora de curar a sus pacientes.
3: Mientras tanto,
0: sí.
3: A cruzar los dedos.
0: A ver.
4: Todo lo que tacto yo que está fastidiado, por ejemplo, tiene las vértebras un poco.
5: ¡Alarma!
6: Tengo miedo que termine muy mal esto.
0: No.
7: ¡Ay, Dios mío!
4: ¿No ves? ¿Salientes? Pues entonces yo.
0: No, tocarme, señora.
7: Piso. ¡Qué asco!
6: ¡Qué miseria, chico! ¡Qué miseria!
0: ¿Pero qué hace?
4: Hago estos sedutos. ¿No ves? La espalda la tiene muy tensa.
0: No. No.
4: Exactamente debajo de las paletillas es a donde más tiene.
6: Vosotros veis normal todo esto, ¿no? Veis normal todo esto, ¿no?
8: En el planeta Feynman no se permiten las drogas, el alcohol y el cigarrillo.
0: Gracias, Feynman, gracias. No. Basta, por Dios.
3: No puede haber tanta maldad, mi amor.
0: No sé, Silvio, no puede haber tanta maldad.
9: Hola. ¿Alguien tiene papel higiénico?
0: No, señora. No, sigue.
3: ¡Ya, déjame de joder!
0: Nina,
6: ese ritmo que usted tiene que va en función de la gravedad de la enfermedad que tiene la persona, pero siempre que pasa por usted por un lugar que está, que digamos, que está mal, ¿tiene esa reacción?
4: Sí, lo que pasa es que procuro evitarlo.
3: ¡No! ¡Estás loco, amigo!
4: Procuro evitarlo y además ahora ya no lo tengo tan fuerte.
6: Usted no puede ir al autobús ni en el metro, ¿no?
0: No.
4: Bueno,
6: voy poco. Es un peligro.
0: Y el último que apague la luz. Es un peligro.
4: Poco, pero bueno, ya no es lo mismo porque...
6: Pero si un enfermo le toca a usted, ¿también responde usted con el eructo?
4: Sí.
7: ¿Cómo me gusta este programa?
0: Usando eructo cura a la gente.
6: No, vamos a hacer que baje Alberto Lezcano. Alberto,
0: no, sigue,
6: ponte
0: ¿no?
6: aquí donde te diga Marina, eso es.
3: ¡No!
0: No, por favor.
3: ¡No! No puede haber.
0: No, Pepe, ya está.
3: Maldad, mi amor.
0: No, ah, no van a traer ahora a alguien para que. No, no.
1: ¿Cómo?
0: Esto salió en televisión. ¿Qué es? Es un cerdo. No, ya lo sé, que es un asco. Señora. Ya está. ¿Qué?
4: ¿No pares?
6: Te has hecho una ruina, ¿eh?
0: No.
3: ¡Ya! ¡Déjame de joder!
0: Ya está.

0: Yo creo que esto fue lo más espantoso que hemos presentado.
1: ¿Tienes algún problema de sonido?
0: No, se escucha bien, Andrés. No, se escuchaba bien. Se escuchaba muy bien, Andrés, gracias. Conjeturas, lo que ocurre allá adentro. Uno mismo. Hay gente para todo en esta vida, ¿eh? Bueno. Y todavía la llevaron a un programa de televisión a mostrar esto, Dios mío. Y aquí lo estamos recordando. Sí. Cosas que pasaron, ¿eh?
2: Todos hablan de Paul y nadie sabe quién es. Ay, qué calor que hace en el balcón de Paul. Ay, qué calor que hace.
0: No sé si curaba los dolores, pero.
3: ¡Ay, Dios mío!
2: Extraña situación, pero todos terminan en el balcón. Que todo es hard, que
0: bueno, luego de este hermoso momento,
2: porque hay un slot, dicen,
0: vamos a escuchar musiquita. Lo vamos a hacer con los Ratones Paranoicos. Esta versión en vivo y en directo de Para Siempre.
2: Dice lo que ahí se desarrolla y que arde Troya como en Vietnam o Camboya. Dicen
0: que la verbena de Alberto y muchísimas cosas más que vamos a tener.
2: Dicen, pero a mí que me revise. Ay, qué calor que.
0: En esta edición de el clásico de todos los domingos llamado Circo Pirata.

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1: Bueno, escuchábamos la música de los Ratones Paranoicos para siempre. La Puerta de Alcalá.
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1: Bueno, 26 minutos pasan de la hora 23. ¿Qué?
3: Alarma.
1: ¿Por qué?
4: Gracias a Dios es viernes.
1: No, viernes no.
5: Creo que se equivocó, no, creo.
4: Gracias a Dios.
1: Viernes lunes. No, el fin de semana se acaba hoy. No, ya se está equivocando.
6: Ya, déjame de joder.
1: No es viernes mañana, mañana es lunes. Lunes, comienza una nueva semana.
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1: No hay festivos, No hay festivos, esta semana no hay. Esta semana enterita.
2: Ahí está viendo pasar.
1: Bueno, antes de la verbena de Alberto, tenemos el programa de citas de Telecinco llamado First Date. En este caso, una parejita jovencita que se estaba conociendo.
7: Una mañana fría llegó.
1: Creo que la chica iba un poquito con mucha prisa,
7: Muy lentamente.
1: Con mucha prisa porque ya quería casarse, ya.
7: Le dijo a su lacayo, ahí está.
1: Se estaban conociendo ahí, ya se quería casar.
8: Ay, Dios mío.
1: A veces existe lo del amor a primera vista, pero bueno. Se apresura un poco, digo yo, que ellos tendrán que conocerse, ¿no? Tendrán que salir un par de veces, ¿no? Un par o más, ¿no? Un par no, pero bueno. Varias veces, ¿no? Digo. Conocerse, ¿no? Los gustos de cada uno, qué sé yo, ¿no? Una cita así tan rápida, ¿no? Pero RQR, la chica ya le estaba preguntando al chico a ver si se casaría con ella. Vamos a escucharlo mejor.
9: Escuchen. Sí.
10: ¿Y quieres tener hijos? ¿Te gustaría?
11: Mientras tanto.
1: Le pregunta si quiere tener hijos. Bueno, está bien, está buena pregunta, qué sé yo.
12: Ahora mismo no.
1: Bueno.
10: Ahora mismo
12: si me preguntara, bueno, si quieren un futuro que lo tenéis ahora mismo, diría que no.
1: Más adelante.
10: ¿Y
1: no
10: te gustaría casarte?
13: ¿Te casaste?
1: No. ¿Por qué?
13: ¿Te casaste?
1: Todavía no se casó. No se casó, todo.
12: Casarme no.
10: Casarte no. ¿Por qué?
12: Porque lo veo un poco todo postureo.
10: ¿No te casarías conmigo?
1: Yo nunca se sabe, pero bueno. ¿Qué pasa?
12: Todavía nos tenemos que conocer, ¿no?
1: Claro.
10: Ok, pero si nos conocemos.
12: ¿Tú ya sí te casarías conmigo?
10: Obvio, hombre, no hay tiempo que perder.
1: No hay tiempo que perder.
14: Esto se va a descontrolar.
1: No, ¿por qué?
12: He ido a cuchillo, es que no ha dado tiempo a... De hecho, que ya estaba en plan, voy a ser tu mujer. Y yo,
1: claro, vamos a tener hijos, ¿no?
12: Espérate.
10: ¿Crees que no te podrías enamorar de mí?
15: ¿Pero qué locura es esta?
1: Creo que sí, es.
12: Nunca se sabe.
1: Claro.
12: Es cuestión de tiempo.
10: Si te enamoras, te casarías.
16: ¿De qué se trata? ¿Lo que me quiere decir?
1: No, le está diciendo eso, señora.
12: No.
15: ¡Mamarela!
10: No lo sabes, creo yo.
1: No.
10: Yo creo que te puedo transformar tranquilamente.
1: Transformado,
10: te casas.
1: No, bien. Esa es la actitud. Muy bien. Lo está presionando ahí.
10: Con mi ex me pasó exactamente lo mismo. Que sí. No se quiere casar. Y luego yo estuve 7 años de relación tratando de convencerlo. No, o esperando quería que llegara el día. Y dije, no voy a volver a pasar por esto otra vez.
17: Dios. Ay, cómo me gustan estas cosas.
1: Sí, bueno.
10: Yo te vi hasta convencido.
1: No.
10: Ya te veo ahí con el anillo, con el traje, vestido de novio. Me encanta.
18: Y es más, yo me quiero casar en España y en Argentina. O sea, que doble boda. Imagínate convencerlo para una y luego convencerlo para dos.
1: Dos bodas. Bueno, ahí tenemos. Porque la chica es argentina, claro. Entonces, si ven acá, que se están casando. Ah, se terminaron casando. Lo convenció, ¿eh? Lo convenció. Lo terminó convenciendo. Que vivan los novios. Ahí está. Bueno, muy bien. Que sean felices.
0: Cómo me gusta este programa.
1: Gracias, yo sé que les encanta. Les encanta. Bueno, ahí teníamos ahí la parejita. ¿Qué habrá pasado al final? No se sabe. Cuando le preguntan si querría tener otra cita. O el muchacho salió corriendo, el chico. No se sabe. Lo que se sabe que a continuación presentamos al señor Alberto Gargantúa. Porque comienza la verbena de Alberto.
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1: Se viene con todos ustedes

0: ¿Qué pasó, Alberto?
1: Acá estamos. Hola, buenas noches. Acá estamos. Bueno. Buenas noches a todos mis fans y mis panas. La emoción de estar juntos. La emoción de...
0: Ya se apretó el pie. ¿Qué le, ¿qué le pasó antes?
1: A usted qué le importa, ¿no? ¿Qué le importa? Acá estamos nuevamente, como siempre, con los gitazos en la verbena de Alberto. Escuchamos al señor Matías Valdés. Volver a vernos.
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1: Matías Valdés. Canciones románticas. Se la dedicamos a esta chica.
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1: Y si usted, Bastián, conoce a una chica como esta y le dice ya si quiere tener hijos y si quiere casar,
0: Pero muy bien el chico que decía, pero primero hay que conocerse, no es ya nos vamos a casar, ya vamos a hacer hijos, ¿no?

0: La música de Matías Valdés. Volver a vernos. Como cada 7 días aquí en La Verbena Alberto. El espacio más exitoso de la radio mundial.
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0: Escuchamos a los chicos de Jambao. ¿Qué te va, Sebastián? Por favor. Me orino encima escuchando esto. Me vas a acordar a mis noches de discotecas. Habremos bailado y masticado con Jambao. Y la versión en vivo y en directo de Te arrepentirás. Te vas a arrepentir de no estar con el número uno como yo.
3: Bueno, arriba, Alberto, muy bien.
0: De mi corazón. No, dice fuerte.
4: Bueno, y todo el mundo haciendo palmas. Quiero escuchar esas palmas bien arriba. Palmas.
3: El animador. Palmas.

0: La música de Jambao, te arrepentirás.
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1: ¡Qué loco!
2: La verdad es
3: más un clásico que tenemos. Es la primera, Alberto, hacía tiempo que no pinchábamos. Algo de la Caribe con K.
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3: Otra me saqué una vuelta.
4: Saqué una vuelta.
3: Es sexy.
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3: 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Esas parejitas.
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3: Sacándole minuto al suelo.

0: que no pasa nada, que no pasa nada.
1: Caribe con K, con me saqué una vuelta. Wow.
0: Ya son casi las seis.
1: Ya son casi las seis. No hemos masticado nada, tío.
2: No hemos masticado nada.
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1: Estamos muy clasiqueros hoy, ¿eh?

0: clásico de Grupo Ráfaga.
1: Esto es
0: Ráfaga. Escuchamos un maldito corazón. Corazón. Para sacarle minuto al suelo. Bueno,

0: gustas más.
1: Rosca floja, le dicen Alberto.
0: Envidiosos, envidiosos como usted, Bastián. Quieren eclipsar mi éxito. Y no lo va a poder hacer, Bastián.
1: No, yo no quiero eclipsarle nada, no se preocupe.

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1: Nos encontramos la próxima semana y estaremos aquí nuevamente en el espacio más escuchado de la radio del mundo mundial. Estamos hablando de la verbena, Alberto, así que un besito para mis fans y mis fanas.

Bueno, llega nuestro momento de reflexión. En este caso lo tenemos como arrancamos el programa, que nos hablaba la reflexión, el señor Eduardo Galeano, el escritor uruguayo. En este caso nos deja la idea de que la guerra se vende con mentiras. Donde argumentaba que los conflictos bélicos son presentados al público como productos de marketing para ocultar sus verdaderos intereses económicos y de poder.

0: Escuchamos a Eduardo Galeano.
1: Las guerras se venden mintiendo, como se venden los autos. Son operaciones de marketing y la opinión pública es el target. En el año 1964, el presidente Lyndon Johnson denunció que los vietnamitas habían atacado dos buques de los Estados Unidos en el Golfo de Tonkin. Y entonces el presidente Johnson invadió Vietnam. Cuando ya la guerra había destripado a una gran multitud de vietnamitas, en su mayoría mujeres y niños, el ministro de Defensa de Johnson, Robert McNamara, confesó que el ataque del Golfo de Tonkin nunca había existido. Los muertos no resucitaron. Y en marzo del año 2003, el presidente George Bush denunció que Irak estaba a punto de aniquilar el planeta con sus armas de destrucción masiva. Eran, según él, las armas más letales jamás inventadas. Y entonces el presidente invadió Irak cuando ya la guerra había destripado a una buena multitud iraquíes, en su mayoría mujeres y niños. El propio presidente Bush confesó que las armas de destrucción masiva no habían existido, que esas armas más letales jamás inventadas habían sido inventadas por él. Cuando hace ya unos cuantos años mi mamá me daba instrucciones para vivir, entre otras cosas me aseguró que la mentira tenía patas cortas, pero la mentira tiene patas larguísimas, porque en las elecciones siguientes, el pueblo recompensó al presidente Bush reeligiéndolo.
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0: Violeta, ¿qué tal el puente?
1: Muy bonito.
0: ¿Has podido descansar?
1: Sí.
0: Que lo necesitamos. Nos ha mandado este correo precioso, Óscar, en nombre de su familia. Te lo leo.
1: Sí, por favor.
0: Dice: queridísimos, este inicio de temporada ha sido muy duro en casa. Hemos ido a trompicones y con las ideas más bien congestionadas. Somos cinco, tres peques guillotineros y dos adultos apretados. Este año conciliar se ha vuelto cada vez más difícil. Nos han quitado el servicio de autobús para ir al cole, el trabajo se ha intensificado y nos hemos metido en más movidas socioactivistas porque los servicios públicos están en retroceso y todo esto se empieza a notar en las familias. Por eso voy tarde en todo y mal. Espero que seamos ya 12.000 productores y productoras. No sé cuántas veces os lo habrán dicho, pero sois faro, referente y compañía. Formáis parte de la familia desde hace 10 años. Para mis hijos, que sonéis es tan cotidiano como que el abuelo trae bocatas y ensaimadas para merendar. Están creciendo con vosotros. Y ahora ha aparecido otro fenómeno. El mayor ha pasado de payasear con el guillotina, guillotina, guillotina, a que con sus 9 años esté con la escucha activa. Me muero de ganas de ver el estudio que ayudamos a hacer y de llevar a Tristán a conoceros. Abrazos para todos, os queremos. Óscar, de parte de Lola, Tristán, Telmo y Vega.
1: Pues no, no somos 12.000, Óscar, aún no, nos está costando, aunque cada uno de vosotros valéis por mucho más. Gracias por encontrar un hueco para escucharnos y escribirnos.
0: Queridísima familia, nosotros también os queremos y hoy vamos a hablar precisamente de muchos de los temas que nos comentáis, de crianza y de conciliación, de cómo están las familias y sobre todo de cómo están las madres.
1: Pero antes vamos a ponerle a Tristán la guillotina para que vuelva a payasear un rato.
2: ¿Va usted a poner la guillotina en la Puerta del Sol? Pues sí, señor, la guillotina, la guillotina. No voy a seguir toda mi vida escribiendo panfletos y despotricando contra los Borbones. Sí, señor, la guillotina. ¡La reina! ¡Zas! ¡Guillotina! ¡Los chulos de la reina! ¡Zas! ¡Guillotina! ¡Los chulos del rey! ¡Zas! ¡Guillotina! ¡Los ministros! ¡Zas! ¡Guillotina! ¡Los obispos que los rodean! ¡Guillotina! ¡Guillotina! ¡Guillotina! ¡Guillotina! ¡Todo guillotinado! ¡Sí, señor, la guillotina! ¿Ha terminado usted? ¡Sí, señor! ¡Vamos a comer!
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1: Ayer vi esto de la usuaria Wilma78 en Blue Sky. Yo pongo el microondas 5 minutos, hago las camas, limpio la casa, pongo una lavadora, doy a luz a un hijo, publico un post en 4 redes sociales diferentes. Marido, pone el microondas 5 minutos, mira cómo gira el plato. Últimamente solo veo amigas, conocidas y familiares que han dejado de mirar girar ese plato. Algunas porque no recuerdan haberlo hecho nunca, otras porque no tienen ya el anhelo de mirarlo y otras sencillamente porque no tienen tiempo. Y me da mucha pena porque en ese plato están sus vidas, no solo sus aficiones, intereses o todo aquello que constituía su personalidad. También están sus sueldos, sus ambiciones laborales, profesionales y vitales. Están sus horas cotizadas cuando se reducen las jornadas para cuidar. Están sus ahorros y sobre todo están sus posibilidades de mantener sola una vivienda, algo cada vez más imposible. Mientras tanto, veo a demasiados hombres absortos en el plato, mirándolo girar con la tranquilidad de que la corresponsabilidad no se hace sola y ellos por fin la están haciendo. ¿Qué más se les puede pedir? Bañan, alimentan, cambian pañales, bajan al parque, van a la compra, cocinan. Solo hay que ver la cantidad de mujeres que descubren que sus parejas eran capaces de hacerlo todo cuando se separan. Porque antes, casi todo es bajo demanda, con supervisión, con la carga mental en diferido. La CEO de esta empresa siempre es una mujer que carga sobre su hombro el peso de una vida absurdamente posmoderna en la que la última culpa judeocristiana es no saber organizarte para buscar un rato para ti, con esa pareja corresponsable que tiene y con toda la sociedad hablando del bienestar de las madres. El mismo perro con el distinto collar. Lo que veo en definitiva es una nueva trampa de la maternidad en la que después de mil modas de crianza, reparto de tiempo y tareas, cursos de masculinidades y reels de hombres riéndose de sí mismos, las mujeres siguen con la mierda hasta el cuello. Y antes de que os enfadéis, todos, no todo el men, tranquilos, no sois todos iguales. Pero si os consideráis un buen ejemplo y miráis alrededor y no veis lo mismo que nosotras, si negáis que estamos lejísimos de la igualdad y a merced de nuevas formas privatizadoras de la mano de obra femenina, yo no sé a qué puto plato estáis mirando.
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0: hablar aquí el único pavo presente. Pero colegas, compañeros, antes de que os enfadéis, unos datitos para callar unas pocas bocas desagradecidas. Una de cada tres madres abandona su puesto de trabajo cuando lo es, cuando es madre, 10 puntos por encima de la media europea según el mapa de la maternidad de la Fundación Red Madre.
1: El 83% de las excedencias por cuidado las cogen mujeres, penalizando su carrera profesional.
0: Durante el primer año después de ser madres, los ingresos brutos de las mujeres caen un 11% y a los 10 años se han reducido casi un 30%, mientras que en el caso de los hombres, tan solo el 5%.
1: Las mujeres ocupan la mayoría de los empleos a tiempo parcial por la necesidad de conciliar tareas domésticas y de cuidados.
0: Casi el 60% de las madres tiene problemas de salud mental y el 17% de aquellas que tienen bebés han experimentado depresión posparto.
1: Y sin embargo, solo el 0,5% de los bebés nacidos en los últimos 5 años lleva primero el apellido de la madre.
0: Amigas, amigos, la prioridad nacional de la que tanto hablan PP y Vox es lo que viene siendo la vida de las mujeres. Prioridad para cuidar. Y para hablar de cómo están las madres, hemos invitado a varias que han reflexionado mucho sobre la maternidad. Empezamos con nuestra querida escritora, editora y activista cultural de cabecera, Silvia Nanclares. Crudos días.
5: Crudos días.
0: En vez de cómo están los máquinas, ¿cómo están las madres?
5: Pues muy cansadas. Según un estudio que salió el año pasado, somos las más cansadas de Europa, que ya es decir. Y mira, ¿cómo están? Yo os voy a contar una metáfora, bueno, a través de una metáfora, una cosa que me pasó la semana pasada, es que me sacaron un cristal de la planta del pie que yo llevaba 2 semanas con él sin darme cuenta.
0: Ese es el nivel, ¿eh?
1: O sea, tú estabas bien con ese cristal.
5: Bueno, yo tenía que seguir, me dolía un huevo, pero tenía que seguir. Y cuando me dijo el podólogo, porque ya soy una señora oficial, he ido al podólogo.
0: Sí, sí.
5: Y me dice, es que tienes un cristal. Y digo,
0: ya estaba notando yo.
5: Ya notaba yo algo.
0: Que algo me pinchaba.
5: Pero es seguir, y hay algo en la base que no está bien, pero tú tienes que seguir.
0: También nos acompaña la escritora, actriz y queridísima activista gitana Silvia Agüero. Crudos días.
6: Crudos días, qué alegría estar aquí, gracias por invitarme.
0: Que es la primera vez que vienes a este estudio, has estado en este programa, pero nunca habías estado aquí en La República.
6: Sí, y estoy como nerviosa y todo.
0: Tú eres madre de 4.
6: Sí, madre de 4.
0: ¿Y cómo estás?
6: 2 paridos y 2 de corazón. Pues bien, a ver, tengo un marido funcional, eso la verdad es que muy bien, ¿sabes? No le vamos a echar flores, porque ya bastante flores le echan todos los días en plan, ¡qué suerte tienes! ¡Qué marido! Y encima es gitano. Y yo estoy en plan, a ver, no le
0: debería
6: comas
0: ser lo normal.
6: Tanto los pies, ¿sabes?
0: Claro. Debería ser lo normal. ¿Y te da tiempo?
6: Me da tiempo porque decidí que yo quería trabajar y dejar de criar, y entonces me vine a hacer teatro al Teatro del Barrio aquí al lado y a presentar al lío. Entonces él se ocupa de todo, él está paternando, pero tengo que lidiar con la institución, sobre todo con todas las instituciones que me tutorizan la maternidad constantemente, y con toda la sociedad que me dice, pero no echas de menos a tus hijos, yo me moriría sin mis hijos. Y yo, pues no, estoy muerta, o sea, sigo viviendo, no pasa nada, ¿sabes? Quiero decir, les echo de menos, sí, pero digo yo que me apetece también trabajar y que no me voy a sentir culpable por querer hacer lo que estoy haciendo, ¿sabes? Tengo que lidiar con la culpa todo el rato, judío cristiana, como has dicho, Violeta.
5: Pregunta que nunca le harían a un tío, echas claro. De menos a tus hijos, que esté haciendo cosas, ¿no?
0: A ver si los ves, nunca, es la pregunta nunca. Que habrá que hacerle sí, a los tíos. ¿De quién estás hablando?
5: Total.
0: Bueno, y todo esto vamos a hablar con estas mujeres y con otra más.
1: Ana Requena, también madre, jefa de género del diario.es, autora de Feminismo Vibrante, Intensa y ahora Provida, un libro del que luego hablaremos. Tú escribías que por el Día de la Madre queremos más derechos que regalos. Tú que sigues de cerca gran variedad de temas que afectan a las mujeres, ¿en qué punto crees que estamos para las maternidades? ¿Qué historias te están llegando?
8: Qué regalos también queremos, ¿eh? Que también lo digo.
1: Pero regalos buenos, ¿no? Supongo que queréis regalos buenos.
8: Pero sí, pero más, ¿no? Más hechos y más derechos y menos campañas publicitarias bonitas. Bueno, yo creo que hay mucho cansancio y también mucha culpa. Creo que el tema de la culpa es central. Yo creo que si algo define a la maternidad es la culpa, y que cuando parece que te quitas una culpa siempre hay otra esperándote, ¿no? Ahí en la esquina. Y creo que hay un agotamiento considerable, ¿no? Esto que decía Silvia, de que siempre al final es un tirar hacia adelante, ¿no? Las mujeres van encontrando las fórmulas para seguir adelante, aunque por el camino se van quedando muchas cosas. Yo creo que sobre todo se va quedando bueno, el tiempo para una y para pensar también quién una es y qué es lo que quiere una, ¿no? Más allá de ese de ese rol o de ese maternar. Y aunque creo que vamos, ¿no? Hemos ido como consiguiendo cosas y hay cambios, algunos cambios que han sido bastante importantes, sí me parece que el sobrefuncionamiento de las madres es brutal y sostiene parte del mundo en el que vivimos. Y me parece que hay un espejismo, ¿no? Un espejismo de igualdad. Hace tiempo ya escribí un artículo que era algo así, el espejismo de la igualdad. Hombres que creen que hacen mucho, ¿no? Y mujeres que siguen haciendo un montón. Porque efectivamente los padres ahora, o los hombres, hacen más que sus padres o que sus abuelos. El problema es que sus padres y sus abuelos hacían muy poco.
0: O
8: entonces,
0: nada.
8: Su comparación no claro. tiene que ser con sus padres o con sus abuelos, tiene que ser con sus contemporáneos.
5: Iguales, claro.
8: Y si nos comparamos, ¿no? Sigue habiendo una brecha tan grande como para que, ¿no?, haya aún una diferencia enorme también en cansancio, en tiempo, y una discriminación muy grande.
0: Pues como diría el programa que presenta Silvia Agüero para la CGT con El Salto y Canal Red, vamos al lío.
6: Al lío, Silvia Agüero.
1: ¿Qué es ese ruido persistente? No, no es vida alienígena, aunque un poco sí. Es un leve palpitar, unos pulmones aprendiendo a respirar fuera de su otro cuerpo. Si sigues el rastro de ese latido trotón, llegarás al interior de las casas. Es el sonido del corazón persistente de las familias recién nacidas.
0: Así arranca el libro de Silvia Nanclares y María Gese, Abrazaremos el caos por ti, editado por Lumber, un libro ilustrado por María y escrito por Silvia, que habla de historias reales de familias reales. Silvia, ¿la maternidad es eso, abrazar el caos?
5: Sí, es resistirte al caos y ya un día decir, mira, a tomar por saco ya, que me arrastre. Y luego abrazarlo y quererlo. Pero bueno, el título, que está en plural, porque es Abrazaremos, también buscaba esa dimensión pública y social, ¿no? Uh-huh. O sea, que nos abrace la ciudad, que nos den plazas de escuelitas públicas, ¿no? Que, bueno, creo que en el discurso de la maternidad, que tiene que ver con la culpa, llevamos un tiempo como focalizando en lo individual, ¿no? Y sobre todo en el cuerpo de las madres. Entonces, como es imposible criar a una criatura sola, pues claro, siempre tienes culpa y siempre esa sensación de no llegar, ¿no? Entonces queríamos romper una lanza por esa cosa de lo público y de lo grupal, ¿no? Que siempre ha estado ahí, o sea, que lo anómalo es esto que venimos haciendo, que es criar solas en casa. Eso es lo, históricamente es lo anómalo. Y Silvia tiene aquí mucho que decir.
0: Sí, porque se habló, de hecho, no hace tanto tiempo, y a raíz del 15M, mucho de la tribu, de volver a la tribu.
5: Sí, lo que pasa es que luego la tribu para mí se convirtió en otro deber que nos ha caído a las madres.
6: Mí es que el término tribu, de crianza en tribu, me parece un término como tan racista, tío. ¿Sabes? Como que me suena fatal. No sé por qué me suena mal, porque en realidad lo que estás intentando es explicar cómo quieres criar, usando una palabra que ni siquiera es tuya y que es como focalizada en, y estás pensando en una tribu del continente africano, cuando esto no va a ser posible, primero por la verdad, o sea, los pisos, ¿vale? Claro. Cómo está construida la ciudad. Es todo como una cadena, ¿no? Todo el rato. Y para las que sí vivimos una alternativa en la crianza, como puede ser las gitanas, bueno, es una alternativa de vida romantizada, pero es una alternativa marginal. O sea, nos comemos la marginalidad. Es decir, vale, pues sí, pues me quedo con mis niños, con mi niña, pero si tengo macarrones, pues macarrones hago. Pasta hago todos los días. Si me la llevo al mercado, me la llevo al mercado y peleo con el poli de turno y se queda ahí 8 horas y me la cuida la vecina de enfrente. O a mi niño, por ejemplo, a mi niño me lo cuidaba una que tenía en la feria, que tenía un de esto de para saltar, ¿no?
5: Sí.
6: Y entonces se iba el niño y estaba pues 7 horas saltando. Y cuando fue mayor, os voy a contar esto porque me parece gracioso, cuando fue mayor le dije, hostia, Miguel, perdóname, porque creo que te he tratado muy mal, ¿sabes? Como que no tenía los recursos necesarios porque siempre me decías, cómprame esto, y yo te decía, ¿cuándo cobre? Y entonces me decía, ¿cuándo cobre me compras esto? Y yo, sí. Y luego me dijo, mamá, pero si eran los mejores días de mi vida. Mamá, sí, me lo pasaba súper bien contigo vendiendo calcetines. Mamá, sí, me lo pasaba súper bien vendiendo en la feria, ¿no? Pero sigo teniendo una culpa tremenda con Miguel, que con Carmen Manuela no, porque ha nacido ya en la abundancia. Bueno, la abundancia.
1: Sí, bueno.
6: ¿Me entiende? Con un trabajino, pero hostia, tío, fuerte.
0: ¿Se puede, Ana, criar en común o eso es ese sueño que se ha vendido, pero en realidad, efectivamente, como dice Silvia, tal y como están construidos los pisos y cómo son las ciudades, esto fuera del pueblo sería difícil.
8: Yo creo que está bonito pensarlo, pero creo que está difícil ejecutarlo tal y como está ordenado el mundo, que creo que se trata de eso también, ¿no? O sea, es decir, que no sea solo, o esto que decías, ¿no? Que no sea ver cómo nos lo hacemos cada cual, ¿no? O cómo cada cual se organiza ese grupo o esa tribu, sino pensar qué condiciones o qué derechos necesitamos para que a lo mejor también esa crianza sea compartida o para que de verdad esos cuidados se puedan, ¿no? No sea algo que cada cual soluciona en su casa, ¿no? Sino que sea algo más extendido. Claro, no solo es los pisos. Si piensas en los pisos, ¿no? Ves claramente cómo se espera de, ¿no? Cómo se espera que vivamos. Pero, por ejemplo, los permisos para cuidar. ¿Quién tiene permiso para cuidar? Solo quien tiene, ¿no? Un vínculo, por ejemplo, biológico con una criatura, o quien está registrado en ese libro de familia. Y si pensáramos, ¿no? Por ejemplo, que otras personas que tienen vínculos, ¿no? Amorosos con una criatura pudieran pedir un permiso para cuidar a esa criatura, o pudieran ¿no? justificar en su trabajo que tienen que faltar para cuidar a un niño o una niña con el que tienen una relación, ¿no? Por ejemplo, pues así nuestras amistades, ¿no? O la gente que tenemos cerca, por ejemplo, también se podría involucrar, ¿no? Por poner un ejemplo, ¿no? O porque los permisos de nacimiento solo son también, ¿no? Para quienes están. Es decir, que ahí creo que necesitamos pensar qué necesitamos para criar así.
6: Perdón, es que te quería decir que también nos han engañado el capitalismo. O sea, nos han engañado a las. Sí, al feminismo. O sea, las mujeres feministas nos han engañado el capitalismo. Nos han dicho que éramos modernísimas trabajando. Nos han engañado diciendo que nos iban a regalar, que íbamos a triunfar y que íbamos a comernos el mundo. Y es mentira. O sea, porque por un lado hemos dejado a nuestros niños solos. Y esto que viene de la culpa, no solamente nosotras, sino ellos también han dejado a sus niños solos. O sea, los hombres han dejado a sus niños solos también, ¿no?
8: Sí, yo creo que eso es importante, porque a veces, si no, eso recae otra vez sobre nosotras, ¿no? O sea, yo creo que muchas veces cuando se dice, ¿no? O cuando se justifica por qué las mujeres son siempre las que cogen las excedencias o los permisos, y muchas veces hay, bueno, es que ella quería, ¿no? Es que ella es lo que ha querido. Y yo pienso, ¿y ellos qué quieren? Porque igual muchas mujeres están decidiendo efectivamente o deciden que prefieren, ¿no? Asumir ese permiso o asumir esa excedencia. Yo pienso, pero ¿y los hombres qué quieren? ¿Los hombres no quieren cuidar? Porque yo creo que nos tenemos que preguntar por qué siempre se dan las mismas elecciones, ¿no? ¿Por qué los hombres tienden a elegir una cosa y las mujeres otra? Bueno, porque detrás hay una serie de
6: no es una elección, ¿no? Es que la culpa la tenemos las madres de todo. La responsabilidad es de las madres y la tenemos y ya está. Y tenemos que cuidarlo porque si no la sociedad te acribilla.
5: Noelia Danez, compañera historiadora, siempre dice que en este país se ha hecho un cambio radical, ¿no? O sea, ha habido una incorporación de la mujer brutal al trabajo sin hacer políticas de conciliación reales.
8: Bueno, sin que los hombres entren en los hogares, de la misma manera, sí, pero, también, quiero decir.
5: Sí, hablando desde lo público, desde las políticas públicas, o sea, si tú no das plazas de escuelitas, si no das incluso ayudas, ¿no? Pagas universales, no das parques, no das espacios a la gente para no estar todo el día currando. Pues claro, ahí qué pasa, que somos, o sea, nos hemos incorporado al curro, como decía Silvia, ¿no? Como que hemos hecho nuestro trabajo de no tenéis que modernizaros, y de repente ese hueco de los cuidados no lo han cubierto ellos, y ahí nosotras sujetando a costa de nuestra salud, de empobrecernos, de salud mental, en fin, o sea, un destrozo. Y luego es verdad lo que dice Silvia, de claro, que también nos han vendido la moto de que eso era lo emancipador, ¿no? Uh-huh. Entonces también vamos a poner en crisis eso, ¿no?
0: Hablemos de motos que os han vendido y se están vendiendo, por cierto.
1: Sí, no haremos la revolución hasta que todos los hombres del mundo reclamen su derecho a cuidar, es lo que tú dices en el libro. Uh-huh. Un libro en el que exploráis la experiencia del primer año como madre y abrí un montón de melones, incluidas todas esas modas y debates que amenazan con aplazarnos, del colecho a la demonización de la leche de fórmula, de los trillones de reglas de la crianza respetuosa. Y últimamente nos hacía gracia que hemos visto tendencias como el FAFO, Fuck Around and Find Out. Es decir, que los niños niños aprendan solo. Que no tiene, que,
5: o sea, la crianza de los 80.
1: Efectivamente.
0: Lo que
5: back to
0: the
5: 80s.
0: Volver a lo nuestro, ¿no?
1: ¿Qué es la conclusión de esto? Las modas nos están matando, corremos el riesgo de dar bandazos como hacemos en la política, efectos rebotes.
5: O sea, yo creo que sea lo que ha pasado es que el mercado también ha canalizado toda esta culpilla, ¿no? Y estos deseos. Y otra vez nos los ha puesto a nosotras, ¿no? Entonces, claro, es una máquina perfecta de, a través de la culpa, pues eso, necesitas asesoras de lactancia, ¿no?
6: ¡Qué odio! ¿Cuál? Es que no lo soporto, es que, perdón, es que no lo soporto.
0: Tranquila,
6: o sea,
0: Silvia, tranquila.
5: No, pero a ver, o
6: nos
5: sea
6: quitan
5: que
6: todo lo que hemos tenido, sí. Perdón, nos quitan todo lo que hemos tenido como sabiduría de las mujeres, como es parir, como es dar de mamar, como algo que entre nosotras era gratuito, y ahora lo tenemos que pagar. En plan, pagas a una tía asesora de lactancia para que te diga, para que portes, porque yo porteo como no. Pero tía, que es un trapo. Es un trapo para que cojas bien a la niña. Que no te hace falta que te gastes 500 euros.
0: No hace
6: en
0: falta un
6: trapo.
0: Un
6: trapo fuerte para que te lo ates y llevas al niño aquí cogido. Y luego veas a una chica negra placa y dices, qué bonito. Y así que saben.
0: Es que ya tuvieron un asesor de trapo.
5: De trapo. No, eso, si lo contaba Nuria Lavari en La mejor madre del mundo, sí. Hay una escena muy divertida con lo del pañuelo de porteo. Pero eso es como que nos han puesto ahí en eso, el mercado ha dicho, uy, aquí veo yo muchas carencias, que es lo que se basa el capitalismo, ¿no? Las carencias. Entonces, claro, las nuestras, como ese no llegar, ese, claro, como estoy currando, no llego, pues todo externalizar, desde el cuidado, el porteo, la lactancia, cuando a ver una matrona de un centro de salud también te puede enseñar a dar de mamar, ¿no? Y a mí tengo que decir que una asesora de lactancia me salvó la vida porque estaba en la mierda, porque también me había comido con patatas ese deber, tengo que dar de mamar a toda costa, cuando sí. Tenía un Cristo montado en mi casa, o sea que nos ponemos muy al borde nosotras asumiendo un montón de nuevos deberes ser madre, otra vez solas, cuando es como, oye, y si lo hacemos esto, para empezar, con tu pareja, sea con quien estés, o con tu gente, y no solo el cuerpo de la madre.
0: Claro, no se implican los hombres porque les llamáis en el libro presuntos. Ay, bueno, implicados.
5: Presuntos.
0: Que me parece buenísimo.
8: Me encanta.
5: Es que son presuntos. Presuntos. O sea, hay buena voluntad entre un sector, ¿no? Pero luego a mí lo que me revienta es esa autoestima social que estabais comentando las dos y con lo del microondas, ¿no? O sea, yo estoy harta de que a mi chico lo jalen por la calle prácticamente, vamos, que lo tenga que hacer.
0: ¡Ole!
5: ¡Venga! ¡Que le está dando al columpio!
0: ¡Mira cómo empuja!
5: Es increíble. Chico, eso. Y nos estás haciendo un trabajo de base totalmente invisible: de oye, has hecho esto, acuérdate de la cita, en fin, un montón de curro, ¿no? Que no
1: invisible
5: se ve.
1: Y sostener que emocionalmente a la familia y los entornos, que también
8: es
1: lo contaba Ana.
8: Yo creo que es invisible y que emocional. Se da por hecho. Cuando claro, tú lo haces, no hay una expectativa de que eso que tú estás haciendo es algo especial.
5: Va de suyo,
8: es lo
5: sí.
8: Que se espera de ti, ¿no? Eso y cuando es. Lo hace un hombre, es como algo extraordinario, ¿no? O algo que se valora mucho. Yo eso es algo, me ha dado mucha rabia y me ha hecho sentir muy mal. ¿No? Con el padre de mi hijo ha pasado, ¿no? Y ahora que es mi ex, además, es qué bien, qué suerte, qué ex tienes, ¿no? Qué padre, qué todo. Y digo, me encantaría que a mí me dijeran un cuarto de las cosas que yo he escuchado.
5: ¿Verdad? Un por, nada,
8: por hacer
5: un cuartito.
8: Cosas meramente funcionales, ¿no? Yo digo, a mí nunca nadie me ha dicho qué bien. De hecho, he hecho en falta que también. A nosotras, en lugar de que siempre haya una exigencia más que cumplir como madre,
5: totalmente.
8: Que alguien se pare a decirte qué bien lo haces, qué bien me parece que estás haciendo esto, cómo veo que te esfuerzas en esto. Y no tenemos
5: mira,
8: ese amor,
5: vez,
8: no tenemos ese calorcito.
5: Yo una vez iba en un tren y estaba con mi hijo mayor y pam, pam, pam. Y un señor me dijo, oye, qué bien lo haces.
6: Ay, qué
5: bien
6: bonito.
5: Mira, me puse a llorar.
6: Ayer,
8: para
6: te lo juro,
8: vea,
6: sí, que sí, se me saltaron sí, las
0: claro,
6: lágrimas.
0: Claro.
5: Un señor random. De, oye, qué bien le hablas, tal. Y yo,
6: señor, te puedo anónimo. Abrazar. Ayer me felicité
5: yo sola. Que nadie me había
0: ayer te
6: claro. Sí, en Instagram, en Facebook. Facebook, que antigua. Me felicité yo sola el Día de la Madre. Porque
8: muy bien.
6: Porque
8: qué
6: también
8: bonito.
6: Como que quiero felicitarme porque lo hago bien. Y bueno, no sé si lo hago bien, pero entiéndeme. Culpa a Dios. Pero yo, si me encuentro mal, se lo digo a mis hijos. Y le digo, perdóname, se me ha pirado la pinza, tía. ¿Sabes? O a Carmen Manuela, que tiene 10 años, me dice, mamá, es que claro, porque no lo entiendes, no sé qué, y yo, vale, Tienes razón.
8: Pero
6: joder, igual se me ha pirado, eso, ¿sabes? Y entonces me felicité y dije, me dije a mí misma, feliz día de la madre, me felicito a mí por no, por mi ira y por perdonarme y por pedirles perdón.
5: Ese pedir perdón es un cambio cualitativo, sí, en nuestra generación. Sí, y a nosotros y a nadie en la historia, un padre o una madre, sí, han pedido perdón por haber, que se te haya pirado, sí, la pinza, por haberlo tenido 7 horas dando botes en, o sea, y de repente eso. Pero también creo que tenemos que ir un poco más allá porque nos han vendido, esto lo dice una amiga nuestra, Nuria García Tienza,
0: sí,
5: la crianza de autor.
0: Pues, es verdad.
5: ¿Qué es esto de, ¿no? Que tenemos que hacerlo y además eso, cookie, ¿no? O sea, tenemos que hacer cookie. Y cuando autor, nuestros hijos no nos van a preguntar, mamá, ¿por qué me tuviste 7 horas? Nos van a preguntar, ¿por qué el mundo se ha ido a la mierda? Claro. ¿Dónde estabais?
0: Claro.
5: ¿Por qué el fascismo nos ha comido por los...? O sea, que las preguntas van a ser, creo, de otro, sí, orden. Pero, lo que pasa es que, sí, cada generación tiene,
8: sí,
5: que,
8: total,
5: curar las heridas de la otra generación. Mm. Y nosotras, y nosotros, quiero pensar, los padres también, estamos curando heridas de, pues eso, de más psicológicas.
8: Pero mira, incluso en esto del pedir perdón, yo creo que también hay una diferencia de género, ¿no? Las madres, las madres, sí, en general, no porque los hombres no lo estén haciendo, ¿no? Pero en este parte del agotamiento, ¿por qué viene? Pues por el trabajo emocional y por la carga mental. Parte de esa carga mental también es preocuparte de cómo voy a criar.
5: Reflexionar
8: sobre cómo, sí, sí, crías, ¿no? Quiero pedir perdón.
5: Y autocrítica.
8: No, ¿por qué es importante hacer esto? ¿Por qué he hecho esto? Todos estos ahora, ¿no? Estas lecturas que hacemos, este escucharnos entre nosotras, leer a otras, que también se nos está yendo de las manos, porque efectivamente criar parece que empieza a ser un trabajo para el que tienes que estudiar, y por eso hay ahora millones de perfiles de Instagram y millones de...

0: plan, en el feminismo, replanteándose la maternidad, me suena raro, porque yo he visto a mi madre embarazada. O sea, yo he criado a mi hermana, y la he visto dar teta, y la he visto parir, y la he visto con los dolores de partos, y he visto a mis hermanas, y he visto a mis tías. Yo le he aplastado el puchero con el tenedor. Entonces, como que en lo gitano hay una base absoluta y tremenda que tiene que ver con el respeto, que forma parte de la cultura gitana y de cómo somos la gente gitana, y el respeto es a los niños también, y se les respeta a los niños, y eso de pedirles perdón no creo que sea algo moderno, ¿sabes? Sino algo de idiosincrasia gitana.
1: Pues déjame, Silvia, que hablemos precisamente de eso, de la idiosincrasia gitana.
2: Somos las malas madres siempre que robamos bebés, somos las malas madres que no sabemos cuidar, todo el rato. Es como lo mismo que en el machismo, como triplicado con el antigitanismo.
1: Sí, siempre eso se ha criticado, pues dar el pecho hasta muy tarde, hacerlo en cualquier lugar y de cualquier modo. Y ahora va justo y se defiende la lactancia. Sí. Igual habría que aprender algunas cosas del feminismo gitano.
0: O sea, yo he visto en foros, sí, hay que aprenderlo todo, pero he visto en foros de madres super guays, que a mí me encanta esto, como meterme en el parto es nuestro, y en foros de madres chachis, lo amo, decir, tía, es que me están insultando porque me dicen que estoy de mamar como una gitana. Y yo pensando, tía, que el insulto es para nosotras.
3: Ya te digo.
0: Tía, no te sientas mal, ¿sabes? Porque el último recuerdo colectivo de esta sociedad de dar, ahora ya no, porque sí, ahora hay mucha migración y se ve de otra manera cómo se cría de otras maneras, ¿no? De otras formas culturales. Pero el último recuerdo de este país, de las madres, es dar la teta como una gitana.
3: Sí.
0: Entonces, hay que aprender. Yo creo que cierto tipo de cosas, como ya he dicho antes, es una alternativa marginal, es decir, que está en la marginación, que somos personas vulnerabilizadas, que tenemos un 98% del pueblo gitano en riesgo de pobreza, que el 68% de nuestros niños y niñas sufren el fracaso escolar por parte de la institución, o sea, un montón de cosas, ¿no? Pero que funciona. O sea, que funciona el irte a trabajar con tus niñas y vas con tu marido y tu marido coge a la niña y tu prima te coge a la niña y si no tienes para comer te dejan de comer, pero claro, eso tiene que ver un entorno de pobreza. No sé hasta cuánto es cultural y hasta cuánto tiene que ver con la pobreza, ¿vale? Pero cultural, el respeto y la no violencia, el respeto fundamental a los niños y a las niñas, a los cuidados, a que todo el mundo en la familia tiene un lugar, los viejos, los mayores tienen un lugar en la familia y cumplen una función y son necesarios en la casa. Son los que te cuentan cuentos, los que tienen paciencia, los que te cogen al niño mientras que están en la butaca. Y los niños también tienen su función y se les respeta la función y se les respeta lo que quieran. Es decir, vale, mira, esto es, voy a decir una cosa mal, ¿vale? ¿Puedo decir una cosa mal?
1: Sí.
0: A ver. Vale, a ver, asistentas sociales, tranquilas, ¿vale? Llueve, mi niña no quiere ir al colegio, ¿vale? Porque llueve. Porque llueve, ya está. Mamá, no quiero ir al colegio. Y le digo, vale, pues nada, quédate a casa. Y luego, asentismo escolar del 98% al asentismo escolar, ¿no? Que está muy preocupado todo el mundo porque los niños gitanos no van a la escuela. Pero vamos a ver. ¿Podemos respetarles que hacen una jornada desde 7 de la mañana, escuela matinera, hasta las 9, de las 9 a las 3 y de las 3 a las 6 y a las 6 extraescolares? ¿Podemos respetar a los niños un poquito de...? No podemos respetarlo porque tenemos que trabajar. Pero claro, en nuestro caso, que nos lo podemos permitir esto...
1: Lo que estás diciendo es de vez en cuando, si el niño no quiere, que no vaya.
3: Un poquito más.
0: Sí, un poquito, ¿no? Porque
1: un poquito tú, de mangancha.
0: A ver, ¿no canta esto un grupo, la Dilla rusa de voy a decirle que tengo la Dilla para ir a currar? O sea, no, que nosotros estamos diciendo abajo el trabajo, jornada, por favor, una jornada menos, que nos paguen más. ¿Y los niños quién los defiende? ¿Quién defiende los horarios escolares?
1: Igual lo que habría que hacer es reducir esos horarios escolares, también reduciendo los horarios laborales de los padres y las madres.
4: Eso para empezar, por supuesto, y luego dar servicios públicos.
1: Claro.
4: O sea, la alegría, necesitamos alegría para criar. Y yo abogo por la alegría pública, que nos den cosas. A mí nada me ayuda más para criar que tener una pediatra en la puerta de mi casa que me diera cita de un día para otro. Tener escuelita infantil, que me tocó la lotería, o sea, te lo juro, hubiera... Y por cierto, nuestras compañeras educadoras de infantil,
0: están de
4: que están en lucha, 7 de mayo, paro general.
1: Lo contamos el otro día, el programa.
4: Sí, lo contáis, y ellas, yo las siento como mis compañeras. O sea, esas mujeres a mí me han enseñado a criar y a

0: criado a mis niños. O sea, han sido una parte de mi familia súper importante y lo que se le está pagando, eso, o sea, lo que decía Ana, que demuestra lo poco que se valora el cuidado, vamos, que más claro no se te puede decir. Te vamos a pagar el
1: menos a veces del salario mínimo.
0: Menos del salario mínimo.
2: Que no son cuidadoras, solo educadoras.
0: Exacto, es que ahí voy, que son educadoras. Entonces, por favor, alegría pública, dadnos cosas, queremos dinero.
3: Pues hablando de alegría pública y de mujeres que necesitan dinero público, entre las madres que están más abandonadas se encuentran aquellas cuyas criaturas tienen alguna discapacidad.
4: Ser madre es un desafío universal. Pero cuando uno de tus hijos, hijas, hijes, tiene una discapacidad o pluridiscapacidad, la experiencia se torna única, abrumadora y llena de preguntas sin respuesta. Es como si el suelo se abriera bajo nuestros pies. Un maremoto de emociones nos inunda. Shock, incertidumbre, culpa, rabia, ansiedad. La vida tal como la conocíamos se transforma radicalmente. El cuidado de un menor con discapacidad es un acto de amor incondicional, pero también una lucha constante contra un sistema que nos invisibiliza y sobrecarga.
3: En el libro Amor Comadre, que tenemos en la mesa, coordinado por Nanclare, en el que también participa Agüero, el Sindicat de Mares y Germanes en la Diversidad Funcional pone en debate las dificultades que se encuentran en el cuidado y en el abandono social institucional que sufren. Y María José Tavira Sánchez es madre cuidadora de una criatura con discapacidad y gran dependencia y miembro de este sindicato. María José, crudos días.
5: Hola, buenos días.
3: Cuéntanos cómo cambia el cuidado de un hijo con diversidad funcional la vida de una mujer y la vida de una mujer teniendo en cuenta sus aspiraciones de una vida feminista.
5: Bueno, cambia totalmente desde el Sindicato Amaras en la diversidad funcional. Pues estamos criando en los márgenes. Criamos durante toda la vida. Y bueno, efectivamente sufrimos violencia por parte de las instituciones y también por parte de la sociedad, hay que decirlo. Son crianzas muy duras y nos niegan los pocos derechos que tenemos. Y bueno, a mí me ha radicalizado, de hecho, la discapacidad de mi hijo, afortunadamente, pero es duro.
1: ¿En qué sentido os faltan todas esas cosas? ¿En qué sentido la violencia del sistema y de la sociedad que os rodea? ¿En qué sentido os sentís abandonadas, María José?
5: Bueno, en todos los aspectos. Hay mucha incomprensión, hay mucho capacitismo y hay discafobia, hay que decirlo. Igual que entendemos que hay racismo, también hay que hablar de discafobia y capacitismo. Nuestros hijos son considerados hijos, hijes, como seres no productivos y, bueno, esto es como valora el capitalismo a las personas, ¿no? Y luego, por otra parte, nos quieren enterradas, cuidando 24/7 sin ningún tipo de reconocimiento.
1: De hecho,
5: no tenemos derecho ni a tener una baja.
1: Claro, de hecho, decís que muchas veces os agota más la administración que el cuidado de vuestros hijos.
5: Así es.
1: Cuéntanos un poco toda esta violencia administrativa. Cuéntanos cómo es.
5: Pues bueno, pues es durísimo, porque es que daros cuenta que tenemos que sostener a nuestros hijos con todas las dificultades que nos ponen las administraciones negando esos pocos derechos. Y es sostener toda una vida. Desde que nacen estamos peleando por el diagnóstico público, después para las terapias, después en las escuelas, porque nuestros hijos e hijas, hijes, son carne de bullying, de acoso escolar.
1: Claro.
5: Se habla mucho de inclusión. La inclusión no se está dando de ninguna manera. Tampoco hay opción a ocio. Uh-huh. Y bueno, hay una serie de sobrecostes a los que tenemos que hacer frente. Por lo tanto, bueno, pues es no podemos vivir tranquilas, pero tampoco nos dan opción ni siquiera a morir tranquilas. Por lo tanto, desde Sindicato Amaras nos hemos agrupado una serie de madres disidentes.
1: Sí.
5: Para dar respuesta a toda esta violencia, porque es necesario.
1: Tampoco llegan ni las ayudas siquiera.
5: Efectivamente, las pocas ayudas que hay, bueno, pues esto hay que pelearlas y aparte son irrisorias. La ley de dependencia, de hecho, acaba con nuestra paciencia. Lo que no es normal es que el coste de la vida, ¿no?, vaya subiendo y bueno, estas pocas ayudas que hay para nuestras criaturas, pues no sean, no suban, digamos, ¿eh? 11 años congelado.
1: 11 años congelado. ¿Tú cómo puedes compatibilizar tu vida profesional con el cuidado de tu hijo?
5: Pues bueno, en mi caso tuve que dejar de trabajar de forma remunerada para ¿sí? pasar a ser cuidadora 24/7 y sobre todo peleadora contra la administración.
1: Claro.
5: O sea, es una vida llena de renuncias.
0: Y María José, hola, ¿cómo estás? Qué alegría verte y escucharte. Siempre es una alegría. Además, desde el sindicat siempre dicen somos sindicat porque lo que hacemos es un trabajo.
1: Claro, claro.
0: O sea, lo ponen en primer plano. Cuéntanos cuántos hombres se van a por tabaco una vez que aparece una discapacidad grande.
5: Bueno, pues un 80% de padres desaparecen.
1: Un 80%.
5: Un 80%, cuidado,
6: Les lleven a Mao.
0: Es que es fuerte.
1: Claro, ¿y qué historias?
5: Es una vergüenza que esto no se señale. Uh-huh. Y eso es otra violencia.
1: Absolutamente. ¿Y qué casos hay en el sindicat? ¿Qué tipo de mujeres estáis ahí movilizadas y radicalizadas, como muy bien decías?
5: Pues bueno, somos muy diversas. Hay mujeres desde los 30 años hasta los 70.
1: Wow.
5: Entonces, bueno, también hay, pues, hay mucha diversidad. Hasta mujeres, bueno, pues LGTBI, racializadas. También cabe decir que también muchas acabamos en situación de pobreza. Claro. Porque el amor no paga facturas ni cotiza, ¿no?
1: Claro.
5: Entonces, es bastante...
0: O, por ejemplo, las plazas, ¿no?
5: También tenemos que pagar el alquiler, etcétera.
0: Y los pocos centros que hay, ¿no? Tú tienes que atravesarte Barcelona, ¿no? Para llevar a tu peque, no hay ayudas de transporte.
5: Efectivamente, así es. Desgraciadamente, el transporte tampoco está garantizado para aquellas criaturas que tienen movilidad reducida. Estamos hablando de grandes dependientes en algunos casos.
1: María José, ¿tenéis alguna interlocución con gobierno, partidos políticos, gobiernos autonómicos? ¿Os reciben, os escuchan? Te ríes, pero lo digo para quien no está viendo la imagen. Bueno, es que sepáis sardónica. Que María José se ríe efectivamente con cansancio.
5: Bien, bueno, nosotras llevamos, el Sindicato Amaras tiene ya 5 años de vida. Justamente, bueno, un pequeño dato que igual os hace gracia, nació un 19 de marzo.
1: Ajá.
5: Día del Padre, justamente. Y
0: recado.
5: Y bueno, es que es un camino tan duro que realmente.
0: Sí, lo que os preguntábamos si os bueno, escuchan, pues, ¿no? Si tenéis una interlocución.
1: Si hay alguien, efectivamente, al otro lado.
5: Escuchan, sí, todos son golpecitos en la espalda, Llevamos 5 años de reuniones, tanto en el ámbito político local, digamos, nos reunimos con todos los partidos políticos, hemos hecho varias comparecencias en el Parlament de Cataluña, nuestro territorio es Cataluña principalmente, y bueno, todos son golpecitos en la espalda, qué bien que lo estáis haciendo, ¿no? Qué bien, claro, sostener el sistema de forma gratuita, bueno, pues es todo maravilloso. Para el propio sistema capitalista, pero bueno, esto es un sector feminizado, es decir, si los hombres, si quienes cuidaran fueran los hombres, habrían 2 ministerios.
0: Entonces, el Ministerio de los Cuidados.
1: Y de los cuidadores.
5: Cuidados,
1: y de los cuidadores. María José,
5: efectivamente.
1: Os mandamos un abrazo muy fuerte a todas las personas que formáis parte del Sindicato de Mares y Germanes de la... en la diversidad funcional. Muchas gracias.
5: Muchas gracias.
0: Gracias. Un besito.
5: Gracias.
1: Ana, ¿se puede y se debe regular el trabajo del cuidado?
6: Se puede y se debe que pensemos cómo abordamos los cuidados en general, ¿no? O sea, creo que hay que pensar cómo... que hay que pensar que desde luego lo que tenemos es insuficiente. Eso está claro. Y desde luego, escuchándola, me lo llevaba todo el rato al título de mi libro, A Pro Vida, que digo, qué fácil, ¿no? Llamarse pro vida y después dejar abandonada a su suerte a tanta gente, ¿no? Es indignante, ¿no? Que haya sectores que se arrogan ese término pro vida para obligar a las mujeres a que sean madres, mientras después dejamos, ¿no? El sostenimiento de la vida en el aire. Yo creo que eso, de eso tenemos que pensar, cómo sostenemos la vida y cómo sostenemos los cuidados, porque están los trabajos de cuidados remunerados, ¿no? Que es básicamente todo lo que se hace, sobre todo fuera del hogar. Son sectores siempre muy feminizados, los sectores peor pagados, eso está comprobado y es muy significativo, ¿no? Los sectores donde se concentran más mujeres, que son los sectores a su vez que se dedican a los cuidados, son los sectores que peores condiciones tienen. Entonces, a mí muchas veces cuando, ¿no?, hablamos de esto de no hay que llevar a las niñas a las STEM, ¿no?, a las ciencias, la tecnología, que es el futuro, que son los sectores mejor remunerados. Y yo digo, bueno, aparte de eso tendremos que preguntarnos por qué esos sectores siempre están mejor remunerados y hay otros que son esenciales para la vida, que tienen unas condiciones de mierda. Es decir, quizá no se trata solo de que las niñas vayan a esos sectores, sino de que pensemos por qué, ¿no?, hay una parte de sectores que despreciamos, mejorar esas condiciones y, oye, animar a que los niños y los hombres también se socialicen en esos otros sectores, ¿no? Porque si no, estamos reproduciendo todo el rato la idea de que hay algo que es importante y que siempre debe estar bien pagado y en el centro, y otras cosas que son menos deseables y que siempre tienen que ver también con los cuidados. Pero es que aparte el sistema de dependencia, por ejemplo, pues es un sistema muy poco desarrollado, las ayudas son, en fin, económicas son escasas, y luego que no tenemos estructuras. Es que yo creo que nos cuesta pensar en esto de las estructuras de cuidado, ¿no? Que además hay muchas economistas feministas que hablan y que han escrito mucho sobre esto. Claro, haría falta mucha inversión para hacer estructuras de cuidados y para que pensemos en el cuidado como algo que no se soluciona solo dentro, sino fuera. Pero bueno, hay cálculos hechos, ¿no? La historia es por qué apostamos por, ¿no?, por otras cosas y no por eso, nunca.
7: Yo quiero ser finlandesa, paya y finlandesa la próxima vida. Sí, de verdad.
1: Haber elegido bien.
7: Ah, claro, o sea, porque claro, en Finlandia tiene unas bajas maternidad que flipas. Claro. Y esto de lo que estábamos hablando cuando hablaba María José, o sea, tiene que ver como la izquierda y la izquierda feminista no está sabiendo defender el amor. Luciana Pecker, que habla de la odiacracia, Yayo Herrero, que habla de un sistema contra la vida, un montón de feministas teorizando sobre cómo el sistema se basa en el odio de los hombres, y de repente nuestra izquierda no sabe defender el amor. Y tener hijos es un acto de amor absoluto y tremendo.
6: Yo te voy a decir una cosa, Silvia, muchas bajas de maternidad, a veces cuando hablamos de permisos de maternidad en Europa, que a veces se comparan y salimos mal porque no siempre son remunerados. Es decir, hay países que tienen permisos, pero no son remunerados al 100%, por ejemplo, ¿no?
7: Y pero entonces, gana mucho la finlandesa, nena.
6: Sí, pero yo quiero permisos remunerados, sí, porque si los permisos no son remunerados al 100%, entonces los volvemos a coger nosotras, los tíos no los cogen y seguimos sin, ¿no? Entonces, permisos remunerados, donde haya dinerito y donde no te lo cojas, no se lo coja quien pueda sostenerse económicamente sin ese dinero, sino que haya dinero.
1: Lo público, como antes bien decía Silvia Nanclares, para dar una vida digna. Hablemos precisamente, Ana, de tu libro, de Provida, ese manifiesto a favor del aborto. Porque aunque parezca contradictorio, hablar de maternidades también es hablar de derecho al aborto.
8: La interrupción voluntaria del embarazo es el corazón de la autonomía femenina, la rebelión contra la libertad sexual y la maternidad impuesta. La posibilidad de abortar amenaza el proyecto patriarcal, que en permanente alianza con el capitalismo y el racismo genera ciudadanos de primera y segunda, también de tercera. Es por eso que existe la resistencia y el ataque feroz contra el aborto. Quienes lo lideran, en España y en el mundo, son los mismos que están empuñando la motosierra como símbolo. Su interés no es la vida, es el control de las mujeres. El poder para imponer un proyecto que precisamente desmantela la vida.
3: Provida, un manifiesto a favor del aborto, es el libro que acaba de publicar con Now Books, donde defiende un derecho que pensábamos consolidado, que ahora vuelve a estar en disputa. A ver, la pregunta, ¿por qué sigue siendo necesario en 2026 un libro sobre el aborto, un derecho supuestamente conquistado en nuestro país en los 80? ¿Qué está pasando?
6: Bueno, pues que tenemos, ¿no?, una reacción ultra en todo el mundo que tiene los derechos de las mujeres y las disidencias en el punto de mira, y muy concretamente el derecho al aborto en el centro de su agenda. Y eso está teniendo consecuencias. los avances y los avances de las últimas décadas y de los últimos años, ¿no? Porque ha habido avances en los últimos años en países como Argentina, como México, como Colombia, pero también cercanos como Irlanda, que no tenía derecho al aborto hasta hace solo unos pocos años, conviven con un retroceso. Tenemos a Estados Unidos, donde el derecho, ¿no?, la protección que había al derecho al aborto ha decaído con las consecuencias que eso está teniendo. Hay mujeres encarceladas por abortar, incluso por tener abortos espontáneos en países como El Salvador, o activistas condenadas por ayudar a otras mujeres a abortar en Polonia, por ejemplo, ¿no? Y luego porque incluso en los países donde la legislación no se ha tocado, está claro que la derecha está en una estrategia permanente para intentar desacreditar y obstaculizar el derecho al aborto, ¿no? La estrategia no siempre pasa por impedirlo legalmente, pero desde luego sí por seguir estigmatizándolo y dificultándolo, ¿no? Esto a veces tiene que ver con lo que supimos hace unos meses aquí en Madrid, esa iniciativa del PP y Vox, por ejemplo, ¿no? Que buscaba, ¿no?, que las mujeres sean informadas de ese supuesto síndrome posaborto, que no existe. Esas son las estrategias que siguen buscando deslegitimar el derecho al aborto, hacerlo más difícil y generar un estigma.
3: Pero porque pienso, el aborto no es solo el aborto, es todo lo que rodea, ¿no?, a este tema, porque al final el aborto es la punta del iceberg y debajo está el pensamiento de que la mujer tiene que criar, tiene que estar en la casa, tiene que... O sea, es como un contradictorio, sí, todos los avances que estamos viendo con seguir defendiendo ese modelo.
6: A ver, es que claro, el derecho al aborto es como muy la base, ¿no? Como porque es la base de la autonomía corporal y vital. O sea, si no tenemos derecho al aborto, nos están diciendo que alguien tiene derecho a decidir por nosotras sobre nuestros cuerpos y sobre nuestros proyectos de vida. Eso es mucho decir, ¿no? Porque es básicamente considerarnos una especie de ciudadanas de segunda.
1: Una vasija.
6: Claro, pero además, ¿no?, yo lo que digo un poco en el libro es que no solo es un ideario moral, sino que es un ideario, o sea, es algo necesario para seguir reproduciendo, claro, el modelo eso. Un poco de vida...
1: Es político y económico.
6: ...que tenemos, claro, ideológico. Porque cuando decimos esto de, ¿no?, el patriarcado del capitalismo, a veces, ¿por qué? ¿Por qué decimos todo el rato, ¿no?, que están aliados? Bueno, porque tú de alguna manera, si nuestra sociedad, ¿no?, está organizada para que una parte de la población se encargue de forma gratis de una parte de ese trabajo, que son los cuidados, y que son necesarios para que exista la otra parte, que es la productiva, que sí está remunerada y reconocida, puedes u obligar a la gente a hacerlo o convencernos de que hay una parte de la población que está predispuesta mejor naturalmente para encargarse de esos trabajos de cuidados, las mujeres, y otra parte, los hombres, que lo hacen mejor, ¿no?, lo hacen mejor en lo productivo. ¿Cómo nos convencen? Pues a través de los estereotipos, ¿no?, de género, de los roles de género. Si salimos ahí fuera y preguntamos cuánta gente defiende que tengamos derechos diferentes los hombres y las mujeres, seguro que poca gente nos responde que está de acuerdo, ¿no?, con eso. Si preguntamos a la gente fuera si piensan que las mujeres cuidamos mejor, o que si piensan que quién se tiene que quedar en casa cuando nace una criatura, si un hombre o una mujer, ahí sí que vamos a tener otras respuestas que probablemente sean que seguimos señalando que las mujeres cuidamos mejor. Lo llevamos en la sangre, estamos más destinadas para la maternidad.
3: Sí, que ya
6: ¿qué pasa? El aborto rompe con esa idea, porque el derecho al aborto implica, no, las mujeres no siempre quieren ser madres, las mujeres, el deseo de maternidad no es algo natural.
1: No es a toda costa.
6: Ni saber cuidar es algo natural, no, es algo aprendido, es algo cultural, por tanto puede ser de otra forma, ¿no? Y porque en última instancia implica que si esa propaganda, ¿no?, o sea, que nos hacen a través de los estereotipos, no funciona y no existe el derecho al aborto, nos pueden obligar aún así, ¿no?, a reproducir ese modelo. Si tenemos derecho al aborto, no, decidimos nosotras.
1: Bueno, esta es la gran contradicción, ¿no?, de los libertarios, los grandes defensores de la libertad, imponiendo a las mujeres cómo vivir.
0: Es que es un derecho que todavía no se ha conquistado, ni siquiera. O sea, el aborto seguro, libre y gratuito no se ha conquistado. Entonces, como antes de que lleguemos ahí, ya estamos yendo para atrás, ¿no? Entonces, la gran reacción de los 90 fue, y de los 80 fue contra los avances de los 70. Ahora estamos viendo esta segunda reacción. En fin, claramente es la clave de bóveda, ¿no?, como decía Ana, de nuestra emancipación, o sea, de poder decidir y tener esa libertad, esa seguridad y ese apoyo de lo público otra vez.
1: Y por eso esa ferocidad en expresar esas ideas.
9: Tenemos el deber de combatir, incluso con violencia, la aberración moral del aborto y la eutanasia.
1: Esto decía el diputado de Vox en Murcia, Antonio Martínez Nieto, hace apenas unos días. Silvia.
7: Hostia, chaval, qué fuerte, tío. Es que es como escucharles es tan absurdo, no me los pongo, no quiero escucharles, pero es bastante fuerte. Yo pienso que desde mi lado, desde el lado gitano, desde esta opresión que vivo como mujer y como gitana, que no lo sufro por ser mujer y gitana, sino porque hay antigitanismo y porque hay machismo. O sea, no porque a mí me encanta ser gitana, ¿sabes? El único es que tengo 11 años de vida menos, una esperanza de vida de 11 años menos, o sea, por ser gitana. Pero, claro, respecto al aborto, en este sentido, para nosotras reclamamos tener hijos. Porque durante toda la historia de todos los países se nos ha intentado exterminar, se nos ha esterilizado. O sea, en Suecia, por ejemplo, durante más de 100 años salió el libro blanco diciendo durante 100 años hemos estado esterilizando no solamente a gitanas, sino a gitanos, porque era más fácil llevarles a la mili o tal, o sea, llevarles al ejército y esterilizarles para no tener hijos, ¿no? Entonces reclamamos un poco en el feminismo gitano. Aquí igual nos tenemos que sentar a hablar las feministas payas y las feministas gitanas, porque lo que estamos reclamando es que nos dejen tener los hijos que queramos. Si queremos tener 11 hijos, es nuestro problema, porque luego, en cambio, en la contraparte, están diciendo a las mujeres blancas, payas, diciéndoos, es que nada más que tenéis 1,2 hijos por mujer, es que venga, que se os pasa el arroz, venga, que es que llegas tarde. Y a nosotras nos están diciendo hasta el panadero, que a vosotras también os lo dice hasta el panadero, hasta el frutero de la esquina, hasta el del autobús, hasta el diputado de Vox. Pero a nosotras nos dicen lo contrario. A vosotras os dicen, se os pasa el arroz, y a nosotras nos dicen,
1: dejad de parir.
7: Dejad de tener hijos, pero no tengáis más hijos. Nosotras cada niña que nace es un triunfo de la lucha por nuestra vida.
6: Pero
7: o sea, lo es.
6: Yo creo, Silvia, que es que lo que hay que poner son las condiciones para que quien quiera tenga los hijos que quiera. ¿No? Es decir, que yo creo que las condiciones tienen que estar para quien decida tener
7: hijos. Por supuesto,
6: hijos.
7: Pero no están ni para vosotras ni para nosotras.
6: Nada, claro, por eso, pero entonces, que para que las condiciones se den, una de las cosas que tiene que existir es derecho al aborto para que podamos
7: decidir. Por supuesto.
6: Pero luego, efectivamente, que haya condiciones para que, oye, nadie sea juzgada por tenerlos o por no tenerlos, por tenerlos a los 45 o por tenerlos a los 23.
7: Ahí está. O a los 18.
6: O por tener 8 o por tener 1, ¿no? Y claro, eso no se da. Hay juicio por todo.
7: Sí, sí, ese es lo que nos tenemos que sentar a hablar.
6: Y además, condiciones para nada, porque luego en realidad no hay condiciones para nada mientras parece que las egoístas somos nosotras porque no queremos tener más o vosotras porque os pasáis.
1: Pues dejadme que hablemos de otras mujeres que también se sienten abandonadas y juzgadas. Creo que te quieres poner las gafas, Violeta.
3: Sí, me las voy a poner.
10: Venga. Las gafas, Violeta.
11: Las gafas, Violeta.
10: Las gafas, Violeta.
11: Gafas, Violeta.
1: Estás hoy que quieres contar muchas cosas, ¿eh?
3: Muchas cosas, porque esto ha sido una de nuestras oyentes que nos ha pedido hablar de algo de lo que se habla muy poco y precisamente por eso es foco de malas praxis, de desatención y de maltrato a mujeres que lo sufren. Hablamos de duelo gestacional.
12: Y haciendo una ecografía detecta que hay problemas muy graves en los órganos del sistema nervioso, en la cabecita de mi hija. Y ese mismo día me derivan a una clínica concertada de Madrid, a más de 200 kilómetros de tu casa, para recibir un trato horroroso. Tanto profesional como psicológicamente, no importas nada.
13: De madrugada me despierto pensando que me orinaba mucho y cuando llego al baño era un rollo de sangre. Nos fuimos corriendo, mi marido y yo, a urgencias aquí en el Hospital General Universitario de Ciudad Real. Todo el rato solo me dicen que tranquila, que el niño está bien porque tiene latido, y me dejan como una hora en observación. Y después de esa hora, yo estar diciendo por favor que hiciesen algo, vuelvo a sangrar y ahí me llevan para hacerme cesárea de urgencia. Y cuando me despierto, solo hay silencio en la habitación y mi marido llorando. Mi hijo había nacido con vida, pero no había soportado ese tercer sangrado.
3: Un grupo de madres que fueron derivadas al Hospital Público de Ciudad Real se dieron cuenta de que su experiencia al perder un embarazo no eran casos aislados.
14: Todo, desde que te dicen que has perdido el bebé o que va a tener que morir porque tiene una malformación incompatible con la vida o algo similar. Ya desde el hospital directamente te tratan como, o sea, lo quieren borrar inmediatamente. Te sientes tan sola y tan loca.
3: Escucháis a Marta Relimpio, que es la oyente que pasó por este trance y que junto a otras mujeres está intentando presionar de manera colectiva para que cambie la atención en este hospital de Castilla-La Mancha, que es referencia para muchas otras comarcas, no solo de Ciudad Real. Y estamos hablando de un gran abanico de malas prácticas, desde no creer a las mujeres cuando dicen que tienen mucho dolor o sangrados, sobre todo si son primerizas, a una total falta de formación en lo que debe ser el acompañamiento de un duelo gestacional o de deshumanización y maltrato como este caso.
14: El bebé ya estaba muerto y como el bebé ya estaba muerto, la dejaron esperando 4 horas allí en urgencias de Ciudad Real. Cuando tu bebé se muere dentro de ti, ese bebé, hay que, o sea, tienes que dar a luz. No se pasaba nadie por la habitación. Tuvo que ver en el baño cómo su bebé salía de su cuerpo, se caía al suelo, entra una persona del hospital, coge la bolsa con el bebé, rajan la bolsa, le dicen que si lo quiere ver, en este momento llega el ginecólogo y le dice, bueno, ya.
3: Además de denunciar casos como este, algunas de estas mujeres se han unido en la asociación Meciendo Estrellas, que es una red de escucha, de duelo gestacional bien hecho, bien acompañado, un lugar en el que mecer a esos bebés que ellas llaman bebés estrella.
14: Y bueno, claro, luego imagínate el vínculo que creas con esas mamás que has conocido en ese momento de tu vida, la muerte de tu bebé es para siempre, pero ese vínculo que tú creas con esa mamá es para siempre igual, o sea, pase lo que pase, es que no somos amigas, o sea, somos mucho más que eso, somos hermanas.
1: Son hermanas, Meciendo Estrellas. Os mandamos un abrazo muy fuerte, especialmente también para la oyente de Carne Cruda, para Marta. Para terminar, a las tres, ¿qué regalos hubiera gustado recibir de verdad? Estáis, claro,
7: es que me ha dolido estremecidas. Tanto, estoy...
0: Es que además en España no hay una solución orquestada, por ejemplo, para abortos, cuando hay problemas que comprometen incluso a la salud de la madre, en las últimas fases de la gestación. O sea, gente que tiene que pasar por tribunales es para poder abortar en España, ¿eh? Sí. Cambiarse de comunidad, incluso irse a Bruselas a abortar, porque con 8 meses, si tienes una malformación grave en España, con 8 meses o ya estás a término, tienes que pasar por un comité bioético. Un comité de bioética.
6: Y depende de la comunidad.
0: O sea, esto es España.
6: Sí, sí, total. Entonces, eso es así.
0: O sea, el Provida tiene muchas caras.
3: Sí. ¿Por qué sigue?
0: Yo quiero un regalo, garantías públicas para todas. Como decía Ana, las que queremos dar a luz, las que no podemos y queriendo, necesitamos una buena salida terapéutica. Las que queremos quedarnos en casa a cuidar, también con garantías. O sea, todas, que nos dejen criar con alegría y con dignidad.
1: Pues con alegría y con dignidad han hablado aquí, a pesar de los pesares, tres grandes madres, Silvia Nanclares, Silvia Agüero, Ana Requena, de verdad, muchísimas gracias.
7: A vosotras. A vosotras. Muchas gracias. Y a mis niños por ser tan buenos y tan guapos.
1: Claro que sí. Os vamos a despedir con una madre y con una hija, con Elizabeth Roma a la guitarra, acompañada a la voz por su hija Rita Payés, que también es madre, en esta hermosísima Nana per les mamás, Nana para las mamás. Que dice, si todavía estás despierta, acaríciate la piel, nota el frío de la sábana que se duerme. No estás sola en la cama. Nada caerá en el olvido. Más allá, también hay quien ya canta una nana. Si todavía estás despierta, no te sueltes. Nota el peso de la nada que se va. Tú que puedes cantarle a la inmensidad de la vida, que ya se ha dormido sobre tu pecho. Rita Payés y Elizabeth Roma.

0: Pues ya sabéis, si tenéis uno de esos días que no paráis, que se os está clavando un cristal en la planta del pie,
1: poneos
0: esta canción.
1: Y luego aprenderla para cantarla a vuestras criaturas.
2: Qué bonita.
0: Que no va mi madre y dice ya a sus 77 años, que no me hagáis regalos el Día de la Madre. Anda, tira.
2: Anda, tira para... Sí, regalarles cosas que no sea una plancha, por favor.
0: No, efectivamente.
2: Ay, bueno.
0: Un beso, mamá.
2: Esa es otra, sí.
0: Que te quiero mucho. Bueno. Que nos vamos.
1: Vamos, Mara.
0: Creo que este programa es de escucha obligatoria, así que difundid la palabra y comentadlo también en todas nuestras redes y en las plataformas donde nos escuchéis.
3: Seáis madres, padres o sobre todo hombres.
0: Claro que sí. Volvemos mañana con una gran mujer, María Galeana. Hasta entonces.
3: Salud y República.
0: Que la radio
3: os acompañe.

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4: 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Ojalá algún día ser merecedor.
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1: 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A xente sabe como somos, joder.
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0: 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El dedo que nos guía a la luz, que nos alumbra.
1: Unha nube brillante atravesé y atravesé.
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1: 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Nada. Estoy dispuesto a todo. A meterme.
5: 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Juan.
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5: 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Yo sufro y tampoco me gusta. Claro. Me gusta que sea un ridículo.
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5: 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Plan.
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2: 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Arrimar yo me eché.
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0: ¿no? Zonas comunes, sí, pero sí. 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
0: A mí era el caos.
1: Sentíame eu.
0: A mí siempre es más caótica que sucia.
2: Maricón, tú eras.
0: Eso me sucia, sin nadie.
1: Y todo, imagínate, toda ropa por el suelo y yo era.
3: Decía, tías, qué ordenada tan.
0: Ti collías esa camiseta de Zadier.
1: Porque sabía.
0: Vale, pues.
1: Tal cual. Eso había que estaba usada, por lo menos. Que no todos podíamos decir lo mismo.
2: Hay dos pilas, a pila de.
0: Claro.
2: De usada.
0: Pero eso es armario limpa, silla, ainda se puede poñer, suelo sucia.
1: ¿Considerades manía todavía esto de poñer alarma do reloj, do despertador a menos 5?
3: Sí, esa es una manía que yo tengo, claramente.
1: O pensabas que tortura, por ejemplo.
3: No, es manía. Es
0: que está feísimo despertarse a 43, diste. ¿Pero qué mierda esto?
3: No, pero que a mí.
1: Yo desperto la primera
3: vez. Manía. Claro, pero que a mí me encanta ese de. Voy a robar otros 5. Pero, vuelvo a sonar. Otro 5.
1: Pero que no estás robando nada.
3: Ya, pero disfruto con esos 3 amaneceres.
1: Yo no entiendo eso. Para mí es una cosa que me tortura.
3: Esos 3. Parece que esos 4.
0: Yo desperto.
3: Esos 4 minutos entre alarma y alarma para mí son. Yo
0: tengo a de despertar y a de levantarme. Pero sona en punto y dijo. Pero eso no acuerdo, pero hay que levantarse.
1: Pero que le he sentido despertarse 3 veces, no entiendo.
0: Si no, no me desperto 3 veces. Primera, así tengo 15 minutos para darme vuelta en la cama, remolonear y te pota.
3: ¿Por qué parece que le robo 4 minutos al mundo? Entra al alma, no sé, disfruto, adormezo en 4 minutos.
1: Entonces yo creo que no hay manía, que son dos tontos.
3: Eso sí, también. O sea, chamas como que eres. Yo camuflo una manía.
0: Rápido, ahí ves.
3: Yo camuflo una manía para que no me insulten.
1: Juan, no
2: que claro, manía es un termo que tiene muchas connotaciones negativas. Manía, sí.
3: Juan, ¿tienes de levantar todo Tokio, no? Según suena, arriba.
0: Ahora tengo una filla. Depende, Juan depende. Ya no sabe qué levantarse, claro, porque no sabe qué deitarse.
3: Yo apostaría que sí. Sería
0: depende. Juan tiene pinta de ser marcial. Pues,
3: Mi hermana como mi pai. Suena arriba. Yo soy como miña nai.
1: Pero no despertarme cedo.
3: Más de un terqueo.
1: Pero, por ejemplo, no me puedo despertar.
0: Hombre, yo a las 11 de la mañana levanto moto.
3: Yo a las 11 de la mañana parece me cedo.
0: Cedo es todo, que sea levantarse sin que te quieras levantar.
3: Claro.
0: 3 de la tarde puede ser cedo.
3: Claro. A 7 de la mañana no es cedo, si es para hacer algo que te eche justo. Claro. Es una teoría que me vale, sí.
2: Claro, efectivamente. Si quieres dormir hasta
1: pero
2: una.
1: ¿Pero vos crees que es una manía o un hábito? Porque ¿cuál es hábito? ¿Qué diferencia entre hábito claro, y manía?
2: Claro, que esto estaba allí,
1: a mí es manía.
2: Estaba dando
1: porque
2: voltas.
1: Si eres muy rígido.
3: Joder, yo xunteime, mira, con a gente más mayor que a mí, que son fanáticos de ese de madrugar, es para ir ver un tractor a Zamora, fijarme levantar más 4 y media de mañana.
1: Madre de Dios,
2: ¿qué? Para ir velo.
3: Sí, para ir velo.
1: Para ir velo,
3: A las 4 y media, llegar allí, según claro, sal o
2: después de tratar a partir de las 12 de durme, antes una coma.
3: Claro, porque a las 9 de la mañana, con ese sol,
2: no, se ve
3: es como mejor se ve, ¿no? Entonces, a las 9 estamos allí. A ver si elegimos al fulano de cama.
0: Claro, así, queremos pillar el tractor en frío para que se lleve echan los defectos.
3: Es verídico.
0: Pillalo o falso, que el tractor dijo, hostia.
2: Arranca 6 de mañana.
0: Ese motor de arranca así en frío, a ver cómo está.
2: Salí
3: de casa y
0: parece un presentador kazajo, no me gusta.
3: Vi a gente vomitando en las aceras, sentíame mal. Dije, ¿dónde voy a estas horas?
0: ¿Quién me ha visto y quién me ve?
2: En fondo,
3: claro. Yo tenía que estar ahí, ¿qué hago aquí?
0: Somos los bellos de historia.
2: Yo recuerdo cantar, yo no sé, conté alguna vez que estuve en Segovia.
1: No, la verdad.
2: Había ahí un.
0: Decirle un ay, que beber para mexer.
2: No, un after que se llamaba La Escuela, que íbamos bastante.
0: ¿Dónde vas? A la escuela.
2: Sí, a broma. Salías a 9, 10.
0: A mí me gustaba de horas que era a farmacia.
2: Y acuérdame de un señor que podría ser yo ahora, con 40 y pocos años, un tipo de traje con maletín, iba por chollo y empezaba a cantar. Ese funciona. Lío. Salí 7 u 8.
3: Seguro que era magistrado supremo que dejaba cartas. Se va a salir arruinando las vosas vidas, drogaditos.
2: Y ahora, claro, pasó por diante algún día.
1: Vamos a sacar un tema espinoso de convivencia.
0: Y tú puedes decir, hay que ir primero al supermercado, que te quitan a carne boa.
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1: 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No sé por qué estoy tocando este lap, que sabe Dios quién chupó. 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
0: 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Quiero decir, o de pasar frejonas y moito, claro. Inventos no hay tantos.
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3: Depende,

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3: Los republicanos del Senado de Estados Unidos han bloqueado otro intento de detener la guerra que el presidente Trump está librando contra Irán. Con 47 votos a favor y 50 en contra, los senadores rechazaron el jueves una resolución de poderes de guerra que habría restringido la facultad de Trump para atacar Irán hasta que el Congreso autorizara nuevas acciones militares. La votación se produjo antes del plazo límite de este viernes establecido en la resolución de poderes de guerra de 1973 que otorga al presidente 60 días para emprender acciones militares en respuesta a una amenaza inminente si el Congreso no ha votado a favor de autorizar una guerra. El secretario de Defensa de Estados Unidos, Pete Hegseth, dijo el jueves ante un comité del Senado que él considera que el plazo de 60 días se suspende o se detiene en caso de un alto el fuego. Mientras tanto, el presidente de Irán, Masoud Pezeshkian, calificó el bloqueo naval estadounidense de los puertos iraníes como una extensión intolerable de las operaciones militares y aseguró que dicha medida está condenada al fracaso. En la Casa Blanca, el presidente Trump afirmó que Irán quiere desesperadamente negociar un acuerdo y agregó: "Nadie sabe en qué consisten las conversaciones excepto yo y un par de personas más". La Agencia Nacional de Noticias del Líbano informa que varios ataques israelíes han matado a más de 30 personas en un solo día, lo que constituye una nueva violación del alto el fuego mediado por Estados Unidos que fue suscrito por Israel y el Líbano el mes pasado. Entre las víctimas mortales de los ataques ocurridos en el sur del Líbano se encuentran dos menores de edad. Por su parte, un dron lanzado por Hezbollah dejó heridos a 12 soldados israelíes en el norte de Israel. El jueves, el ejército israelí emitió nuevas órdenes de evacuación forzosa para varias aldeas que se encuentran al norte de una franja de territorio ocupada a lo largo de la frontera con el Líbano, que Israel ha denominado Línea Amarilla. Los ataques israelíes han provocado el desplazamiento de más de 1 millón de personas, aproximadamente una quinta parte de la población del Líbano. El ejército de Israel ha publicado nuevos mapas de la franja de Gaza que muestran que controla una cantidad de territorio significativamente mayor de lo acordado en el alto el fuego mediado por Estados Unidos que entró en vigor el pasado octubre. La agencia de noticias Reuters informa que la zona restringida, señalada en los mapas con una línea roja, se adentra en el territorio de Gaza un 11% más de lo que hacía la llamada línea amarilla, una demarcación que divide la franja entre la zona bajo control palestino y la zona bajo ocupación israelí. Esto implica que Israel afirma controlar ahora 2/3 de Gaza. En nuevas violaciones del alto el fuego, ataques israelíes en Gaza registrados durante el jueves y el viernes mataron a al menos 3 palestinos y dejaron heridos a otros 10. El poeta palestino Mossab Abu Toha, ganador del premio Pulitzer, dijo estar desconsolado después de que las fuerzas armadas israelíes le dispararan a su tía de 30 años mientras esta estaba sentada junto a sus 3 hijos pequeños en una escuela del campamento de refugiados de Jabalia que alberga a gazatíes desplazados. Abu Toha afirma que su tía quedó en estado crítico después de que una bala le atravesara el pecho y saliera por la espalda, causándole graves daños en los pulmones y el bazo. El poeta escribió en redes sociales: "Al momento de recibir la bala, ella sostenía en brazos a su hijo de 1 año. El bebé cayó de su regazo cuando ella se desplomó y cuando fue encontrado tenía sangre en uno de sus oídos". Desde octubre de 2023, Mossab Abu Toha y su esposa Maram han perdido a más de 100 familiares a causa de los ataques israelíes, 31 de los cuales murieron en un solo bombardeo. La organización Médicos por los Derechos Humanos Israel presentó el jueves una petición ante la Corte Suprema israelí para exigir la liberación de 14 médicos palestinos de Gaza que han estado detenidos sin cargos durante más de 1 año. Entre ellos se encuentra el doctor Hussam Abu Mousafi y al director del hospital Kamal Adwan de Gaza, quien, según se informa, ha sido sometido a torturas y no ha recibido alimentos ni tratamiento médico adecuados a pesar del empeoramiento de su estado de salud. A la petición se sumó Mohamed Abu Selmia, el director del hospital Al-Jifa de Gaza, a quien Israel mantuvo encarcelado sin cargos durante 7 meses tras su arresto en noviembre de 2023.
4: Me arrestaron de manera violenta, me esposaron con las manos a la espalda, me vendaron los ojos y me desnudaron. Me sometieron a un registro humillante y luego comenzó un interrogatorio de campo en el área de Netzarim. Durante el interrogatorio me insultaron, me arrojaron arena en la cabeza, me metieron tierra en la boca y me propinaron fuertes golpizas.
3: El periodista palestino Ali Al-Samoudi ha sido liberado tras pasar un año en cárceles israelíes. Al-Samoudi estuvo detenido sin cargos en virtud de la política israelí conocida como detención administrativa tras ser arrestado en abril de 2025 en su casa de Jenin, en los territorios ocupados de Cisjordania. Al ser liberado, Al-Samoudi presentaba signos de tortura y desnutrición grave y afirmó que perdió la mitad de su peso corporal debido a que fue sometido de manera sistemática a condiciones de hambre extrema. En 2022, Ali Al-Samoudi recibió un disparo en el hombro del mismo francotirador israelí que mató en Jenin a la periodista de la cadena Al Jazeera, Shirin Abu Akleh. En la ciudad de Nueva York, estudiantes y exalumnos de la Universidad de Columbia realizaron una manifestación con motivo del segundo aniversario de las protestas que se llevaron a cabo en el campus de ese centro educativo para exigir que las autoridades universitarias dejen de invertir en empresas vinculadas a Israel. Durante las protestas, los estudiantes ocuparon un edificio de la universidad y lo rebautizaron con el nombre de Hinz Hall en honor a Hinz Rajab, una niña de 6 años que fue asesinada por soldados israelíes en Gaza. Estas fueron las palabras expresadas por Meriam Alwan, una exalumna de la Universidad de Columbia que fue arrestada hace 2 años en la redada policial que puso fin a la ocupación estudiantil.
5: We wanted to do it on the anniversary of the occupation of Hinz Hall in order to show that the
6: queríamos realizar esta manifestación en el aniversario de la ocupación del Hinz Hall para mostrar que el movimiento continúa y que conservamos la memoria institucional de la violencia que ocurrió ese día, así como de la manera en que el estudiantado se unió entonces para exigir el fin de las inversiones. Todo eso sigue muy presente hoy, pese a la represión y a las fuertes medidas que han restringido la libertad de expresión en la Universidad de Columbia. Estamos aquí para demostrar que no lograrán silenciarnos y que seguimos recordando todo lo que pasó.
5: We are here to show that we won't be silenced and that we still remember everything that happened.
3: Los legisladores de la Cámara de Representantes de Estados Unidos votaron el jueves a favor de financiar la mayor parte del Departamento de Seguridad Nacional, por lo que puso fin a un cierre parcial récord de 76 días, el más prolongado de la historia entre las agencias federales del país. El proyecto de ley presupuestario que fue aprobado y promulgado por Trump no incluye la financiación del Servicio de Inmigración y Control de Aduanas, pero permite reanudar las actividades en sectores claves del Departamento de Seguridad Nacional, incluida la Administración de Seguridad en el Transporte. En Texas, Minu Batra, una intérprete judicial de larga trayectoria, la única en dicho estado, con licencia para interpretar el Punjabi, Hindi y Urdu, ha sido liberada de una cárcel del Servicio de Inmigración y Control de Aduanas, ICE por sus siglas en inglés, después de haber estado recluida durante casi 2 meses. El fallo del juez que ordenó la liberación de Batra afirma que, en primer lugar, el gobierno de Trump no había brindado explicaciones sobre el motivo de su encarcelamiento y le había negado el debido proceso. Minu Batra ha vivido durante más de 35 años en Estados Unidos, a donde llegó en 1991 tras huir de la India por los pogromos contra la comunidad Sikh en Punjab. El presidente Trump ha retirado la nominación de Casey Mins como la futura directora general de salud pública. Mins es una influenciadora de bienestar, escritora, empresaria y activista antivacunas que, con su hermano Carly Mins, es una figura clave en el movimiento Hagamos que Estados Unidos vuelva a ser saludable, liderado por el secretario de Salud y Servicios Humanos Robert F. Kennedy. En su lugar, el presidente Trump ha nominado a Nicole Safier, una radióloga del Centro Oncológico Memorial Sloan Kettering del estado de Nueva Jersey y colaboradora frecuente del canal de noticias Fox News. La gobernadora del estado de Maine, Janet Mills, ha suspendido oficialmente su campaña para el Senado de Estados Unidos. Mills se había postulado postulado para enfrentar a Graham Platner en las primarias demócratas que se celebrarán en junio y contaba con el respaldo del líder de la minoría en el Senado, el demócrata Chuck Schumer, y otros miembros importantes del partido. Sin embargo, Mills retiró el jueves su candidatura después de que varias encuestas proyectaran que perdía por un amplio margen ante Graham Platner, un populista progresista que cuenta con el respaldo de sindicatos y de los senadores Bernie Sanders y Elizabeth Warren. El ganador de las primarias demócratas se enfrentará a la actual senadora republicana Susan Collins en las elecciones de mitad de mandato de noviembre que determinarán el equilibrio de poder en el Senado. Estas fueron las palabras expresadas por Graham Platner cuando habló el jueves con el canal de televisión MS Now.
4: También considero, y seré sincero, que ni un solo senador demócrata de Estados Unidos debería votar por un candidato del gobierno de Trump en el futuro. Creo que tenemos que usar todo el poder que tenemos en relación con la financiación y los fondos públicos para dejar de pagar por este tipo de guerras estúpidas, dejar de pagar por agencias como el Servicio de Inmigración, dejar de pagar por las cosas que está haciendo el gobierno de Trump, que están perjudicando materialmente nuestra democracia y al pueblo trabajador. That are materially hurting our
3: democracy and hurting working people. El bloque progresista del Congreso de Estados Unidos ha presentado su nueva agenda de asequibilidad para combatir el aumento vertiginoso del costo de vida que enfrentan millones de personas en el país. El paquete legislativo propone políticas para reducir los costos de medicamentos recetados, alimentos, vivienda, facturas de servicios públicos, gas y cuidado infantil. Asimismo, prohibiría a las empresas utilizar datos personales e inteligencia artificial para establecer precios, garantizaría que los trabajadores de tiempo completo gocen de vacaciones pagas, aumentaría la remuneración por horas extras y aboliría los supercomités de acción política. Estas fueron las palabras expresadas por el congresista del estado de Texas, Greg Cassar, quien preside el bloque progresista del Congreso.
4: Donald Trump calls affordability a hoax. Donald Trump dice que la asequibilidad es un embuste, que el aumento del costo de la gasolina es, y cito textualmente, un pequeño precio a pagar, y que no tenemos el dinero para los programas de atención médica y cuidado infantil porque él lo necesita para la guerra. Todos los días, los republicanos en el edificio detrás de nosotros hacen que sus amigos ricos sean cada vez más ricos al dificultar la sobrevivencia de los trabajadores. Y hoy decimos al unísono, no tenemos que vivir así.
7: We do not have to live like this.
3: Una nueva investigación de ProPublica ha revelado que el gobierno de Trump está impulsando cambios en las reglas del programa de Seguridad de Ingreso Suplementario, SSI por sus siglas en inglés, que podrían reducir o cancelar los beneficios para aproximadamente 400.000 adultos con discapacidad, incluidas personas con síndrome de Down y demencia. La propuesta está dirigida específicamente a las personas con discapacidades que viven con sus padres o familiares que reciben asistencia alimentaria a través del programa de asistencia nutricional suplementaria. Altos funcionarios de la Casa Blanca y el ahora desaparecido Departamento de Eficiencia Gubernamental que dirigía el multimillonario Elon Musk iniciaron dichos esfuerzos en 2025. En Nueva York, el alcalde Soran Mamdani se negó el miércoles a reunirse en privado con el rey Carlos III durante una ceremonia de ofrenda floral que se realizó en honor a las víctimas de los atentados del 11 de septiembre de 2001 a la que asistió el monarca. La prensa le preguntó a Mamdani qué condiciones deberían cumplirse para que aceptara reunirse en privado con el rey.
4: Si tuviera que hablar con el rey en otra ocasión, probablemente lo alentaría a devolver el diamante Koinor.
3: En el siglo XIX, los británicos se llevaron de la India el Koinor, un diamante de 105 quilates que fue engastado en la corona que se hizo para la reina madre Isabel y actualmente se encuentra en la Torre de Londres. Mientras tanto, la Casa Blanca publicó una foto del presidente Trump y el rey Carlos III con la leyenda Dos Reyes durante la visita que realizó el monarca a Estados Unidos esta semana. Desde que Trump regresó a la presidencia se han llevado a cabo manifestaciones organizadas bajo el lema No a los Reyes en todo Estados Unidos. El activista pacifista y por la solidaridad John Miller ha fallecido a la edad de 70 años debido a una insuficiencia cardíaca. En 1991, Miller cofundó la organización sin fines de lucro Red de Acción de Timor Oriental, que trabajó para respaldar la autodeterminación de Timor Oriental y el fin del apoyo estadounidense a la ocupación del país asiático por parte de Indonesia. El jueves jueves, el gobierno de Timor Oriental emitió un comunicado en el que describe a John como un viejo amigo del pueblo timorense y afirma que su voz en defensa de los timorenses, así como su cálida amistad y su continuo apoyo en la lucha de este pueblo, nunca serán olvidados.
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1: Vale. Pero no hacía falta. También podías haber hecho tu propio programa escribiendo un correo a cuacfm@cuacfm.org.
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1: Bienvenidos una semana más a Mi Rollo es el Rock, aquí en Quack FM 103.4. También os podéis escuchar en www.quackfm.org y a través de la app de Quack FM. También en Mi Rollo es el Rock Radio, en Mi Rollo es el Rock Radio, radio12345.com. Tenemos una página en Facebook que es Mi Rollo es el Rock, una página en X que es Mi Rollo es el Rock, un canal en Instagram que es Mi Rollo / es el Rock, un canal de vídeos en YouTube que es Mi Rollo es el Rock TV. También tenemos canal de canciones en Spotify que es Mi Rollo es el Rock. Tenemos un correo electrónico que es Mi Rollo es el Rock Radio @gmail.com y también canales en WhatsApp y Telegram que se llaman Mi Rollo es el Rock. Y bueno, pues la semana pasada que dejé un programa grabado, pero que, bueno, que no se emitió en directo por una confusión que hubo. Pero bueno, después se emitió en diferido el lunes y bueno, el podcast está en el Radioco de la página de Quack FM. Y hoy tenemos rock urbano. Hoy tenemos rock en castellano. Espero que os guste. Vamos a empezar con un grupo que se llama Linaje. La canción se titula A la luna le sobran canciones.

Ahora vamos con dos canciones seguidas. Bueno, vamos con otra canción seguida. Esta es de Mala Yerba y se titula Quiero que vengas.

Bueno, y ahora vamos con los resultados deportivos. Deportivo 3, Mirandés 1. Burgos Deportivo, sábado 25 a las 6 y media de la tarde. Salamanca 0, Deportivo Fabril 2. Deportivo Fabril, Valladolid Promesas, domingo 26 a las 12 de la mañana. Deportivo Abanca, Alhama, domingo 26 a las 12 de la mañana. Fuenlabrada 75, Básquet Coruña 74. Básquet Coruña 81, Menorca 72. Básquet Coruña, Guipúzcoa Básquet, domingo 26 a las 12 y media de la mañana. Oliveirense 2, Deportivo Liceo 2. Y Pons Lleida, Deportivo Liceo, sábado 25 a las 7 y cuarto de la tarde. Continuamos con Acero, con esta canción que se titula Rock del Pueblo.

Ahora vamos con los conciertos. Sala Mardi Gras. Ruse Ruse y Bule. Viernes 24 a las 9 y media de la noche. Exit, sábado 25 a las 10 y media de la noche. The Hangman, martes 28 a las 9 de la noche. Obstruction y Shaft Die Gould. Miércoles 29 a las 8 y media de la tarde. Low Gain y Inadaptados. Jueves 30 a las 8 y media de la tarde. Vamos con el Garufa Club. El José. Viernes 24 a las 10 de la noche. Son de Camagüey. Sábado 25 a las 10 de la noche. Garufa Blue Devils Big Band. Jueves 30 a las 10 de la noche. Vamos con la Sala Filomatic. Bonflower. Viernes 24 a las 9 y media de la noche. Y Empire of Disease. Sábado 25 a las 9 y media de la noche. Sala Mala Vida. Metal Duo, Iron Maiden Metallica. Sábado 25 a las 8 de la tarde. Playa Club. Inestrosa. Viernes 24 a las 8 y media de la tarde. Y en el Tío Vídeo, Sophie Simons, Cecilia Burillo. Plata DJ Set y Lara Soft. Viernes 24 a las 10 de la noche. El Jazz Filloa. Néstor Pardo. Viernes 24, 9 y media y 11 de la noche. Sean Campo. Quartet. Miércoles 29 a las 9 y media y 11 de la noche. Y concierto Alumnos Conservatorio Superior de Jazz de A Coruña. Jueves 30 a las 9 y media y 11 de la noche. Continuamos con estafas. La canción se titula Déjame decirte.

Ahora vamos con las noticias musicales. Judas Priest anuncia The Best of Judas Priest. Airborne anuncia su nuevo disco homónimo. Shift llegará a España con 2 conciertos en los que presentará Fantasía, su próximo disco. Loquillo y Ciclonautas se unen en el concierto de Pamplona que da inicio a la gira Corazones Legendarios 2026. Rock in Rio Lisboa agota sus entradas para ver a Linkin Park, Sepultura o The Pretty Reckless. Muere Dave Manson, cantante y guitarrista de Traffic. Saxon anuncia los horarios de sus conciertos en Barcelona, Madrid y Bilbao. Graham Bonnet, Don Airey, de Deep Purple, Bob Daisley, ex de Ozzy, Bumblefoot, ex de Guns N' Roses y Carmine Appice, estrena la versión de Long Live Rock and Roll, The Rainbow. Amorphis lanza el videoclip de Del Arte. Marky Ramone, de Ramones, Manifa y Deep Devils cierran el cartel de Aupa Lumbreiras. Richie Faulkner quiere hacer una gira especial de Judas Priest, centrada en los discos Screaming for Vengeance y Defender of the Faith. Nuevos conciertos de la gira del disco Pies de Plomo, de Escóbula. Viña Rock anuncia la distribución por días de su cartel con Sex Pistols, Mago de Oz, Barón Rojo o Medina Zara. Foo Fighter recompensará con un pack de regalos a los primeros que compren Your Favorite Toy, su nuevo álbum, en tiendas y discos locales. Escombro defiende los derechos de las zonas despobladas en MAR, Movimiento de Acción Rural, y la portada de El Renacer, su nuevo disco. Lanzan una recogida de firmas para evitar la demolición del estadio donde Iron Maiden grabó The Number of the Beast y Def Leppard Piromanía. Hermana Furia, Los Saxos del Averno y Vacaciones Permanentes entre los seleccionados por el segundo ciclo de conciertos de Hay en Ruta. Gus G, ex guitarrista de Ozzy Osbourne, confirma que no fue invitado a su último concierto. Una entidad benéfica rompe con la viuda de Ozzy Osbourne, Sharon, por su apoyo a una manifestación contra la inmigración. Exilium estrena de forma inesperada El Amor También Se Rompe, segundo adelanto de su disco debut. Slayer tocará el disco Raging Blood, completo en 2 conciertos que celebrará su 40 aniversario con grandes bandas invitadas para la fecha. Y continuamos con Bonnie, que fuera de Barricada, ex de Barricada. La canción se titula Nacido para Explotar.

El documental sobre el guitarrista ecuatoguineano de Los Suaves, Hermes Aloga Mebuy, ya está disponible. La canción que conmemora el 10º aniversario de Prince se llama With This Tear. Del Alma anuncia a Manuel Martínez Barney de Arcania como su nuevo teclista. Vox lleva al pleno del Ayuntamiento de Murcia una moción para censurar el concierto de Evaristo de la Polla en el Iberia Festival. Tarja Turunen es de Nightwish, cuenta con Danny Fite de Cradle of Filth para su nuevo single, I Don't Care. Tommy Lee de Motley Crue da una nueva vida a su disco Tommyland The Ride y anuncia el lanzamiento de Tommyland Rides Again. Con sorprende con Reward the Scars en la banda sonora del videojuego Diablo 4, Lord of Heidreth. Lion Rock Fest anuncia la fecha de su cuarta edición, que será el 7 de noviembre y tendrá lugar en el Palacio de Congresos y Exposiciones de León. The Rolling Stones se asoman a su nuevo disco, recreando un sistema de 10 cámaras de videovigilancia en su web, que reproducen imágenes y diálogos en el estudio. Javier Solo presenta el videoclip de Mañana cambiaré el rock por una suscripción al ABC, canción de Cursi Romero de Marea y Fernando Madina de Residentes. Continuamos con Porretas, con esta canción que se titula 35 tacos.

Más noticias musicales. Tricky anuncia un nuevo disco, Different When It's Silent. Zucker regresa a España con una gira. Durán Durán regresa con Nile Rodgers. Destroyer actuará en Madrid y Barcelona. Goodbye California, avance del nuevo disco de Kiefer Sutherland. Beck regresa con Right Lonesome. Y se ha publicado... Bueno, esta ya la dije antes. Vamos a continuar con Poncho K. La canción se titula Somos.

Y aquí seguimos, en Mi Rollo es el Rock, en Quack FM 103.4. Ahora vamos con H's. La canción se titula Viviendo sin frenos.

20 de ab... Perdón, vamos con las efemérides. 20 de abril se publica el primer LP solitario de Paul McCartney. Se titula McCartney. Los Rolling Stones publican el álbum Black and Blue. Ariel Roth publica el álbum Solo Roth. LaBelle publica, bueno, LaBelle publica su primer álbum Back to Now. 21 de abril, Bruce Springsteen con la E Street Band actúa por primera vez en España. Vicentico, líder de los Fabulosos Cadillacs, publica el álbum Último Acto. Booker T. Jones publica su primer disco en solitario desde los años 80, Potato Hail. 22 de abril, Rufus Wainwright publica Take All My Loves, Nine Shakespeare Sonnets. Los Mambo Jambo lanza su tercer disco, Jambology. Loquillo publica el disco Viento del Este. Pedro Guerra edita simultáneamente dos discos, Ar de Estocolmo y 14 de ciento volando de 14. 23 de abril, se publica el álbum Sticky Fingers de los Rolling Stones. Bob Dylan publica el álbum en directo at Budokan. Johnny Cash, Carl Perkins y Jerry Lee Lewis graban en Stuttgart el disco en directo The Survivors. El disco Dark Side of the Moon de Pink Floyd abandona la lista de Billboard. Jack White publica su primer disco en solitario, Blunderbuss. 24 de abril, Neil Young publica el disco en directo Roxy Tonight's The Night Live. Y bueno, vamos a seguir con Vórtice. La canción se titula Toma Acción.

Por cierto, el próximo viernes, fiesta de la Federación de Peñas del Deportivo. Viernes 1 de mayo, que es festivo, día del trabajo. Actuarán estos grupos: La Piel del Oso, The Muppets, Comando Combate y The Black Age. Desde las 1 del mediodía. Y bueno, el próximo viernes 1 de mayo no habrá programa, por ser festivo. Que paséis, bueno, este programa se emitirá en diferido el lunes a las 3 del mediodía en Quack FM 103.4. Que paséis un buen fin de semana. Os dejo con una canción de Barúa que se titula Ropa de Domingo. ¡Salud y larga vida, rock and roll!

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0: Buenas noches, Coruña empieza... Bueno, buenas noches ya no es de noche, es de día, es completamente de día. Empieza otro desinformativo más en Cuac FM, en la radio comunitaria de Coruña, ya entrando en mayo, que ya solo queda mayo y junio para acabar esta 23ª temporada del desinformativo en Cuac FM, en la radio comunitaria de Coruña. Esto es Oasis, que salió un pequeño spoiler antes, que nos va a acompañar en esta... primera hora del desinformativo. Mi nombre es Cide Castro. Más adelante se incorporará el señor Garú y el señor Rubén Orión. Roddy Hill no tenemos muy claro si va a estar o no va a estar.
1: Es sorpresa.
0: Esta voz que escucha, que es la de Roberto Anselde, porque ahora mismo va a estar con nosotros aquí un rato en el estudio.
1: Tenemos, un rato.
0: Tenemos a, bueno, pues a un compañero que está de práctica, se llama David. Si quieres hablar, cuando quieras puedes hablar sin ningún problema, ¿vale, David?
2: Muy buenas.
0: Buenas, David. Bienvenido al desinformativo. Roberto Anselde.
1: ¿Qué tal?
0: ¿Qué tal tu semana, hombre?
1: Bien, corta y bien. Yo creo que lo de corta. La semana de cuatro días, bien. O sea, por
0: todo
1: mí,
0: lo contrario
1: bien.
0: Que yo.
1: Bueno, es que siempre hay alguno que tiene que pringar, ¿no?
0: Sí,
1: entonces
0: claro,
1: te tocó
0: claro.
1: A ti.
0: Me tocó a mí.
1: Pues pero nada, no, bien, bien.
0: A mi izquierda está la presidenta de Cuac FM, Paula Alonso.
3: Hola, ¿qué tal? A ver si no me cargo nada más. Porque llegué, o sea, le di un toquecito con el coche a un árbol, ahora le di aquí a la cámara, quise comerme una gominola y se la lancé a Ozi.
0: No, a mí no, te la lanzas a ti misma.
3: Estoy un poco torpe, es verdad, hice un triple salto mortal. Pero sí, supongo que he tenido que tomar mucho café para soportar que esta semana va a tener cinco días, como decía Robert, no es de cuatro, ojalá lo fuese. Y sobrellevando el lunes, ahí está.
0: Yo si fueran de cuatro para todos, yo estaría muy contento, la verdad.
1: Yo pienso que en esta semana de cuatro días me he cabreado igual que en una de cinco.
0: Sí.
3: Pero has tenido un día más para desconectar y ya no cagarte en todo.
1: Eso es verdad, pero hoy cuando he llegado me he cagado el triple. Entonces ha sido como...
0: ¿Cuándo has llegado a dónde? ¿Aquí a Cuac FM?
1: No, a la oficina.
0: Ah, vale, vale.
1: He abierto el correo y ya he visto el primer correo y ya dije, me cago en... Ya todo mal.
0: Bueno, pero ahora estamos aquí para pasar un par de horitas de manera distendida. Aunque bueno, traigo mucha matraca, ¿eh? O sea, hoy traigo mandanga de la buena. No sé si... No sé, o sea, tengo clarísimo que no nos va a dar tiempo a sacar todo. Pero bueno, hasta donde lleguemos, ¿vale? Básicamente. 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Todavía no estamos en Cuac TV, a ver si en un rato... En algún momento podremos estar conectados ahí. Y que hay diversas maneras de comunicaros con nosotros. Si no sois tímidos, podéis llamar al teléfono 881012232 o nos podéis escribir por el grupo de Facebook del desinformativo 103.4 de Facebook. O buscarnos por otras redes sociales con nuestros nicks. En este caso, en mi caso, @OciDeCastro.
1: @JRoberAR.
3: @PaulaAC89.
0: Nos podéis escribir WhatsApps y Telegrams a este número de teléfono 644-737-303. Roberto Ansede.
1: 644-737-303. Nos casi podéis... me he olvidado, ¿eh? Dije yo, mierda, ya ha sido un
0: te lo iba a poner ahí directamente...
3: Estamos en
0: Cuac TV. Me
3: joder, hoy no me maquillé.
1: Y yo tampoco.
0: Pues eso, pues por Twitch también nos podéis escribir si queréis. Y nos podéis escuchar en diferido mañana a las 8 de la mañana en esta emisora o en nuestros podcasts a la carta cuando os dé la gana, cuacfm.org/radioco o en ivos.com, canal de Cuac FM. Un montón de podcasts ahí y entre ellos el nuestro. Bien, quería empezar este programa hablando... Mira que no me gusta nada hablar de este personaje. ¿Sabes? En plan, pero esta vez ya, evidentemente, pues hay que hablar de él.
1: ¿De quién es?
0: Del señor Vito Quiles. O sea, por llamarlo señor. Uf.
3: ¡Qué asco me da!
0: Claro, así directamente.
3: Sí.
0: Porque yo no entiendo este rollo de que están todo el rato diciendo que si vivimos en una dictadura, que no sé qué, que llevan con la matraca ahí ya muchos años, y puede venir aquí un gualtrapa cualquiera a acosar a la presidenta, a la mujer del presidente del gobierno... Y sigue vivo, ¿sabes? En plan, vaya dictadura de mierda, ¿sabes? En plan de... Ya no digo... O sea,
3: un gualtrapa cualquiera ni tiene ese peinado también hecho, ni tiene tanta información para ir a acosar luego a la gente que acosa.
0: Claro, el tema es que esta semana, la semana pasada, pues... alguien le debió decir dónde estaba Begoña Gómez. No sabemos qué pasó dentro del restaurante. Begoña Gómez los va a denunciar por agresión. Como ahí no, si lo grabó, no lo subió, lo que grabó ahí dentro.
3: ¿Sabes? No puede. Era un sitio privado, no puede.
0: No puede ya directamente. Pero el tema es, ¿cómo puede ser yo lo digo que lo maten, evidentemente no estamos en Estados Unidos, que le hagan eso a Melania, a ver qué pasa, ¿sabes? En plan, a ver qué pasa. Pero, ¿cómo puede ser que tú puedas irle a la mujer del presidente del gobierno a increparla de esa manera y ni te detengan?
1: Porque vivimos una dictadura.
0: Claro, vivimos una dictadura. ¿Es una dictadura o una dictadura blanda? No sé.
1: Una dictadura blanda.
0: Y, hombre, también hay que decir que flaco favor le hicieron a Begoña Gómez, las amigas de Begoña Gómez, porque,
1: ya.
0: Porque madre mía, la reacción de...
3: Bueno, improvisaron en el momento, ¿eh?
0: Porque me cuelgo de tu cuello. Sí. O sea, le estás dando lo que quiere. Víctor, lo que quiere
3: es espectáculo.
0: Es espectáculo, es que sí. Pase esta mierda y mostrarse él como una víctima, ¿no? De que él no va a hacer su trabajo. Claro, hoy salieron noticias que dicen que no acabó la carrera de periodismo. Con lo cual, eso de yo soy periodista, pues no, no lo eres, no acabaste la carrera.
1: Estudiaste periodismo, claro, que es diferente.
0: Faltan unas asignaturas ahí para terminar.
3: Vio unos vídeos de YouTube ahí y...
0: ¡Claro!
1: Yo es que creo que estamos viendo cada vez más, más patente el darle poder o darle notoriedad a ciertas personas, ¿no?, en las redes sociales, y lo que ha provocado las redes sociales, que al final estemos... voy a decir criando a nuestros hijos, pero yo no tengo hijos ni estoy criando a nadie, ¿no? Pero estamos...
0: Algún perrito.
1: Un perrito sí, pero es más obediente que Vito Quiles. Entonces, estamos creando una sociedad en la cual lo que se fomenta es el acoso, lo que se fomenta es el desinformar por delante de todo, después sea cierto o no, el... No sé, estamos fomentando una sociedad de acosadores.
3: Porque no pasa nada, no hay consecuencias.
1: Exactamente. Claro. Y al final lo que están viendo es eso, que no hay consecuencias, que puedes hacer lo que quieras.
0: Hombre, si ya después de esto, o sea, lo siguiente ya no sé, lo que pues, ya no hay más allá, ¿no? Bueno, ir a por Leticia directamente.
1: Sí.
0: ¿Sabes? En plan, porque ya no sé cuál es el siguiente paso que
1: y no puedes
0: dar,
1: estar,
0: ¿no?,
1: diciendo que estás en una dictadura, estamos en una dictadura, estamos en una dictadura cuando... Tenemos miles de ejemplos de diversas formas de opinión que todos los días salen a las calles o salen en una televisión o salen en cualquier medio de comunicación y no pasa nada.
0: Y no pasa nada.
1: En una dictadura que yo sepa, por lo que he estudiado y por lo que me han contado, solo había una opinión.
0: Claro, y si disientes...
1: Y si disientes, guillotina o guillotina literal y no literal, ¿no? Entonces, no sé... Igual es que me estoy perdiendo. Igual es que no solo ha fracasado la democracia, como dicen algunos, sino que también ha fracasado la dictadura. Igual es un nuevo
0: concepto de dictadura.
1: Nuevo concepto.
0: Claro.
1: No sé.
0: No sé. Yo es que no me imagino en tiempos pasados que le fueran a, lo que sea, a la mujer de Felipe González o de José María Aznar tocarle los cojones así de esa manera. En plan, no me lo imagino, vamos. O sea, no me entra en la cabeza. O sea, digo, ahí pues te gustará más o menos el presidente de tu gobierno de turno, pero...
3: Pero es que además no es que vaya... Que es igual de grave, ¿no? Pero imagínate que está en un acto público, que va ella, que van, como van a veces muchos periodistas a lo mejor, para hacer una pregunta, acercarse, aunque él no sea periodista. Pero es que hablamos de que, o sea, ella había quedado en una cafetería a tomar un café con sus amigas, o sea, es algo de su ámbito de vida privado, y él se entera de que está allí y va allí a molestarla. O sea, es más grave, o sea, ella... Como cualquier otra persona, tiene sus parcelas de intimidad, de su vida privada, es su vida. ¿Qué pasa? Saben perfectamente que el punto débil de Pedro Sánchez no es, por mucho que le digan, no es ni seleccionarse aquí, ni allá. Pueden ser puntitos débiles, pero lo que realmente ha demostrado, de hecho, cuando se había tomado aquellos dos días de reflexión, lo que ha demostrado que le duele, es que le hagan algo a su mujer. Ya pasó antes. Y saben perfectamente que ahí, que él, en plan, le hacen daño de verdad. De hecho, canceló los eventos de los dos días después, canceló su agenda.
0: De hecho, yo creo que incluso con esta provocación, porque es una provocación, quizás estaban buscando una reacción airada de Pedro Sánchez contra Vito Quiles, cosa que no ha sucedido.
3: No, para, ni va a suceder porque
0: para
3: tiene bastante para educación.
0: Claro, para alimentar ese rollo de vivimos en una dictadura, ¿no?
3: Sí, pero no va a suceder porque Pedro Sánchez tiene bastante educación y bastante temple. A lo mejor otro le calza una hostia.
0: No, no digo que sea pero... directamente, pero bueno, mandar. Luego voy a leer.
3: ¿Tú te imaginas a Miguel Ángel Rodríguez contra Vito Quiles?
0: Claro. O
3: sea, eso acaba hostias
0: eso,
3: ahí.
0: Eso acaba muy mal. Pero, por ejemplo, yo qué sé, luego voy a sacar el, pues muchas declaraciones del caso Kitchen y tengo aquí cosas. Tengo aquí cosas de cómo se puede comportar un gobierno, cómo se puede comportar otro con los mecanismos que un gobierno tiene, ¿no? Que en este caso es la policía o demás. No tiene por qué ser propiamente Pedro Sánchez el que vaya a darle una hostia a Vito Quiles. Bueno, que, hombre, que quieras que no, vamos, eso sería espectacular. ¿Te imaginas? Se baja del coche y le hace un, ¿cómo se llama? El del Príncipe del Verano, o sea, el actor, joder. El de los Oscars, que le hace un guantazo al otro para meterse con su mujer, ¿no? Le hace un Will Smith, ¿sabes? Claro, le hace un Will Smith y quedamos todos flipados. Y tú, bueno, pues a lo mejor alguno piensa que se lo merece, pero bueno, es que no, que hay otras maneras de hacerlo, ¿sabes? Pues con la policía, además, que para eso pues los controlas, ¿no? Pero bueno, tampoco parece que vayan ahí por ahí.
3: Pero igualmente tiene que haber, ya digo, un límite en todo, porque él, ¿qué buscaba yendo a una cafetería?
0: Provocación. Está con sus
3: amigos. Provocación y espectáculo, evidentemente. Sí. Pero nada más. O sea, es molestar, joder.
0: Claro.
3: O sea, es que... Y lo que decimos, como no pasa absolutamente nada, es acosar por acosar y no pasa nada.
0: Y he leído a gente diciendo, en plan, incluso políticos, diciendo, no, pero podría haber reaccionado a Goña Gómez como Rufián. ¿Y por qué? Está obligada a ello, a hacer como Rufián. Rufián es uno y el resto son otros, ¿no? O sea, no... No tiene ninguna. Y aparte, Begoña Gómez, que yo sepa, no ocupa ningún cargo público para tener que andar dando respuestas de nada a nadie. Pero bueno, en fin, simplemente quería dejarlo ahí, ¿sabes? En plan, porque me flipa lo de que te vendan la historia de que vivimos en dictadura, pero luego este tío puede acosar a la mujer del presidente del gobierno y no le pasa absolutamente nada, ¿no?
3: Se está valorando quitarle durante 3 meses su acreditación de prensa, entonces dirá que le censuran también.
0: Ah, claro. ¿Qué dictadura más dura? En fin, la semana pasada. Hablamos con Pablo Alonso, que bueno, ya sabemos por otras veces que nos ha contado historias de lo que pasa en el Sergas. En este caso, el Sergas, porque claro, vivimos en Galicia. O sea, no podemos hablar a nivel nacional. Y claro, hay una huelga de médicos. Entonces le propuse a Paula que se preparara un poquito el tema y que nos comentara desde su experiencia personal cómo está viviéndose esta huelga de médicos. Lo primero, lo más importante... Para la gente que no sepa de qué va el tema, es explicar un poco de qué va la huelga de médicos, Paula.
3: Sí, hay una huelga de médicos. Estos primeros meses del año han hecho varios paros. Y es una huelga que de inicio va contra el Ministerio de Sanidad, contra el Estatuto Marco que estuvieron negociando, ya que el colectivo de médicos, de facultativos médicos, pide... que son los únicos que están en desacuerdo realmente con lo que se ha cerrado en este estatuto marco con el Ministerio de Sanidad, pide que haya un estatuto específico para ellos. No quieren ser equiparadas sus condiciones ni a todo lo que es el Sistema Nacional de Salud. Dentro de lo que son los sanitarios, pues hay médicos, hay enfermeros, hay un montón de ramas. Entonces, ellos consideran que la labor que hacen y las horas que se pasan de guardia, que ni están bien reconocidas ni pueden equivaler a lo que cualquiera del Servicio Nacional de Salud tenga que tener. Entonces ellos piden que haya este estatuto para ellos. Vale, hasta aquí huelga a nivel nacional para el Ministerio de Sanidad. Pero luego hay ciertas comunidades que también están en huelga en contra de pues salarios con los que no están de acuerdo, condiciones con las que no están de acuerdo. Y aquí entra el Sergas, porque en Galicia ocurre en Madrid, ocurre en más sitios. Digamos que la huelga contra el Ministerio de Sanidad es por este estatuto, que es un estatuto que regula de manera como muy general cómo va a funcionar todo. Pero realmente son luego las comunidades las que...
0: Se tienen que partir el bacalao.
3: Exactamente. El día a día, lo que va a cobrar un médico, las horas que va... Si se le van a reconocer las extras o no, las horas que va a hacer de guardia, todo eso está luego regulado por las comunidades. Entonces, aunque vi en algunos medios que intentan como... Y de hecho lo hacen aquí en la Xunta, no paran de decir que tienen que negociar con la ministra de Sanidad y que es problema del gobierno de Sánchez.
0: España, sí, claro.
3: Exactamente, como siempre. No, no es así. O sea, hay dos patas contra las que protestan y esto es así. Hay que decir, además, que desde principios de marzo de este año dejaron de hacer los médicos las peonadas, que eran pues horas extra que ellos hacían fuera de la jornada ordinaria, es decir, a partir de las 3 de la tarde, había médicos que si querían, de manera, médicos técnicos de radiología, pues dentro de todo lo que es el sector sanitario, que si querían hacer unas horas y así ir adelantando pruebas de pacientes, lo estaban haciendo.
0: Ajá.
3: Han dejado de hacerlo. La Xunta estaba muy cómoda porque realmente cuando hacían esto, se les pagaban esas horas y se iban reduciendo las listas de espera.
0: Pues sí.
3: Entonces una medida de presión es vamos a dejar de hacerlo porque realmente no estamos de acuerdo con las condiciones que tenemos y que vean que las listas de espera si no se agravan además.
1: Yo tengo que decir que tengo que hacer una prueba médica este viernes que solicitaron en noviembre del año pasado. De neurología, imaginaos, ¿eh?
0: Ya.
1: 6 meses.
0: Pues en noviembre del año pasado todavía no había huelga, porque ya. Esto es de este año.
3: Efectivamente. Ellos, la verdad es que el estatuto marco, por un lado, llevaba sin actualizar desde el año 2002, entonces eso les corría prisa que se actualizase y eso, si se pudiese crear un convenio propio para ellos. Pero luego, en plan, hay eso, ciertas horas, hacen 1000 horas, 1000 guardias, y no se les reconoce, luego cuando se jubilen, no serán horas reconocidas, todas esas que han hecho fuera de lo que es la jornada ordinaria. Y es tremendamente injusto, realmente. Entonces, hay huelgas en los hospitales, huelgas en los centros PAC, huelgas en los centros de salud de primaria.
0: De primaria.
3: Aunque cree la gente que afecta menos los de primaria, realmente desde primaria es de donde se deriva luego todo lo demás, pero las urgencias, evidentemente, están afectadas, están afectados los hospitales. Tengo por aquí los datos de cuánto fue, por ejemplo, la semana pasada, el hecho de que hiciesen huelga. Ojo, el martes pasado se suspendieron aquí en Galicia 201 cirugías, 5.052 consultas hospitalarias, 1.020 de atención primaria y 626 pruebas diagnósticas.
0: Vamos, que no es una broma.
3: No, no es una broma. Entonces, yo como usuaria del Sistema Nacional
0: habitual.
3: De Salud, ya veis, me hostio con la cámara y cosas así. Yo voy a hablar de una persona X, yo conozco el caso de una persona X, que acude hace 2 meses y medio con un dolor a urgencias, hay huelga de médicos, entonces espera allí un trillón de horas y cuando la tienen que atender, pues el médico dice, es que haría falta un especialista en esto que a ti te está pasando, en este tipo de dolor, pero no lo hay porque hay huelga, entonces si quieres quédate a pasar la noche aquí, mañana a ver si hay un médico que te pueda atender. Vale, esta persona se va. Vale, esta persona soy yo.
0: Ya se le hincharon es que, los ovarios. Ya se hincharon
3: los ojos. Me gusta mucho hablar de tercera persona.
0: Venga,
3: vale,
0: adelante.
3: Entonces.
0: Es que es muy difícil hablar de tercera persona.
3: Totalmente.
0: Hay que estar un poco trallado.
3: Y es muy difícil mentir, que a mí me cuesta mucho. Sí. Bueno, en resumen, en plan, te vas para tu casita con tu dolor y tus cosas. Fui hasta 3 veces a urgencias. Había, o sea, la culpa no es de los médicos. Y es más, cuando la Xunta habla de los datos de seguimiento de la huelga, ni siquiera son reales. Porque en esos datos no meten a la gente que está cumpliendo los servicios mínimos para que haya unas urgencias, ni tampoco a la gente que entra en turno de noche para esos servicios mínimos. O sea, hay datos aquí que no cuadran por lo que a ellos les da como un 30% de seguimiento, pero es más. Realmente, si no hubiera estos servicios mínimos, sería más. Bueno, en resumen, como a esta persona, que soy yo, no le hace mucho caso y esta persona de repente se nota una cosa extraña en el cuerpo, en plan un bulto a lo que quiere que le miren, que le preocupa un poco, como urgencias están de huelga, ya tenía ella previsora una cita pedida al médico de cabecera, y va y lo que me dicen es, yo esto, si tienes un seguro privado, iría por privado a que te miren lo que es. Porque aquí yo te voy a poner ahora para que te llamen, pero a lo mejor tardan en llamarte 2-3 meses y convendría saber qué es este bulto y qué es este dolor que tienes tú. El resumen es, si tienes la suerte de tener un seguro privado o si económicamente puedes permitirte ir a un médico privado, en plan, pues por suerte yo pude ir. A lo mejor en otra época de mi vida no puedo ir. Pude ir, pude ver lo que eso era, por suerte era bueno y pude sacarme la duda. O sea, es algo que tengo que tratar, pero que no es malo. Pero me parece tremendo que te, o sea, que un médico te llegue a decir, es mejor
0: paga
3: que te vayas a un privado, porque al final, o sea, somos clientes, aunque, o sea, es muy guay privatizar, en Madrid lo saben bien, para estas clínicas todas, o sea, somos meros clientes, les importa una mierda, ni siquiera tienen los mejores médicos están en la pública, pero es una puta mierda que tenga que ocurrir esto, o sea, que la pública no tengan ahora mismo Atención para todo quien lo necesita. Atención ni siquiera cribados para ciertas pruebas importantes, que lo mío pues ha sido algo bueno, pero puede no serlo. En plan, Robert pide una cita en noviembre, ¿y para cuándo te dan?
1: En mayo.
3: Vale, pues ojalá sea algo bueno y no pase nada. Pero realmente son tiempos de espera muy largos que a veces marcan la diferencia entre salvar vidas o no. Entonces, hacer un poquito de casito a los médicos, porque realmente no es culpa de ellos el que estos tiempos se agranden. O sea, es culpa del sistema y es culpa de que se pasan mil horas que no están ni bien pagadas ni bien reconocidas ya de ahora y de cara a su jubilación. Y es normal que estén caldaditos. Y por mí que sigan protestando, aunque me perjudique que esté tan dañada la sanidad pública, hay que cuidarla.
0: Estoy completamente de acuerdo.
3: Hay que cuidarla.
0: A ver, las huelgas a mucha gente le parece muy bien hasta que les afectan directamente a ellos. En este caso, este tipo de huelga afecta a muchísima gente, claro, sanidad es muy importante. He visto comentarios muy beligerantes de gente que, bueno, pues evidentemente pues tiene una dolencia o lo que sea, ¿sabes? En plan que es importante y no se ve atendida y entonces pues se enfada, se ofusca y olvida que el derecho a huelga es un derecho fundamental que tiene cualquier trabajador. Y yo qué sé, pues claro, o sea, digo yo, pues a lo mejor tendríais que apuntar esa ira y ese enfado hacia lo que está provocando esta huelga.
3: Totalmente.
0: No hacia quien hace la huelga. ¿Sabes? Quien está provocando esta huelga, pues son la falta de conocimiento, falta de medios, falta de un montón de movidas. Y en este caso, puedes escoger. Puedes darle que eres de izquierdas, le puedes dar a quien dice a Rueda y compañía. Que eres de derechas, pues vete directamente a por el Ministerio de Sanidad. Que eres como nosotros, pues le das a los dos.
3: Sí.
0: Claro, porque eso de coger bandito, a mí, o sea, yo me declaro abiertamente de izquierdas, pero yo no me caso con nadie.
3: Y aquí, claro, evidentemente, o sea, por eso se protesta contra los dos, realmente. Claro. Pero encima están súper estancadas todas las negociaciones con uno y con otro.
0: Sí, sí.
3: Que no van ni para adelante ni para atrás y en todo este tiempo...
0: ¿Cuántos meses van ya? O sea, van muchos meses.
3: Sí, pero sobre todo en marzo y abril han hecho ahora estos parones y han dicho esta semana que hasta junio van a seguir haciendo parones. Está ya, digo, ya muy dañada la sanidad, ya los tiempos son extensos. Escucharlos, intentar negociar tanto lo que tú dices, tanto uno como otro, tanto desde el más arriba hasta el organismo inferior. O sea, pero que intentar escucharlos, escuchar lo que piden y por qué. Realmente, por ejemplo, en el caso de este sindicato de médicos que quiere que se reconozcan, es que evidentemente no es igual estar ahí con un bisturí abriendo un corazón durante una operación de 9 horas, no es igual que estar pues poniendo una vía porque eres enfermero, a lo mejor. O sea, para mí no es igual. Desde luego, ellos asumen una responsabilidad que debe estar reconocida, debe estar pagada, y asumen un número de horas que deben estar reconocidas, deben estar pagadas, y mejorarles las condiciones, porque...
0: Esos golpecitos que escuchan son los pequeños pasos del señor...
3: No soy la única que se choca con cosas.
0: Del señor Rubén Orión, que está llegando aquí al estudio Rafael Arbada de Cuac FM, se está sentando poniéndose los cascos...
2: Ay, qué bajito
0: está arrastrando el micrófono incluso.
2: Ay, es que estoy hablando. Estoy bien, ¿eh? Me subas más. Va, deja, baja. Estaba estupendo.
0: Vale.
2: Si estáis hablando de la sanidad y yo que estoy en el sector sanitario ahora, vengo de una paliza de trabajo porque la gente se acuerda de ir al médico los lunes y nos dieron pa'l pelo, ¿eh?
0: Sí,
2: desde,
0: ¿no?,
2: que estoy allí trabajando en mi vida, semejante barbaridad.
0: Es que además venimos de un puente y
2: hoy ha sido
0: el puente
2: terrible,
0: seguro que la gente se aguantaba, ¿no? En plan, me aguanto, voy a esperar el lunes.
2: Y de hecho, por encima yo estoy lesionado, que tengo el calcáneo fastidiado, o sea, que estoy cojeando y a puntito de caramelo.
0: Señor Rubén Orión, bueno, ya te iba a preguntar qué tal tu semana, pero ya.
2: Mira, vengo con Ozi.
0: Ah, muy bien.
2: Ozi, tuve ahí el LKD y el otro día y estoy recuperándome de todo. Sí, eso brutal. Pero bueno, todo bien, menos el pie, que casi no puedo caminar, pero bueno.
0: Pues
2: a ver cuándo voy al médico.
0: Bienvenido a un desinformativo más.
3: Espera, sentado.
0: Bueno, sí, hemos hablado en todo este tiempo.
2: ¿De Vito?
0: De Vito y de...
2: ¿Corleone?
0: Y de... No, Corleone ya le gustaría ser a él, me
2: parece. Sí.
0: Pues, y de cómo está el tema de las sanidades. Así que antes de saltar al siguiente tema, si quieres aportar algo sobre estos dos temas.
2: Solamente adelante. Breve. De aquí les decir una cosa. No me he atrevido a ver ni las imágenes por vergüenza ajena y vergüenza de todo. O sea, no, vi la foto a cuatro patas ahí en la terraza.
0: Bueno, esa foto de mi
2: y tal.
3: Sí.
2: O sea, y ya pasé porque ya me parece, lo que me parece divertidísimo, que me salió ahí, es joder, no... un vídeo en Horizonte, esto de Iker Fantasma Jiménez. Salió Linda criticando a Vito Quiles, cuidado, diciendo que no es periodista ni nada. Y Iker Jiménez se oía diciendo, no, pues yo no estoy de acuerdo y tal. Y ya no vi mucho más, me dije, no quiero escuchar más porque ya me parece esto demencial. Y nada, en cuanto a lo de la sanidad, pues nada. Hablé por los médicos y porque a mí me han tratado muy bien todos, siempre, la verdad. A ver, en mayor medida, puede estar más acertado o menos, pero muy bien. Y la verdad que es un disgusto muy grande, porque ahora ya te digo, yo ahora tengo que ir al médico, ¿para cuándo? Y no quiero comentar nada de la sanidad privada porque estoy ahí, no vaya a que me despidan. Pero os digo. No,
3: ya hemos
2: pero,
3: comentado que son empresas que buscan clientes.
2: No, pero no lo digo solo por eso. Lo digo porque están metiendo tanto la sanidad privada y hace que la gente vaya. Que está saturadísima también la sanidad privada.
3: Sí, es verdad. Toda claro. La gente intenta. Claro, si no tiene solución.
2: Es una locura, ¿eh? Es una locura, no te lo puedes imaginar.
3: Lo último que quiero decir, que tampoco nos intenten tomar de tontos los políticos, porque la semana pasada en el Congreso, Feijóo. Echaban cara al PSOE y decían que por culpa de ellos hay 2 millones de personas en listas de espera de más de no sé cuánto tiempo, tal.
0: Hostia, Feijóo, pero tú...
3: A ver, no eches en cara porque tú, desde que entraste tú en 2009, es cuando empezó la decadencia aquí de la sanidad pública en Galicia. Entonces, uno, sabes cómo funciona, sabes que hay competencias autonómicas y me parece que es engañar a la gente.
0: No, es engañar a la gente y encima no tener nada de vergüenza, porque madre mía, lo Feijóo aquí en Galicia con la sanidad.
3: ¿Cómo estaban las UCIs cuando en el COVID, en el 2020? ¿Cómo estaban?
0: Que madre mía, ¿cómo puede decir eso?
3: Cerradas. Claro. Muchas estaban cerradas. Y las cerró él. Pues.
0: En fin, Feijóo. Bueno, vamos a cambiar de tema. Amigos, el 29 de abril, el rechazo al decreto del alquiler evidencia la debilidad del gobierno. El debate fractura al Ejecutivo de coalición, mientras que el voto en contra de Junts y la abstención del PNV ponen en cuestión la viabilidad de la legislatura. Yo creo que estos van a aguantar, esté el PNV, no esté, da igual, como sea. El debate exhibió sin disimulos las costuras abiertas entre el PSOE y Sumar. No debemos equivocarnos de adversario, advirtió el diputado socialista Ignasi Conesa, ante las críticas de sus socios por no haber peleado más el apoyo de Junts, a la que la ministra de Trabajo, Yolanda Díaz, había tachado de racista apenas unos días antes. Tampoco es que ayudara mucho Yolanda a llegar a ningún acuerdo.
2: No le ayudó ni Yolanda ni Rufián a Junts.
0: Claro.
2: No. Porque Rufián les dio pa'l pelo, madre Dios.
0: Bustinduy elevó el tono frente a sus propios socios, avisó al PSOE de que si aplicara la vivienda la misma ambición y coherencia que en política exterior, estaríamos en una situación muy distinta. Y me parece una frase muy acertada, porque yo ya con este punto, que ya van 2 veces que esto no se aprueba, estoy viendo al viejo PSOE, ¿no? Al PSOE que le daba un poco más igual... El tema de ir a por... De ayudar a la gente con el tema de alquileres y demás...
2: Bueno, con tantas cosas... Me recuerda la forma laboral de Zapatero...
0: Una desidia importante y que al final, bueno, pues eso... Soy de izquierdas hasta que de repente mis amigos de derechas necesitan tener una reforma laboral a su medida o los caseros pues puedan cobrar un poquito más, ¿no?
2: Sí, porque todas las ayudas iban para los caseros, ¿no? Era claro. Cuando hacían... Venga, vamos a... Ayudamos a los caseros... Hijo de macho... Vale.
0: Desde Junts, Marta Madrenas arremetió con dureza. El primer acto de corrupción de un ministro es aceptar un cargo para el que no está preparado. Calificó el decreto de negligencia jurídica y de operación de propaganda jurídicamente muy defectuosa y acusó al gobierno de alergia sistemática a los propietarios y de creer que estos paguen su fiesta.
2: O sea, Junts acusó que la ley, que las reformas jurídicas, que está mal dispuesta. Pero, sin embargo, el referéndum estuvo bien. No sé, cómo jurídicamente, quiero decir.
0: Jurídicamente estaba perfecto.
2: Soldado, y que ver a los políticos, que me encantan todos, me los como ya.
0: Y el PNV, que fue el que cambió más de posición en este caso, justificó su abstención por razones formales y de fondo. Maribel Vaquero criticó tanto al Partido Popular por intentar derogar la ley de vivienda como al gobierno por enmendarla mediante un decreto sin negociación. Y dejó un aviso. El abuso del decreto evidencia el fracaso de la política de vivienda ante un problema estructural. O sea, esto de todo lo que dijo Vaquero, me quedo y lo llevo diciendo ya con varios decretos que han caído del gobierno, que de hecho este es el 8º decreto ya que no sacan adelante.
2: Pocos me parecen, ¿eh? Para la racha que...
0: No, llevan 33 derrotas legislativas, pero decretos que intentaron sacar adelante ya van 8 que no. Bueno. Entonces, y todo tiene un nexo en común que es no negociación. Es como... ¿Cómo puedes intentar aprobar algo si no negocias nada? Te planto el decreto en tu cara y dices tú, ahí lo tienes.
3: Bótalo.
2: Bueno, pero ellos luego... Claro, pero primero hacen eso y luego negocian.
0: Sí, claro. Pero antes, en la legislatura pasada...
2: Hay que intentar.
0: En la legislatura pasada negociaban de verdad.
2: ¿Sabes? Oh, pero todo, la pereza que da eso.
0: Claro, y aprobaron un montón de movidas, ¿te acuerdas? Era como, ¡guau! Más de 100 habían aprobado.
2: Sí, pero bueno, también todo el mundo está oliendo ya que queda un añito y pico y cada uno se está posicionando, pues, entonces, las negociaciones yo me imagino que irán de aquella manera. Seguramente te pones a negociar con algunos ahora y ya no cuela nada. Ten en cuenta que Junts ya dijo que tururú. Sin embargo, uno lo votó a favor, creo, ¿no? Desde que dijo que no vuelve a votar nunca...
0: Uno.
3: A lo mejor por error, y, como hola, aquel uno, que había sí, votado.
2: No, yo creo que no votó y uno ahí atrás, no hace mucho.
0: En esta no.
2: No, en esta no, ya en esta, está claro que no.
0: En esta no. El tema es que hoy Junts abrió a reconsiderar su posición si aceptan sus enmiendas.
3: Qué pesados son, ¿eh?
0: Sí, en plan, ay, si le dais a los caseros lo que yo quiero que le deis, entonces, hombre, reconsideré mi posición.
2: Que yo como casero, dijo una, o como claro. casero.
3: Reconsidere mi posición, te voy a decir que no igualmente, pero tú hazme lo mío bien.
0: Claro, tú dime que sí a lo mío, que luego yo al final te digo que no a lo tuyo.
3: Claro.
0: Gabriel Rufián centró su intervención en Junts, denunció que su única bandera es un billete de 50 pavos que exhibió desde la tribuna y enumeró 1-1 a sus 7 diputados a los que acusó de tener intereses empresariales, animando a la empresa a investigarlos. Se vino bastante arriba, Rufián.
2: Sí, pero bueno, esta vez por lo menos subió un billete, que subir la impresora al estrado igual le jodía un poquito más, ¿no?
0: Claro. La crítica más áspera llegó de Águeda Micó, de Compromís, que ya no está en el grupo de Sumar, sino integrada en el grupo mixto. Si la ministra de Vivienda es una de las grandes propietarias y esas caseras que ganan dinero a costa de los inquilinos, quizá no es quien debería liderar estos cambios a favor de la mayoría. Aludía así a la declaración de bienes presentada por la ministra en la Cámara, donde constan 3 viviendas, 2 garajes y un trastero.
2: Bueno, tampoco está.
0: A ver. 3 viviendas.
2: No es un gran tenedor. Es una gran cucharilla, como mucho, pero tenedor tampoco.
0: No es un gran tenedor. No es un gran tenedor. 3 viviendas, bueno, pues puede ser una para ella, otra para la para vacaciones.
2: Y otra para
3: piso
0: turístico. Y otra para alquilar.
2: Y piso turístico.
0: Claro. Si es piso turístico sería la hostia. Ahí sí que tendríamos una movida, ¿eh? Pero bueno, no sé si eso se puede llegar a comprobar. Bueno.
2: No sé si alguno tendrá piso turístico por ahí, algún parlamentario. Yo no lo sé.
1: Quiero pensar que no serían tan tontos de tener su nombre.
2: Y bueno, da igual, porque también es legal. Tú puedes poner un piso turístico legalmente.
0: Sí, pero la ministra de Vivienda que tenga un piso turístico.
2: Hombre, la de Vivienda ya me parece. Pero digo que no descarto que algún diputado pueda tener inversiones inmobiliarias en pisos turísticos y todo esto. Eso no.
0: Bien, ¿qué va a pasar ahora? A miércoles 29 de abril, un mes de efectos legales que desatará una ola de litigiosidad.
2: Ah, es verdad, que ahora viene el problema.
0: Ahora viene la movida.
2: Claro.
0: Los expertos advierten de la paradoja de que los procesos judiciales duren más que la extensión de los contratos. Que esto, ¿sabes? Los que vayan al juicio van a ser más que los 2 años de la extensión de contrato. Conflictos, inseguridad jurídica, limbo judicial y ola de litigiosidad, además de años de espera para tener una resolución judicial firme. Son las valoraciones más repetidas por los juristas cuando se les pregunta sobre el día después de la derogación del decreto que ampliaba automáticamente hasta 2 años los contratos de alquiler y que la fragmentación parlamentaria hizo decaer. ¿Y ahora qué va a pasar? La norma ha estado en vigor prácticamente un mes. Deja atrás de sí un reguero de dudas cuya resolución acabará previsiblemente en los tribunales. A ver, haber pedido la prórroga antes de la derogación me la garantiza, se pregunta la voz de Galicia aquí.
1: En principio sí, pero no se sabe.
0: Los expertos coinciden que sí, si la pediste antes de la derogación. No hay dudas en lo que respecta a las prórrogas de los contratos que vencieron en el periodo de vigencia de este decreto, que era entre el 22 de marzo y el 28 de abril. En estos casos están blindados, como señala en su blog el catedrático de Derecho Administrativo de la Universidad Complutense, Julio González, enfatizando que, aunque el Real Decreto Ley sea una norma provisional, es una norma completa y perfecta desde el mismo momento en que entró en vigor. Existe, de hecho, un precedente, ya que a finales del 2018 tampoco se convalidó una modificación de la Ley de Arrendamientos Urbanos, a pesar de lo cual los contratos que se firmaron durante su vigencia continuaron siendo válidos. Sin embargo, el abogado experto en inmobiliarias Alberto Sánchez apunta que ambos casos no son equiparables, pues no es lo mismo un contrato libremente firmado entre propietario e inquilino que una extensión obligatoria impuesta por el Ejecutivo, lo que abre brecha a diferentes interpretaciones en los tribunales. Pero bueno, o sea, simplemente serían válidos las prórrogas
1: que
0: se hayan venido en ese mes.
1: Claro, claro.
0: O sea, no antes ni después.
1: No, solo ese mes, bueno, que estuvo vigente.
0: Claro, solo ese mes. Sigo cubierto si he pedido la extensión de contrato, pero mi contrato no ha vencido aún. Este es uno de los puntos en el que los especialistas tienen interpretaciones diferentes. Las dudas surgen porque un burofax no es un contrato. En democracia, esta situación es insólita. Nunca había ocurrido que la vigencia se arbitre a través de un burofax, apunta González Carreira, que sostiene que, en consecuencia, serán los jueces los que tendrán que pronunciarse al respecto.
1: Claro, porque tú puedes mandar el último día, oye, que quiero renovar el contrato, pero es que no te caducó. Bueno, sí, pero quiero renovarlo igual porque patatas. Claro, tú estás avisando, pero igual se firma más tarde.
0: Y
1: va a ser un follón eso.
0: Claro, y la última pregunta que se hace aquí la Bodega Galicia, bueno, es la última que tengo yo subrayada. ¿Aún puedo enviar el burofax a mi casero? No. Desde que el Congreso derogó el decreto, ya no surge ningún efecto legal, como en cambio pasó durante el último mes para los contratos que vencían antes del 31 de diciembre de 2027. Es decir, no, ahora ya no, no. Porque ya no hay decreto. O sea, parece una pregunta estúpida, pero a veces sí. Hay que explicarlo todo.
1: Sí, sí, no, está bien.
0: Considero que es necesario.
1: A mí me gusta comentar. Este estilo de la voz de Galicia de
0: las preguntas.
1: Autopreguntas, sí. Es brutal, ¿eh?
0: A mí a veces sí y a veces no. Yo lo que veo aquí es que, bueno, pues claro, la gran mayoría de la gente no creo que se vaya a meter en litigios judiciales, porque...
2: Es que siempre sale ganando.
0: Aparte de que si sale mal...
1: Pues no, lo que se puede dilatar es...
0: Se puede dilatar muchísimo. Aunque si sale mal, tienes que pagar también el abogado, el procurador, no sé qué. Te puede salir más caro que andar pagando lo que te incrementan de alquiler o buscarte otro piso. Entonces, solamente se meterán en temas juicios gente, una, que tengan convicciones muy grandes de que no me van a robar, o sea, con una lucha interior muy fuerte, ¿no? O dos, gente que realmente pues pueda pagar, se pueda pagar un juicio y pueda tener la paciencia de estar dentro de un juicio. Pero la gente de calle, de pie, gente normal...
2: Si tú entiendes que te vas a ir a un juicio para que no te suban el alquiler, te vas a meter a gastar pasta... Por medio, quiere decir, se entiende que no quieres que te suban porque no eres una persona con recursos como para que te suban. Y meterte en un juicio que te puede llevar tanto tiempo, pues es una pasta que te la puedes dejar en la subida del alquiler prácticamente.
0: Correcto. Yo creo que el tema juicios va a ser muy minoritario. No creo que mucha gente se meta en esos juicios. Y más que nada porque también a la gente pues andar en juicios y tal, como que no es muy divertido.
2: Y da mucha pereza, tienes que hacer muchas cosas, tienes que tener más tiempo y la gente trabaja.
3: Pero dinero, sobre todo dinero.
2: Sí, sí, pero es que es todo.
0: En fin, lo que está claro es que, bueno, pues el PSOE en este caso creo que se está equivocando en no buscar esas negociaciones, aunque sea complicado encontrarlas, porque, vale, falta un año para las elecciones, o quizás menos, depende, o quizás menos, aunque yo cada vez lo veo más en el
3: doble. No recuerdo una quiniela que habíamos
0: hecho. Quiniela...
2: Yo la perdí.
3: Sí, igual alguno de vosotros ya estaba.
0: Yo dije que abril-junio.
3: Yo dije que aguantaba la legislatura.
2: Sí, tú sí.
0: Entonces no perdiste.
1: Yo creo que también. Me suena que también.
0: Yo dije junio y tú un poquito más adelante, creo. Sí. Habría que buscar el programa, es uno de los de diciembre.
2: No, yo ya dije que abril ya estaba.
1: Que lo busque claro.
3: Si ha aguantado hasta ahora, no va a aguantar.
1: ¿Qué? La cuaquía.
0: ¿La cuaquía? Sí. ¿Qué es la cuaquía?
1: La IA de cuac.
0: Ah, bueno, si tenemos una IA, ya sería la hostia eso, ¿eh? ¿Tenemos una IA?
2: Claro.
0: Ah, bueno, pues cuaquía, busca ahí, a ver cuándo hicimos la porra. Escúchate los desinformativos de diciembre.
3: En fin. Las cosas que tienen copyright, no puede reproducirlas la IA.
0: Claro. Pues, en fin, que el PSOE se tiene que andar con un poquito de ojo, porque este es un tema, yo creo que principal, el tema de la vivienda. Es una locura cómo están los precios y si no consiguen hacer nada de aquí a que lleguen las elecciones, por ese lado, si consiguen hacer algo por ahí, sí, es, en plan, está claro que cuando fue lo de pues el posicionamiento contra Trump y tal, parece que se volvió a posicionar bien Pedro Sánchez y tal, pero realmente eso a los españoles no les da de comer. O sea,
2: ¿no dijo ayer Ayuso que los españoles ya no quieren tener casa?
0: Ah, no lo sé.
2: Digo que claro, como está la ley, pues que los ocupas, que no te pagan, no sé qué, que la gente no quiere comprar.
1: Pues a mí me gustaría comprar pisos.
0: Muchos.
2: A ver, espera.
1: No, lo suficiente.
2: Isa, un recado WhatsApp.
1: Lo suficientes para poder ayudar a mis amigos y alquilárselos a ellos.
0: A precio adecuado, ¿no?
1: Sí, claro.
0: Ah, vale. No, joder. ¿Les vas a, no, joder. ¿Les vas a clavar con
1: no, un
2: precio se llama adecuado. Roberto Ansede Papá Noel.
1: Sí, eso es lo que me gustaría hacer, pero...
0: Sería la filantropía con los colegas. Filántropo con los colegas. Bueno, está bien. Eso
1: está
0: es,
1: complicado.
0: Es una mente bonita. Nos consideras tus amigos, ¿no?
1: Sí.
0: Vale, vale. Eso está bien. Está bien saberlo. En fin, vamos a cambiar de tema, pero no mucho, porque resulta que al día siguiente, a miércoles 29 de abril, el PSOE ya la cagó del todo. En concreto, el PSOE de Euskadi.
2: El PNV, ah, bueno.
0: Sí. El PNV rompe con la Moncloa por un fotomontaje de Aitor Esteban. Un fotomontaje, además, estoy ya.

0: Alto está mal. Eso no en puntuación olímpica mal, ¿eh?
1: Mal.
0: Es un planchazo, de hecho.
1: Es un planchazo, sí. Pero va sonriendo hacia el agua.
0: Ya, pero espérate, luego el topetazo.
1: A ver, deje, la imagen hecha por ella es terrible, ¿vale? Pero claro, me refiero, ¿qué buscas con esto? ¿Qué buscas? O sea, te acaba de tener el PNV diciéndote que...
0: ¿Pero quién lo hizo? Claro, es el community que hizo el chiste, que le dio permiso... Fue
2: claro,
0: el
2: digo
0: que
2: yo
0: le
2: que
0: dijo,
2: tienen un
0: pasó
2: equipo de
0: por
2: comunicación
0: un detrás. Claro, pero por eso un filtro, oye, ¿subo esto? ¿No lo subo? Y alguien dijo, sí.
2: Venga, porfi, déjame subir a mí una publicación. Venga, a mí solo.
0: Yo estoy acabando el pacharán.
1: No, a lo mejor fue el hijo del community manager, que le pareció gracioso.
0: Claro, pero eso llevaba un control.
1: Pues esto es un descontrol, porque poco más de una hora tardaron los nacionalistas en contestar el mensaje en redes sociales publicado por los socialistas, en el que se ridiculizaba el optimismo expresado por Aitor Esteban sobre la reforma del estatuto, con un meme en el que se ve al presidente peñovista lanzándose en la piscina. El PNV ha recurrido, como el Partido Socialista de Euskadi, a sus redes sociales para dejar claro que no hay nada que justifique una falta de respeto de este calibre, en referencia al meme de la piscina que los nacionalistas tacharon de indecente.
0: Bueno, a ver... Yo te digo una cosa, no hay necesidad, absolutamente de acuerdo. Una metedura de gamba, perfecto.
3: Pero
0: ahora, ¿ves? Indecente, no sé qué. A ver, estamos un poco flipados, ¿eh? O sea, con todo lo que es la política española, a ver, un meme, un tío tirando a la piscina,
1: mortal. La política española, que te llamen indecente, me parece hasta suave.
0: No, no, pero quiero decir, calificar.
1: Es usted muy Ruiz, ¿sabes? En plan,
0: ¿eh? Sí. Claro. Pero no, digo, calificar, hombre, yo creo que también un poco de drama ahí hubo por parte del PNV. Quiero decir, está muy bien que puedan decir, oiga, pues mire, esto no me parece serio porque estamos hablando de temas serios. Bien, pero eso de indecente, hombre, ni que lo hubieran puesto un tanga tirándose a la piscina. Porque ya sería,
1: o eso, ¿no? Le faltaba.
0: Claro, pero...
1: Eso, o hombre, eso ya sería.
0: Además era un rollo metafórico. Joder, es que si la coña es que si lo dices de pala, dice, pues a lo mejor se está tirando a la piscina con el rollo tal. Y bueno, pero claro, ves la imagen y ya, oye, tampoco nos flipemos mucho. O sea, mal hecho por parte del PSOE, por supuesto. Pero
1: yo creo que está bien hecho ahí, por parte del PNV, decir, pero ¿de qué vais?
0: Que se quejen, sí.
1: Y montar pollo.
0: Que se quejen, sí. Pero el uso que le da todo el mundo a las redes sociales hoy en día, sin justificar, insisto, porque además este es un momento delicado que tienes que negociar, son tus compañeros de viaje. No te queda otra. Pues meter la gamba de esa manera me parece, pues, una chapuza por parte del PSOE bastante grande.
1: Si no, vaya,
0: pero bueno, también...
1: Vaya meme de mierda, de verdad.
0: Por
1: vuelvo,
0: eso
1: lo vuelvo a repetir.
0: Porque justamente yo el PNV tenía que hacer gracia y dice, mire, no me parece serio, me parece muy mal hecho.
2: Eso es porque sí, a gratis. Si fuera la IE de pago, el
0: claro.
2: Meme...
0: Claro, podía haber hecho de otra manera, pero indecente a mí. A ver, tampoco no sé.
1: Pues al día siguiente tuvo que salir Pedro Sánchez a hablar...
0: Y él sí que apareció en tanga, seguro, porque él se reía.
1: No. Sánchez se vuelve a apaciguar al PNV, que amaga con retirarle el apoyo. Según fuentes del Ejecutivo, hubo contactos al más alto nivel, aunque no fue el presidente del gobierno quien levantó el teléfono. O sea, fue alto nivel, pero no tan alto. Vaquero no negó a la altura de la portavoz de Junts, no llegó a la altura de la portavoz de Junts, Miriam Nogueras, que le preguntó en el pleno al jefe del Ejecutivo qué argumentos democráticos le quedaban para no convocar elecciones, pero sí le advirtió de que de seguir así corre el riesgo de acabar su mandato y llegar a las próximas elecciones completamente solo. Quizás usted...
0: Espera. Miriam Nogueras está planteando que igual Junts le va a acompañar al PSOE en algún viaje.
1: No. O sea, no me entendiste. Dije que Vaquero, que es la del PNV,
0: sí,
1: no llegó a la altura de Nogueras. Que Nogueras
0: pero fue la del PNV lo que lo dijo.
1: El PNV fue la que le preguntó.
0: O sea, ¿tú te crees que,
1: si quería llegar, si
0: ¿tú
1: quería
0: te crees que en unas elecciones el PNV va a decir a sus votantes, sabiendo que obviamente no van a ganar las elecciones generales del Estado, está claro, van a decir, y cuando lleguemos vamos a ser cruciales para apoyar al PSOE? ¿Va a decir eso en campaña electoral del PSOE?
1: No,
0: el PNV.
1: Pero se sobreentiende, hombre. Si no es para el PSOE, siempre era para el Partido Popular. Ahora como el Partido Popular está con Vox, pues solo...
0: Claro,
1: solo
0: pero
1: solo
0: depende como de los resultados, igual, entre Junts y el PNV, y depende de lo que suba, y si se estanca Vox, igual le dan para con el Partido Popular.
1: Sin Vox, dices.
0: Claro. Vamos, si por eso digo.
1: Si está sin Vox, podría ser.
0: Por eso digo.
1: Incluso no sería una mala solución, visto lo que puede pasar, así te lo digo.
0: Bueno, tal y como está Junts, que está más o menos a la altura de Vox.
1: No son fiables, pero no están.
0: No, la verdad que no.
1: A la altura de Vox está la Falange o Alianza Catalana, ¿sabes? Pero Junts...
0: Bueno, y es lo que está haciendo Junts, claro. Acercarse a Alianza Catalana, claro. Eso lo tenemos todos claro.
1: Pero bueno, yo creo que es más de boquilla que de otra cosa.
0: Ay, sí.
1: Junts es lo que es la burguesía, es la pasta, es la guita, ¿sabes? En plan, pero no.
0: Bueno.
1: No tanto rollo.
0: Yo el PNV lo veo más adaptable quizá a posiciones de izquierdas en algún momento, sin ser un partido de izquierdas, como es obvio, que a Junts. A Junts lo veo que ha girado bastante.
1: Hombre, Junts desde que se llama

0: Jones, lo único que quiere es ver el mundo arder. O sea, no...
1: Es separado.
0: Claro, sí. En fin, pues eso. Quizás usted, dijo Vaquero, quizás usted en lo que queda de legislatura tiene solo como prioridad levantar un muro contra el fascismo y el trumpismo. Y es legítimo y necesario, se lo reconozco. Ahí nos van a encontrar. A nosotros también, porque nunca nos hemos movido de la defensa de los valores democráticos. Ese también es nuestro objetivo, pero no lo conseguiremos si, además, del fondo, no cuidamos las formas y no nos respetamos los unos a los otros. Usted sabrá cómo quiere llegar hasta la convocatoria electoral, si quiere compañía o no, le dijo Vaquero. Por supuesto que quiero compañía y además buena compañía como la del PNV, le respondió Sánchez.
2: ¿Cómo seduce?
0: Con su sonrisa, en plan de... Y con esto lo arreglo todo. Claro que te quiero, cariño.
2: Ven, es que seduce mucho.
0: Te voy a hacer un meme... Saliendo de la piscina.
3: Eso suena muy, muy cochino.
0: Bueno, no tanto como lo de las vacas de la semana pasada. Pero...
3: Cuidado.
0: Cuidado.
3: Cuidado. Que eso nunca se sabe lo que puede pasar luego. No, pero,
0: no,
3: te digo...
0: No hubo funación, ¿eh?
3: No hubo funación.
0: La semana no hubo funación.
3: Yo, y además la gente entendió que era una broma, pero... Eso de te voy a hacer un
1: yo fui a Lugo el sábado
2: y no lo entendieron.
3: Me suena cochinada.
1: Y yo fui a Lugo el sábado y vacas no había.
3: Pero fuiste a Lugo capital.
1: No. A una aldea de Villalba.
3: Igual se están extinguiendo también, ¿no? Que se sabe. Bueno,
1: pero había buen ganado.
3: Guiño guiño. Como venga Irene Montero te va a vacunar.
0: Vaya comentario. En fin, lo que
3: también hubo para ahí. Roberto,
0: fue a ver.
3: Paula, diré algo.
2: Sí, me ha dolido también. Pero es que estoy en el balance entre si me duele más lo de Lugo o lo del ganado, pues estoy ahí herida por
0: dos. Bueno, por Dios. El Ejecutivo tiene sobre la mesa dos asuntos sin resolver, importantes: el de la carestía de vivienda y el de la huelga de médicos que estábamos hablando antes, que ha agravado los problemas con las listas de espera de la sanidad pública. Y en esto el PNV no tiene intención de hacer comparsa y asumir los costes del malestar social. Es más, Vaquero coincidió con Feijóo en exigir responsabilidades por la incapacidad de alcanzar un acuerdo con los sanitarios. Digamos que el PNV, bueno, está marcando un poquito de distancia, no deja de ser una abstención, pero ya no es la primera vez que lo dicen, el tema de la negociación. Y yo, cuando veo al Partido Socialista hacer estas cosas, que encima su mal está cabreadísimo, pero claro, no es suficiente como para romper con ellos... Es por lo mismo, porque no se negocia nada. Simplemente te planto ahí el decreto y ahora tú vota. Y mientras tanto va pasando el tiempo. También leí la semana pasada, otra vez me volvieron a poner la misma excusa de es que estamos en tiempos de guerra, no vamos a sacar los presupuestos. Y tú, pues nada, pues sigamos ahí sin hacer nada hasta el 2027, ¿no?
1: Yo creo que van a dilatarlo y es su estrategia para aguantar. Es que si no, ya veis que cualquier cosa que quieran sacar no le van a dejar.
0: Voy a leer una más antes del descanso, porque luego ya empezamos con la parte dura, que esta semana va a ser la parte de la kitchen. Tengo tanto de la kitchen que a ver si me da tiempo a sacar algo del caso Koldo, ¿vale? O sea, tengo tanto, pero tanto de la kitchen que ya veremos si nos llegamos al caso Koldo, ya veremos. Pero bueno, antes de ir al descanso, una noticia que salió el lunes pasado y la comentamos así por encima, pero no la pudimos desarrollar, fue la de que la Audiencia Nacional exime a Pujol por demencia en el caso de su fortuna oculta. Queda fuera del procedimiento tras ser examinado por los médicos forenses. Tiene 95 años.
1: Joder.
0: ¿Vale? Cumplirá 96 en junio, si llega. Perdón. Problemas cognitivos derivados de dos ictus y una neumonía reciente. Pujol se presentó en la sede judicial de San Fernando de Henares, en Madrid, a donde viajó al día antes en coche acompañada de una enfermera. En consecuencia, Pujol no tendrá que afrontar la responsabilidad penal, igual que su mujer, Marta Ferrusola, también encausada, apartada del proceso por demencia poco antes de morir en julio del 2024. Quien sí declaró fue su hijo mayor, Jordi Pujol Ferrusola, a quien la Fiscalía considera el auténtico cerebro de esta trama. El primogénito dedicó buena parte de su intervención a exculpar a su padre e hizo suya la versión ya conocida de que el dinero en Andorra procedía de la herencia del abuelo. A preguntas del fiscal explicó que el dinero legado fue de unos 140 millones de pesetas en dólares y otros 320 millones en valores que con las inversiones posteriores se convirtieron en 800.000 euros para cada uno.
1: Me cago en la leche.
0: Qué buena.
1: Sí que era buen inversor, ¿eh?
0: Muy buen inversor.
1: Sí, sí, sí.
0: Junior, que así le llaman, disponía de unos 3,3 millones de euros en Andorra, según dijo. Negó que ese dinero procediera de mordidas, sino que viene de la información privilegiada. Vamos a ver. Mordidas no, pero información privilegiada sí. También es ilegal, ¿no?
1: Sí, sí, es igual.
3: Sí, también lo escuché, me encanta.
0: No, es de mordidas, es de información privilegiada.
1: Y no sé qué es peor. Ah.
0: Vale. Yo lo que no sé es lo que prescribe antes, porque todo esto es tan antiguo. Claro.
1: Igual lo de la información privilegiada prescribe antes,
0: ¿no? Igual sí. Claro. El caso Puyol, vamos a hacer un poco de memoria, ¿vale? Porque claro, todo el mundo dice, claro, hombre, normal que lo siman. Hombre, normal que lo siman, pero es que esto empezó hace mucho tiempo, ¿vale? O sea, normal que lo siman después de un juicio, ya sabemos cómo son en España, los alargan infinitamente y luego, pues, las penas son menores por dilaciones indebidas o directamente se archivan porque prescriben las movidas. Pues en este caso, el caso Puyol arranca en el 2012.
3: Ay,
0: hace 14 años.
3: Más bonitos, es que lo pasaba yo ahí.
0: Ya estábamos aquí.
3: Ahí bueno,
1: tenían 81.
0: Sí, 81 años. Cuando la novia del hijo mayor denuncia en los juzgados de Barcelona que este viajaba a Andorra con bolsas cargadas de 500 euros en el maletero del vehículo.
3: Es que la herencia
2: de
3: del abuelo.
0: Chistorras.
2: Chistorra.
3: No, serían. ¿Cómo se
0: dice? Sí, los de 500 euros. Fuets.
3: Ahí sería.
0: Ahí sería Fuets. En fin.
3: Farras.
0: La investigación posterior reveló que la familia escondía allí, en Andorra, grandes sumas de dinero. En la tarde del 25 de junio del 2014, una década después de dejar la Generalitat y pocos meses antes de la consulta independentista del 9N, que daba inicio al proceso, Puyol envió un comunicado a la prensa. Días antes, el Mundo había revelado la existencia de una fortuna secreta en Andorra, lo que forzó al expresidente a confesarlo. Admitió que su familia había ocultado en el extranjero unos fondos procedentes de una deisa, que es un legado, o sea, es una herencia, del abuelo Florenzi, unos 500 millones de las antiguas pesetas.
3: Es que era abuelo Florenzi.
1: Era ahorrador.
0: Y claro, pues ahora la gente, hombre, ya tiene 95 años, que lo vas a meter en la cárcel. No, claro, pero bueno, o sea, el tema es que este señor, Jordi Puyol, mientras fue útil para el gobierno, se le permitió a convertirse a él hacer absolutamente lo que diera la gana, el 3%. Y mientras fue útil para el
3: sí,
0: señor González.
3: Pero siempre, precisamente, el señor Maragall, ¿verdad?
0: Sí,
3: ¿acuerdas?
0: Claro.
3: Y todos, pero la gracia que me hace de 3% es que todo, parece que todo el mundo lo sabía.
0: Sí, todo.
3: Era como todo el mundo lo sabía. Era Vox Populi.
0: Era Vox Populi.
3: Era Vox.
0: Como la escopeta nacional, ¿sabes? En plan de como la peli, o sea, da igual, de aquella se sabía todo. Pero bueno, en fin.
2: Vox y Populi, como las coaliciones que estaba viendo ahora entonces. Perdón, ya está. Ya cierro la puerta.
3: Bien, bien, bien, bien, bien.
0: El tema básicamente es que, pues eso, que mientras fue útil para gobiernos de Felipe González y luego posteriormente de Aznar, pues ahí, man, era, bah,
3: no pasaba nada. Bueno, unos hacían el 3, otros el 2,5, también.
0: Pero cuando empezaron con el tema de,
3: como lo de Juan Carlos, todo el mundo lo sabía. Quiero decir, había cosas aquí, todo el mundo sabía.
0: Cuando empezaron con el tema del independentismo, que ya llevaba ese señor 8 años fuera de ser sí. presidente de la Generalitat.
3: Artur Mas fuera, ¿no?
0: Fue Artur Mas, correcto. Cuando CiU se fue, estaba yendo a la mierda y tuvo que girar hacia el independentismo para recuperar votos y no perder el poder, porque eso fue la realidad de cómo comenzó todo esto. O sea, no fue por una idea, fue por que nos sacan del poder. Pues ahora somos independentistas. Pues fue cuando entonces se decidió ir a por Jordi Puyol. Pero claro, como decía Roberto Sede, ya tenía 81 años.
3: Claro, a buenas horas.
0: A buenas horas vas a por Jordi Puyol. Bueno, ahora.
3: Y di que todavía está ahí. Respira.
0: Sí, respira, pero bueno, ya no lo van a juzgar. La mujer murió hace un par de años. Y pues ahora le queda de herencia al hijo este juicio. Bueno, que son todos los hijos que están metidos, ¿no? Son 7 hijos.
3: Sí, pero el juicio y.
2: Menos uno.
3: Y lo que dejó Florenzi.
0: Ah, sí, la pasta, por supuesto. En fin, pues nada, así funciona la. Parte de la justicia en este país se dirá.
3: Anda que nosotros nos pillan ahí. Nos pillan ahí 3.000 euros de herencia y ya nos están encima achuchando.
0: Correcto, sin ningún problema. Vamos a hacer un descanso en el desinformativo. Nos tenemos un temita de U2 para la.
2: ¡Bien!
0: para la
2: Bono el bueno.
0: Bono el bueno.
3: U2 sí. Conocido en el resto del mundo mundial como U2.
0: U2, sí, pero aquí es en España. O sea,
3: aquí, y aquí eso, las iniciales y los está. Números de los grupos V40.
0: V40, U2, sí.
3: Claro, claro, todo.
0: En vez de San 41, Sun 41.
3: Uno.
0: Sí, no, sí, al carajo, sí. Así funcionamos. Escuchamos un temita de U2 y volvemos en 5 minutos aquí en el desinformativo en Quack FM, en la radio comunitaria. Ya sabes, nada que ver.
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0: Con el sonido de U2 arrancamos la segunda hora del desinformativo en Cuac FM, en la radio comunitaria de Coruña, en el 103.4 FM, en www.cuacfm.org, en vuestras aplicaciones gratuitas, tanto de Android como de iOS, de Cuac FM, en Cuac TV, tanto en Telegram como en Twitch. Y se incorpora a la tertulia desinformativa el señor Garu. No te escucho, Garu.
1: Ahora no, sí. no me escuchas.
2: Vaya, censura, hombre. Como Vito Quiles.
1: No empecemos con ese individuo que menos mal que me lo he perdido. Menos mal que me lo he perdido porque no, ¿eh? No.
0: Nah. ¿Qué tal tu semana, señor Garú?
1: Bueno, dejando aparte que ha sido un tanto vomitivo el episodio de Viles. Bueno, perdón, de Viles, de Vito Quiles.
2: Es que es muy Viles.
1: Le he juntado la V. Le he juntado la V.
2: Bueno. Es como Rago Ruiz y Menquino.
1: Vomito Quiles o todas las cosas que he estado oyendo y viendo y leyendo, pues en principio diría que se viene jodida. Porque en lo que he estado pensando es básicamente en las elecciones de Andalucía, lo que se viene, la desgracia que se viene, porque a pesar de todas las mamografías censuradas y todo lo que ha estado pasando en la sanidad, me da que van a volver a ganar. Entonces, pues un poco triste por eso.
0: ¿Y tu semana en particular?
1: Un poco cansado de tanto currar, pero bueno, es lo que tiene.
0: Sí, yo también, la verdad. También. En fin, os recordamos que estamos en directo y que podéis participar, por ejemplo, llamando al 881-012232.
1: O enviando vuestros correos a desinformativo@cuacfm.org.
0: Utilizando el grupo de Facebook, el desinformativo Cuac FM 103.4.
1: O utilizando vuestras cuentas personales en las redes sociales.
0: Las nuestras, muy bien.
1: Las nuestras, sí.
2: Las suyas y las nuestras.
1: La mía es @garoupine.
0: @cidecastro.
3: @jroberar.
2: @paulac89.
4: @r-orion21. No me acordaba que era el día de Star Wars.
1: May the Force be with you.
0: Pues nada. A pegar su maratón ahí con las 9 pelis. Tenéis WhatsApp y Telegram con este mismo número de teléfono: 644-737-303. Venga, Garou, que acabas de llegar.
1: 644-737-303.
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1: Y Donald Trump, puto loco también, pero bueno. Me ha hecho mucha gracia que está anunciando que es el único presidente al que le han hecho test de análisis de inteligencia. Y es básicamente porque estás para retirarte, querido. Estás como... se ve claramente que tienes deficiencias cognitivas y por eso te han hecho los análisis mentales, porque a ningún otro presidente le han hecho análisis para ver si estaba cuerdo y si estaba en sus cabales.
2: Pero es un psiquiatra.
1: Sí, bueno.
0: Pero vamos a ver, pero él dice eso y ¿tú te lo crees? O sea, a lo mejor no, ni lo crees.
4: No. Que es una prueba básica de gente que tiene.
1: ¿Puedes diferenciar un elefante de un rinoceronte?
4: Sí, cosas así, la prueba era eso.
1: Pon, sigue el hilo de pensamiento. 1A, 2... B. Siguientes.
4: 2. 3. Bomba.
1: 3. No, es en plan de... Hostias. Igual. Vale, has sacado un sobresaliente. No, tío, no. Has sacado un... Eres funcional.
0: Bien, vamos. Vamos con el juicio del caso Kitchen, porque la semana pasada
1: el PP.
0: Me dejé varias noticias para desarrollarlas esta semana. De hecho, ya te digo, o sea, tengo tantísimo que sacar que no sé si saldremos de esto, si lo daremos acabado y llegaremos al caso Koldo. Pero bueno, vamos a ello poco a poco. Primero vamos atrás. Martes 14 de abril, el jefe de investigación de la Kitchen confirma las referencias de la trama a Mariano Rajoy. El primero en comparecer fue el investigador policial de la causa y inspector jefe de asuntos internos, Gonzalo Fraga. Su interrogatorio fue fundamental para sostener los escritos de la acusación contra los 10 procesados, entre ellos la cúpula del Ministerio del Interior durante el último gobierno del Partido Popular. A preguntas de la Fiscalía Anticorrupción, Fraga declaró que cuando Villarejo alude en sus anotaciones y grabaciones a una persona con el nombre clave de El Asturiano o Raj,
2: Raj.
3: Yo no sé quién es ese.
0: Se refiere al entonces presidente del gobierno, Mariano Rajoy. Yo digo, el asturiano, tío, ¿por qué le llaman al asturiano? O sea, por no decir el gallego, que era demasiado obvio, no sé. En concreto, el 6 de julio del 2013 escribió en sus agendas: Chisco le dijo que el Min habló con Raj y está todo ok.
1: El ministro habló con Rajoy y está todo ok. ¿Cómo se traduce eso?
0: Sí.
1: El ministro de Interior.
0: Chisco es Francisco Jesús. Martínez.
1: Jesús, vale, Francisco, vale, Chisco.
0: Le dijo que el MIN habló con Raj y está todo ok.
1: ¿Y por qué nos vais a tom por Q?
0: Fraga, responsable policial del caso Villarejo desde el 2018, identificó indubitadamente,
1: vale, sin duda,
0: que los motes del asturiano y el Barbas se refieren a Rajoy.
1: Hombre, el Barbas también podría ser Miguel Ángel Rodríguez, ¿sabes? O sea, puede haber algún tipo de confusión. Sobre todo, ¿el Barbas es alcohólico o no?
0: No lo sabemos.
1: Vale, pues entonces puede ser Mariano Rajoy, sí.
0: Y describe que existen numerosos indicios que vinculan estos 9 nombres con el entonces presidente del gobierno y del Partido Popular. El investigador explicó que, aunque en los primeros compases de la operación pudo haber dudas sobre si estos alias se referían a otros implicados, como el exministro de Interior Jorge Fernández Díaz, también. El hallazgo de un audio en el 2019 despejó las incógnitas. En la grabación, Villarejo explicó de forma explícita a la periodista Ana Rosa Quintana, durante una comida con sus respectivas parejas, que el asturiano es el término que emplean para referirse a Mariano Rajoy. Según el relato policial, Villarejo llegó a afirmar que, si la investigación llegaba hasta él, tiraría hacia arriba hasta alcanzar al presidente. Fraga, esto se lo dijo a Ana Rosa Quintana en una comida, al loro, ¿eh? Fraga detalló ante el tribunal que el usuario de estos apodos ostentaba una clara jerarquía sobre el resto de la organización encargada de destruir las pruebas sobre la caja B del partido que el tesorero Luis Bárcenas guardaba. El investigador relató una conversación de febrero del 2017 entre Villarejo y el abogado Javier Iglesias, en la que el comisario jubilado pedía a este último que trasladara mensajes de presión a Rajoy bajo el apodo del asturiano. Tras ese encuentro, Villarejo anotó en su agenda que el abogado había cumplido el encargo de comunicar el mensaje a Raj.
4: Ahora.
3: Es que yo creo que, claro, es el asturiano, porque si fuera el gallego ya sería muy evidente, ¿no? Que era Mariano Rajoy. Igual que M. Punto.
4: Para despistar.
3: Podría ser otra persona.
1: Se hacen los tontos. O sea, ellos mismos se convierten en tontos en esta situación, incluso negando lo obvio. Pero bueno, lo que hacen realmente es degradar la confianza que podamos tener en la justicia española. Porque no hay otra cosa, ¿sabes? Si no son capaces de identificar quién es M. Rajoy, con pruebas y con todo, es que básicamente estáis del lado de los acusados. Y este no es un juicio justo. O por lo menos esa es la impresión que da.
0: De hecho, voy a sacar cositas de este juicio que huelen, cuando tanto, un poco mal. A jueves 16 de abril, Cosidó declaró que desconoció la operación Kitchen durante su etapa como director de la Policía Nacional. Ignacio Cosidó siguió el guión previsto, el que le sirvió en el 2021 para librarse de ser imputado en esta causa y más aún de sentarse en el banquillo por la operación Kitchen, a diferencia de la cúpula del Ministerio de Interior de su mandato. El que fue director general de la Policía Nacional en el momento de los hechos que se están juzgando entre los años 2013 y 2015 negó al tribunal que tuviera conocimiento de la presunta operación parapolicial orquestada para robarle información al tesorero del PP, Luis Bárcenas. Cosidó declaró que sí supo que existía una investigación policial relacionada con el caso Gürtel, pero que no oyó en ningún momento los nombres Cocinero ni Kitchen.
1: ¿Cocinero?
4: Kitchen.
1: Joder.
0: Este hombre, recuerdo, director general de la Policía Nacional, pero no se enteró de nada.
4: No, hoy sale el CNI tampoco. Estaban haciendo una investigación policial y de espionaje sin que lo supiera ni la policía ni el CNI. Es curiosísimo.
0: Curiosísimo, sí. Según los investigadores,
4: Anacleto igual sale algo.
0: A lo mejor sí, o Mortadelo y Filemón. Según los investigadores, la presunta operación parapolicial se habría organizado desde la DAO, el máximo mando operativo de la policía encargado de la coordinación de las distintas unidades que forman parte del cuerpo. Así, Cosidó señaló que no recuerda si el ex DAO, Eugenio Pino, acusado en el juicio, le comentó alguna cuestión relacionada con la obtención de información bancaria de Bárcenas. No recuerda, dice. No lo recuerda.
1: Ya, menos
0: no es
1: mal que
0: ni
1: quedó.
0: Sí ni no. Es
4: porque
0: no
4: va de
0: recuerdo.
4: Testigo, ¿no?
0: Claro, va de testigo. Claro.
1: Porque ahora puede mentir, ¿o no?
0: No puede mentir. Por eso dice, no lo recuerdo.
1: Ya, pero en el anterior juicio te traumaron con los mensajes. Y no recuerdas esos mensajes que escribiste y que sí que recordabas en el otro juicio. Hay que hacerte una analítica, como a Donald Trump.
0: No es analítica, es una prueba cognitiva.
1: Sí, una prueba cognitiva para ver si te estás volviendo anciano y gaga. Está chocho.
0: Por otra parte, Cosidó negó haber intervenido para que se asignase a Villarejo el cometido de obtener información sobre Bárcenas, aseverando que su relación con el comisario jubilado no era de confianza y por ende no le hubiera parecido adecuado que se le hubiera encomendado esa misión. Porque no confiaba en él.
1: Ya.
0: Mientras tanto, a martes 21 de abril, Bárcenas declara que Rajoy destruyó papeles de la caja B del Partido Popular y que le robaron ese audio. Bárcenas apuntó hacia Mariano Rajoy. ¡Vaya hombre! Ya tardaste, ¿eh? Estamos en el 2026.
4: Bueno,
0: porque al principio lo de Bárcenas es fuerte y todo eso, y que querían que a ver si protegían a su mujer, que al final acabó también entrando en la cárcel, ¿verdad? Pues nada, tuviste que esperar al 2026, Bárcenas, para decir esto que fuiste a decir en el juicio. Qué pena que no lo puedas probar. Afirmó que él disponía de una grabación realizada con un teléfono en el despacho de Rajoy en la que se escuchaba cómo le entregó un sobre con la hoja donde figuraba el saldo de la contabilidad extracontable que llevaba el partido y describió la escena. Rajoy ve los documentos y se extraña mucho. Según Bárcenas, entonces le pregunta cómo era posible que eso estuviera anotado en papeles. Se da vuelta en el sillón y se oye en la, eso se oye en la grabación que no existe ahora mismo. Lo introduce en el destructor de papeles. El papel, que era una fotocopia, queda destruido y ahí acaba la conversación, declaró. Este audio sería, según su relato, uno de los que le sustrajeron. Yo me imagino el despacho del presidente del gobierno y a su espalda una trituradora de papeles.
1: Se escuchaba en alguno de los audios, creo recordar.
0: No, eso es lo que dijo, pero no hay ningún audio.
4: No hay ningún audio, dijo que se destruyó eso.
0: Claro, no, que se lo robaron.
4: Se lo robaron eso.
0: Pero el tema es, ¿os imagináis de verdad en el despacho del presidente del gobierno... En plan, que tenga detrás una trituradora de papeles y haga... ¡Ay, sí! Toma, mira.
1: Recordemos que en los años 80, debajo de la Moncloa, había un sótano que le llamaban La Bodeguilla. La Bodeguilla era un puto antro. Si alguna vez os habéis metido en un after en algún sitio, da igual la ciudad en la que estéis...
4: De ninguno, ¿eh?
1: Pensáis en un after subterráneo.
4: Hay fotos de La Bodeguilla con una mesa de billar,
1: húmedo,
4: no veo un
1: antro. Sí, pero húmedo.
4: Ah, que tuviera humedad es otra cosa.
1: Con todos los olores humanos de gente que en los años 80 fumaba puros, sudaba sobaco, ¿sabes? Ese tipo de tal. Pues sí, me imagino que Rajoy puede tener una máquina trituradora para hacer el trabajo en eso, porque se han visto cosas peores en la Moncloa.
0: Bárcenas aseguró que esa grabación estaba en un pendrive en el que había otro audio en el que él le explicaba a Javier Arenas esa contabilidad extracontable que dejó junto a otra documentación en el estudio de su esposa y cuando esta salió de la cárcel y fue al estudio, se comprobó que ya no estaba allí.
1: Ahí.
0: Digo que se te escucha.
1: Ya, vale.
2: Ahí. No me lo creo, ¿eh?
1: Ahí. Yo personalmente creo que tendrían que tener alguna copia digital perdida por alguno de los... ¿Sabes? ¿Con qué aparato lo grabaste? A lo mejor quedó ahí. A lo mejor quedó una copia en el ordenador que... Ah, no, el ordenador lo destrozaron.
0: Claro, yo por ejemplo tengo como 4 discos duros con copias de seguridad de movidas por si se me joden. Según voy cambiando de ordenador...
2: Pues lo tenía un montón también.
0: Entonces me refiero... Tú tienes un pendrive ahí metido en un cajón, o sea...
1: Y no pues, te das cuenta. Pues,
0: o sea, me refiero... Por poder podrías haber tenido muchos pendrives tirados por todos lados, ¿no?
1: A lo mejor
0: sea,
1: a lo mejor si hay algún buen trato, aparece el pendrive de nuevo, ¿eh?
0: Claro. O sea, me refiero, si vas a guardar algo que es tan importante, pues una sola copia.
1: ¿Y por qué digo que puede haber un buen trato? Porque, hombre, no sé si llegaremos a esto, pero el PP acaba de pedir que Aldama no entre en prisión. Es noticia de última hora. El PP acaba de solicitar, acaba de rebajarle la pena que pide para Aldama por estar colaborando con la justicia. Entonces, que para el PP, Aldama no debería entrar en prisión, sino que ya es un empresario, no sé si es honrado por estar corrompiendo, pero
4: no,
1: al
4: no,
1: PP
4: le parece bien. Es que tiene una trama de hidrocarburos con una de millonada por medio, increíble, y todos los otros en el trullo, y este lleva 2 años por ahí paseándose.
0: Y,
4: con vacaciones en Ibiza, con chofer neonazi, o sea, con todo. Es
0: no, y no sé si llegaremos a Aldama, pero vamos, o sea, básicamente lo que dijo en el juicio la semana pasada no sacó ninguna prueba que lo sustente, como siempre. Entonces, pero bueno, parece ser que vale igual, aunque diga cosas, aunque no haya pruebas por detrás, ¿vale? Bien, esas mismas grabaciones las tenía guardadas en la nube, no solo en un pendrive, ¿vale? Pero, según relató, cuando estaba en la prisión de Soto del Real... pagó a un recluso experto en informática que salió de la cárcel para que accediera a esos archivos. Le dio las claves de acceso a esa documentación y que yo le daré la instrucción de cuándo hay que destruir esa información. Pero ese preso fue detenido durante el permiso de salida y Bárcenas ya no supo qué sucedió. Algo llegó a hacer porque luego cuando recuperé la libertad en la nube no había nada. Es curiosa la historia del preso, luego os hablo de él, ¿vale? Uh-huh. O sea, es curiosa la historia de... Porque sí, también es muy importante el Filemón, que está muy bien. Alex, hay que descubrir todos los audios de M.R. Cuando yo te dé la orden. No debe quedar nada, es mi compromiso. Haz el favor de ir recuperándolos. Abrazo. Se leía en la nota que Bárcenas escribió a ese recluso y que sí vio el fiscal del caso. Aunque el preso se llama Isidro, indicó que le llamaban Alex. Admitió que en el 2019 declaró ante el juez que jamás había grabado a nadie de su partido, pero lo justificó explicando su situación en ese momento. Era un periodo de negociación con el Partido Popular, de no nos vamos a agredir, vamos a llevarnos bien. Entonces, de aquellas dijo que no había grabado a nadie. Pero esto fue en el 2019, Bárcenas. Estamos en el 2026. Has tardado 7 años en cambiar la versión.
4: Bueno, yo me imagino, cuando estás acusado ahí, también te manejan los tiempos un poco para saber si alguien te va a favorecer o no y hasta qué punto puedes soltar. Porque claro, si suelta lo que suelta, también obviamente es perjudicado. Entonces, a lo mejor, yo estaba esperando a ver si había algún trato. Sé fuerte, ¿no? Y te hace cosas.
0: Sé fuerte,
4: y al final no.
0: Y al final no. De hecho, yo me acuerdo que una de las primeras cosas que pedía Bárcenas era que su mujer no entrara en la cárcel. Y entró. Sí. Y entró.
1: Y a partir de ahí, iros a tomar por culo.
0: Oh. Respecto a Sergio Ríos, su chofer y pieza clave en este caso, porque fue captado por mandos policiales, señaló que era su chico para todo y de su absoluta confianza, porque se lo recomendó un jefe de seguridad en el PP. Afirmó que Ríos tenía acceso a sus teléfonos, que él siempre dejaba en el coche cuando iba a una reunión, y también llaves del estudio de su esposa, por lo que pudo ser quien entregó los terminales a los mandos policiales para que los clonaran y quien les abrió la puerta del estudio, del que les sustrajeron muchos documentos que guardaba en cajas que el propio Ríos habría trasladado desde su despacho en la sede del Partido Popular.
4: No era la época de los martillazos y las cosas.
0: Sí.
4: Pues eso.
0: No, pero me refiero. No, era mi hombre de confianza. ¿Quién te lo recomendó? No, un jefe de seguridad del Partido Popular. Pues a lo mejor era el hombre de confianza del jefe de seguridad del Partido Popular. Te lo puso ahí por si algún día hacía falta.
1: Como que... hizo el Villarejo, que dijo: no, sí, el chofer es mío, es completamente mío. Lo tenemos dando vueltas por la Cibeles, a ver qué tal. Es eso mismo.
0: Claro, como...
1: ¿Cómo coño te vas a fiar? No se fían ni ellos entre ellos. Y hay que proteger la corruptela que hay protegiendo el Partido Popular. Es lo que parece. Es la impresión de, no, tenemos un lío aquí montado en el cual pues vamos a aprovecharnos de todos vosotros.
0: Bárcenas indicó como suyos documentos que le mostró al fiscal César de Rivas, que fueron encontrados en el año 2017 en la casa del comisario José Manuel Villarejo. Esos documentos incluían datos de la financiación del Partido Popular. También identificó como suyos mensajes de WhatsApp, una agenda de contactos y correos electrónicos que el comisario Enrique García Castaño entregó a la Audiencia Nacional. El testigo concluyó con una afirmación sin pregunta que trataba de responsabilizar al bebé de la operación contra él. Se me está quedando algo en el tintero. Esta operación se inicia por los responsables del partido en ese momento y luego tiene un traslado a la parte relacionada. Si eso se acredita, el Ministerio del Interior, pero empieza en el partido, dijo Bárcenas en el juicio. Mientras tanto, la esposa de Bárcenas, Rosalía Iglesias, que también estuvo en prisión condenada por el caso Gürtel, declaró también que su marido le contó que había encargado a un preso colombiano borrar unas grabaciones. Bárcenas le dijo que tenía audios, explicó, pero ella no los escuchó ni supo sobre ellos porque su esposo, en su afán de protegerla, aunque dijo no saber si la ha protegido o desprotegido, no se lo hubiera dicho y ella tampoco es una persona de preguntar mucho.
1: ¿Y de dónde sale este dinero? No preguntes.
0: Bueno, no pregunto más.
1: Ya.
0: No, que es por tu protección.
1: Cuanto menos sepas, más a salvo estás.
0: Vale, vamos a hablar un poquito de el preso. El preso que le encomendó Bárcenas borrar esos datos. Isidro. Fueron sus conocimientos de informática lo que le acabó de convencer a Bárcenas para pedirle un encargo muy concreto. Borrar los archivos que tenía en su poder sobre la contabilidad opaca o mensajes incluso con dirigentes del Partido Popular sobre su situación judicial. Me preguntó si era capaz de borrar datos de Google que le perjudicaban a su mujer. Explicó. Según dijo, acordaron que alguien de su confianza le daría, fuera de la prisión, un pendrive con información que tenía que eliminar. Su cometido, relató, era copiar esa información, subirla a una nube asociada a un correo electrónico creado para la ocasión y finalmente destruir el pendrive. O sea, no era directamente destruir el pendrive, era subirla a la nube para tenerla ahí y luego destruir el pendrive. Pues Isidro se alojó.
1: Es que como claro, lo hicieron en plan de, uy, lo hice bien. Como fuese un error. O sea, como, no, borra todo. No, borra todo, no.
0: Después de subirlo.
1: Después de subirlo. Ah, pues yo es que me empantaré y me encorilé, vi el USB y es en plan de, ¿puedo coger un martillo?
0: No, no llegó a hacer nada, la verdad.
1: Fuck.
0: porque este hombre, Isidro, se alojó en un hotel que le reservó una persona vinculada al tesorero del Partido Popular, que también le iba a entregar el pago que había acordado con Bárcenas, porque nadie trabaja gratis, eran 5.000 euros por este encargo. Sin embargo, aseguró que nunca llegó a cabo la tarea, porque la mañana siguiente lo estaba esperando la policía a la salida del hotel. Le presentaron una orden de búsqueda y captura y, sin más explicación, volvió a prisión.
1: ¡Oh! O sea, la casualidad.
0: El tío se aloja en un hotel.
1: Le alojan en un hotel.
0: Le alojan en un hotel un supuesto persona que está
1: ayudando,
0: ayudando a Bárcenas. Lo aloja, le dice, esta es tu habitación, mañana voy a venir yo por aquí con un pendrive. Que ya dices tú, ¿por qué no me lo das ya ese mismo día?
4: Digo yo.
0: O sea, y cuando este hombre sale del hotel al día siguiente a buscar el pendrive, se encuentra a la policía con una orden de búsqueda y captura y dice, a la venga, a prisión de vuelta. Huela todo aquí, vamos.
1: Señores de la policía que estaban ahí presentes, que tuvieron que presentar sus documentos para hacer esa detención, ¿quiénes son? ¿Y de dónde recibieron el chivatazo? ¿Y por qué una persona que acaba de salir de la cárcel de repente tiene una orden de búsqueda y captura? ¿Qué juez firmó esa orden de búsqueda y captura? El juez Peinado, ya puestos. O sea, porque es que esa es información interesante de saber.
0: ¿Sería?
1: ¿Quién fue el juez que firmó de un día para otro la orden de búsqueda y captura?
0: No, me imagino que ya.
1: ¿Alguien importante?
0: O sea, digo yo.
4: No, pero vamos a ver, tiene, si la policía.
1: Estaba encerrado, lo dejaron salir y de la noche a la mañana tiene una orden de búsqueda y captura.
4: No, pero que, vamos a ver.
0: Sí, es un poco raro, la verdad.
4: Sí, pero la orden de búsqueda y captura lo tiene que dar un juez en base a unos informes policiales. Que dice, si al juez le llega que hay una información que se van a destruir pruebas o se va a hacer lo que sea, pues el juez tiene que dar la orden, claro.
1: Vaya, pero ¿de dónde sacó esa información?
4: ¿Quién? El juez no, la policía. El juez, el juez tiene que emitir una orden, entiendo, porque la policía le pasa la información.
1: ¿Y por qué estás aquí?
4: No coge el juez y dice, espera, en base a la nada, cojo y emite una orden.
1: Pero una orden de búsqueda y captura, ¿basada en qué? ¿En que va a destruir algo?
2: Exacto.
0: Yo estoy un poco de acuerdo con Garú. O sea, esto ha sido todo grave. Sale de la cárcel, va a un hotel y de repente, al día siguiente, una orden de búsqueda y captura.
4: Claro, pero…
0: Es un poco raro.
2: ¿Y qué hizo para eso, para que generasen esa orden?
4: Pero vuelvo a repetir, la orden, entiendo que un juez, cuando da una orden de búsqueda y captura es porque hay una denuncia por medio.
2: Sí. O ¿y alguna prueba policial, de algo?
4: Es lo que me refiero. Entonces, el juez tendría que haber recibido esa información, lo que decías antes tú, de que la policía tuvo que haber recibido alguna información.
1: Pero no me vale.
4: No el juez directamente.
1: Vale, pero no me vale que digas que es que va a destruir pruebas, en plan de, ¿cómo que es el delito futuro? Ahora me estás deteniendo por un delito futuro. Yo niego que vaya a destruir ninguna prueba. ¿Qué tenéis en contra?
4: No, ya, pero ese informe
1: no se puede defender.
0: A ver, parad los dos, por favor. Esto es un bucle infinito.
4: No.
0: Sí, estáis diciendo, me refiero, es un bucle infinito. Básicamente, no se sabe por qué es la orden de búsqueda y captura. O sea, que tampoco vamos a elucubrar, ¿vale? Es raro la movida, es rara, sí. Pero no sabemos más. Entonces tampoco podemos saber
4: claro,
0: por qué fue esa orden.
1: Huele a corrupción.
0: Huele raro. Huele raro. Sales de la cárcel, vas a un hotel y el día siguiente te vuelven a detener con una orden de búsqueda y captura. Es raro.
4: Claro, pero lo que decía yo, pero esa orden la tuvo que dar la policía en base a…
0: ¿En base a qué? Que no lo sabemos.
1: En base a un chivatazo.
0: Pues ya está. Fuera el bucle. Ahora vamos, si esto es mandanga, lo que viene ahora es mucho más.
1: Una noticia de última hora, atropello múltiple en Alemania. Un conductor ha atropellado a 20 personas, han muerto dos en una calle peatonal en Leipzig y han detenido a la persona, al volante.
0: Pues,
1: pero bueno, dos muertos, 20 heridos, no se sabe aún si es atentado o no.
0: Al miércoles 22 de abril, el comisario jefe encargado de la Gürtel desconocía la operación Kitchen. Vamos allá.
1: ¡Oh! ¡No me digas!
0: Manuel Vázquez, quien fue jefe de la Unidad de Delincuencia Económica y Fiscal de la Policía Nacional encargada de la investigación del caso Gürtel en el 2013, Vázquez aseguró al tribunal presidido por Teresa Palacios que nadie lo informó sobre la realización de vigilancias policiales al entorno del tesorero. Además, destacó que tampoco fue advertido de que la Dirección Adjunta Operativa, la DAO, de la época, le prestara apoyo a esa investigación. Del mismo modo, afirmó que ningún mando funcionario le detalló nunca que Sergio Ríos, el chofer de Bárcenas y confidente de Kitchen, le daba información a la policía. Su testimonio se suma, reforzó a la tesis de las acusaciones de que en este operatorio se hizo al margen no solo de los tribunales de justicia, sino de las investigaciones policiales que estaban en curso. El comisario recordó asimismo una conversación mantenida con Andrés Gómez, mando policial acusado por Kitchen, que dice, me dice el DAO que le pague a un confidente que tenemos, asegura que le dijo Gómez. Una conducta, la de pagar, que según relató, era algo normal. Además subrayó que pudo intuir que había algo al observar un parte policial subido en una herramienta llamada Gatti, sin detallar más, y que luego comprendió el resto leyendo prensa, pero años después. Posteriormente, Manuel Vázquez, al preguntarle sobre si ordenó al miembro de la UDEF a cargo de la investigación de Gürtel, Manuel Morocho, y recordar este nombre, que suprimiera el nombre o las menciones a cargos relevantes del Partido Popular en los informes, caso Rajoy o Cospedal, este hombre respondió que no, ¿no? Vale, pues tengo las declaraciones de Manuel Morocho. Y ojo. Ojo, porque no solo desmiente lo que ha dicho este hombre, que era también otro de la cúpula policial importante dentro de este caso, sino que da detalles. A jueves 30 de abril, y esta es la mandanga del día de hoy, esta y la siguiente noticia. El investigador de la Gürtel revela que hubo espionaje ilegal a los Bárcenas. El inspector Manuel Morocho relata cómo se torpedearon sus pesquisas. Como funcionario policial encargado de investigar delitos de corrupción, Manuel Morocho sufrió presiones internas para torpedear las pesquisas de la trama Gürtel y los papeles de Bárcenas. El ex inspector de la Unidad de Delincuencia Económica Fiscal de la UDEF y principal investigador de estas causas compareció como testigo en el juicio por Operación Kitchen. Morocho le confirmó al tribunal que en el 2013, mientras investigaba la Gürtel, constató la existencia de una operación policial sin autorización judicial para espiar a Bárcenas y a su entorno. Se trataba de un dispositivo paralelo del que no fue informado y que torpedeó su labor. El inspector solo tuvo conocimiento oficial de este cuando los responsables de Kitchen ya habían logrado su objetivo.
4: ¿Pero dice quién fue?
0: Dice. El 20 de agosto del 2013, Morocho recibió un correo de la UDEF comunicándole una cesión de información por parte de la DAO de la policía, entonces dirigida por el acusado Eugenio Pino. Al abrir el archivo en la herramienta policial GATI, el inspector halló el nombre de Bárcenas junto a una relación de teléfonos, vehículos y sociedades. Fue la constatación de lo que ya suponía, la existencia de una operación contra el grupo designado como unidad específica para la investigación. Además, calificó dicha información como irrelevante para la causa principal y denunció que la DAO, que no es la unidad investigativa, no cumplió con la metodología de conexidad requerida para las investigaciones secretas. Monocho subrayó que la unidad nunca solicitó apoyo a la DAO. La DAO no apoya, es un organismo de supervisión, dice Morocho, para cuestionar la legalidad de la operación Kitchen. A preguntas del fiscal, aclaró que jamás propuso vigilar a Rosalía Iglesias, la esposa de Bárcenas, aunque sus superiores lo instaron a solicitar judicialmente intervenciones telefónicas contra ella. Él se negó a sospechar que se trataba de una maniobra para blanquear un dispositivo que carecía del aval judicial. El testimonio de Morocho estuvo marcado por constantes interrupciones de la presidenta del tribunal, Teresa Palacios. Y aquí vamos con el tema del juicio. La magistrada le prohibió consultar sus notas en el portátil bajo el argumento que lo privaba de espontaneidad.
4: Bueno, es mejor decir no me acuerdo porque ha pasado mucho tiempo, ¿no?
0: Claro, me refiero... No.
1: ¿Cómo me privas de la posibilidad de responderte correctamente? Para así satisfacer tu ansia de verme en pelotas. ¿Qué clase de juez es esa?
0: ¿Qué clase de
1: metáfora? No, me estás... mira, voy a forzarte a ser espontáneo, en plan de... Señora, si el resto de personas que han venido aquí a declarar han podido tener sus papeles, a mí me estás poniendo en dificultades de manera injustificada. Me estás... no solo dificultando la búsqueda de la verdad para todas las personas implicadas en el juicio, sino que estás claramente tomando parte. Eres un juez que toma... Eres una persona que toma parte en un juicio. Y eres la persona que tiene que juzgarnos.
0: Bien, pues estas llamadas de atención de la magistrada fueron permanentes, impidiéndole incluso detallar el acoso sufrido. Se extiende más allá de lo que le pregunta el Ministerio Fiscal, el requerimiento a la jueza en varias ocasiones. Huele muy mal. En plan,
1: el nombre de la jueza, repítelo.
0: No sé para qué te interesa tanto, es Teresa, vale. No sé qué, no me acuerdo ahora mismo. Teresa Palacios.
1: Vale, señora, vale, pues la jueza Palacios. Porque va a sonar tanto como va a sonar, nos va a sonar, por ejemplo, Villarejo, o nos va a sonar el peinado.
0: Aún así, pese a las restricciones, personas. El inspector logró relatar las presiones de sus superiores para eliminar de sus informes cualquier referencia a altos cargos del Partido Popular. Finalmente, Manocho identificó al comisario José Luis Olivera como uno de los responsables de intentar apartarlo de la causa, a pesar del respaldo de los jueces Pablo Ruz y José de la Mata. Entre estas injerencias, el investigador desveló que cuando se le encargó a principios de 2023 un informe sobre los papeles de Bárcenas con la contabilidad del Partido Popular, se le instó a que no apareciera el nombre de Mariano Rajoy y a que retirara de un informe nombres de la secretaria general del Partido Popular, María Dolores de Cospedal, y de su exmarido Ignacio López del Hierro. Así recordó que a principios del 2013, cuando introdujo en un informe el nombre de Ignacio López del Hierro, entonces marido de la secretaria general del PP, María Dolores de Cospedal, al día siguiente lo llamó a su jefe de su unidad, el señor Manuel Vázquez, que era la noticia anterior, el que hablaba de la noticia anterior, lo llamó y le dijo que había cometido un grave error al mencionarlo y lo instó a subsanarlo, a lo que él se negó, porque no podía omitir a nadie, y lo llevó a hablarlo con el juez Ruz.
1: ¿Y qué tal una silla en la cara?
0: Claro,
1: para. Yo no he dicho a quién.
0: Para,
1: yo no he dicho a quién.
0: Pero ya, deja la violencia. Intenta razonar un poquito. Estamos
1: intenta razonar. Claro. ¿Cómo puedes defenderte cuando todo el sistema judicial y todo el sistema policial van en tu contra? O sea, ¿qué estás diciendo? ¿Que la única manera de solucionarlo es ir a Europa? Cuando van a tardar 10, 15 años en intentar solucionar esto y estamos diciendo, hey, el sistema español, el sistema judicial español está corrupto por culpa de que hay gente dentro del Partido Popular que se ha metido y se ha infiltrado a personas dentro del sistema judicial y dentro de la policía que están haciendo una... Hay dos niveles de gobierno en este país. Hay dos niveles. Hay un gobierno oculto. Esto es un gobierno oculto. No sé si esta jueza forma parte de ese gobierno oculto, pero desde luego está...
4: Esta jueza votó una empujando. Recusación de un juez por cercanía al Partido Popular para esta causa.
1: Pero si ella, lo que estoy viendo de ella, a lo mejor no era tan cercano al Partido Popular, ¿eh? Ella, bueno, lo que estoy viendo es que...
0: No, en este caso, ahora mismo no estamos con la jueza, ahora mismo estamos con el comisario anterior, de la anterior noticia, que decía que él no había dicho que no podía...
1: Y que recibió presiones...
0: Que no había presionado a nadie. Pero bueno, esto me está diciendo todo lo contrario. La introducción del nombre generó desasosiego en toda la escala de mandos y a su jefe de sección, Miguel Ángel Cuevas.
1: ¿En el momento atrás o ahora en ese juicio?
0: Atrás. Estamos hablando de atrás.
1: El desasosiego vino, ¡oh, Dios mío! ¿Cómo
0: de cuando metieron a,
1: de cuando, es un corrupto de cuando, me, pillado.
0: De cuando metieron, cuando este señor metió en el informe al marido de Cospedal, ¿vale? Ignacio López del Hierro. Pues eso, la introducción del nombre generó desasosiego en toda la escala de mandos y a su jefe de sección, Miguel Ángel Cuevas, se le escapó decirle que López del Hierro era amigo del comisario José Manuel Villarejo, uno de los acusados de la Kitchen. Entonces se le escapó decir...
3: Este es amigo. No, este no.
0: Del mismo modo, tampoco se le permitió reflejar el nombre de Cospedal, que aparecía como persona apoderada de una cuenta. Incluso tenía problemas al usar términos como contraria B o extracontable, si bien utilizaron diferentes denominaciones, metodológicamente responde a parámetros de caja extracontable.
1: Dice el dinero de basura.
0: Claro.
1: Los chanchulles, o cómo cojones pondrías tú un nombre, no sé. Una contabilidad doble o triple, en algunos casos probablemente.
0: También aseveró que se trató de dilatar la presentación al juez del informe sobre Luis Sepúlveda, exalcalde de Pozuelo y marido de la exministra de Sanidad, Ana Mato, cuyo contenido derivó en que esta fuera juzgada y finalmente condenada como partícipe a título lucrativo. El informe lo acabó en el 2011 y tras entregárselo a sus superiores, estos lo guardaron más de un año hasta que en febrero o marzo del 2012 cuando el juez lo reclamó. O sea, después de todas las trabas para hacer el informe, lo entregan en el 2011 y sus superiores lo tienen guardado en un cajón durante un año hasta que un juez dice, a ver, el informe ese, ¿dónde está?
3: A mí me deja sorprendido la... No ya la lucidez, sino cómo es capaz de soportar este
0: semejante policía, presión.
3: Semejante presión y seguir ahí, ir a un juicio donde, bueno... Donde tienes todas las de perder.
0: Bueno, ahora ya no sigue. Ahora es el ex inspector jefe, debe estar ya jubilado.
3: Claro, pero imagínate, seguir manteniendo.
1: La compostura.
3: La compostura después de haber recibido todas esas presiones y delante de un juez.
0: Pues porque este hombre es un señor de orden de verdad.
3: Sí.
1: No como yo.
0: Un policía de verdad. Sí.
1: No como yo, le habría tirado ya. La silla a la cara. La silla a la cara.
0: No puedes evitarlo, ¿no? O sea,
1: no puedo evitar decirlo, es que es. La educación que nos ha dado la derecha española es de ultraviolencia. Y me parece normal que después de haber recibido una educación ultraviolenta por parte de esta misma gente, por parte de estos votantes o miembros del PP o policías corruptos, me parece normal que luego quieras devolverle el mismo pal, que no está bien. ¿vale? Que,
0: oye,
1: que
0: tenemos ahora es, una es un delito, ¿sabes?
1: Apología, sí, sí, es un delito, pero también es un delito lo que están haciendo ellos y me están violando el alma y me voy a tener que defender de alguna manera.
0: Pues,
1: no, o sea, es, vale, no podemos confiar, ningún ciudadano español puede confiar en la justicia española, por esos ejemplos.
3: Pero tú confías. Hacemos?
1: Debo confiar, tengo que confiar, es nuestra justicia, tenemos que hacer algo para mejorarla. Y si estos tíos lo único que hacen es corromperla y tirar por el suelo toda la imagen del concepto de justicia, pues habrá que un castigo ejemplar que perdure en la historia.
3: No va, ¿vale?, a cambiar nada.
1: No es una silla, a lo mejor tendría que ser una guillotina, pero bueno.
0: Garú, por favor,
1: sí, ya me callo,
0: por favor, tómate la pastilla ya. Uf. Montoro se quejó de que a su juicio buscaban cargarlo de trabajo, como hacer por orden del ministro un informe sobre las constructoras de los papeles de Bárcenas para el día siguiente, atribuirle pesquisas relacionadas con José Blanco o asignarle a otros departamentos u ofrecerles destinos fuera de España incluso.
1: Claro que sí, joder.
0: Plan, ey, para que no hagas tu curro.
1: Te sacamos fuera de aquí para que no puedas hacer tu curro. Y es, y luego me dices que no, que tengo que ser comedido.
0: Bien, pero esto continúa, Gurú. Si lo de antes está cabrando, esto te va a cabrar todavía más.
1: Venga.
0: Porque este hombre volvió a declarar. O sea, fue dos veces a declarar.
4: La segunda con tablet.
0: La segunda fue... Morocho asegura que el boicot de la Kitchen alcanzó a su grupo investigador de la Caja B del Partido Popular. Relata que se realizaron ofertas de traslado a los agentes clave y después se instaló un clima de autocensura en los informes. Tras su testimonio del miércoles, en el que truncó las estrategias de varias defensas con sus revelaciones, por cierto, quien fue integrante de la Unidad de Delitos Económicos y Fiscales de la UDEF, detalló ante el tribunal la existencia de una estrategia para desmantelar el grupo que investiga los denominados papeles de Bárcenas. Morocho afirmó que no se pudieron entregar determinados informes al juez instructor Pablo Ruz debido a la falta de la capacidad operativa del equipo tras sufrir este debilitamiento. Morocho aseveró que el desmantelamiento de la UDEF fue una estrategia buscada, incidiendo en que varios agentes recibieron ofertas de impuestos con mejor remuneración y condiciones más ventajosas, lo que hizo imposible retener al personal. Según detalló, el grupo contaba con 11 policías en el 2013. Ese año se marcharon 3 agentes, entre ellos un inspector clave, en el 2014 un subinspector relevante y un año más tarde otras 5 personas más. O sea, son 3 más 4 más 5, 9. O sea, y él al 10, o sea, se quedó con uno. Eran 11, se fueron 9.
4: Bueno, pero a lo mejor volvieron otros. Pues es decir, igual unos se trasladaron y otros...
0: Sí, como cuando a la jueza de Lara con la Pokémon le iban quitando los jueces de apoyo, ¿verdad? Y tenía que hacer ella todo el trabajo y al final pasó lo que pasó.
4: Pero qué pena que fueran en Madrid. Si era el ser del Google, le ponían vacas. Perdón.
0: Ay, Dios.
4: Perdón, es que me lo estaba votando ahí.
2: Ya está, perdón, bien. Le voy a defender mi patria.
0: Del mismo modo, Morocho añadió que en su equipo se instaló un clima de autocensura para evitar problemas. Los agentes mitigaban el contenido de sus escritos o buscaban elementos periféricos para explicar los hechos. Además, lamentó que en los documentos finales se expusiera una metodología de trabajo que no se correspondía con la realidad de la investigación, lo que le obligó a buscar fórmulas alternativas para que el juez tuviera conocimiento de los hallazgos sin contravenir las directrices impuestas. O sea, en plan... Pues casi se tiene que inventar un idioma nuevo para poder decirle al juez las cosas, porque no le dejaban trabajar.
1: O sea, que no puedo confiar.
3: Estoy pensando cómo decir contabilidad B sin decir contabilidad B.
0: Y no te sale, ¿no?
3: No.
1: Cuentas aparte.
2: Contabilidad.
1: Contabilidad mola. Cuentas aparte. Dinero verde. Porque ya si dices dinero negro es demasiado claro, pero chistorra. Ya es en plan de...
4: Claro, es que estaba...
1: Nada, vegano, utilizar referencias veganas.
2: Lechuga.

0: pidió el expresidente de gobierno Mariano Rajoy para desmentir en su declaración como testigo las acusaciones formuladas. Y curioso, testigo, tampoco puede mentir, ¿vale?
1: Ya.
0: Pues, cuidado. Tampoco le va a pasar nada, pero bueno. Negó haber destruido documentos sobre la caja B del particular en una trituradora y también la existencia de una operación política bajo su mandato con el objetivo de espiar a Bárcenas y robarle documentación comprometedora para él y otros exdirigentes populares. Rajoy negó incluso haber enviado un mensaje al excontable del partido en el que decía: hacemos lo que podemos, a pesar de que ya había reconocido su autoría, sí, en su declaración en el juicio pasado del juicio Gürtel.
1: Sí, es que hubo alguna ahí, o sea, gambada.
0: Él negó haber mandado un mensaje que hace unos años reconoció haber mandado. Por lo tanto, mintió.
1: No le dejaron llevar el ordenador para mirar las notas.
2: No se acuerda, no es mentir, es uy, que mi memoria cada vez empeora.
0: Se admitió haber escrito otro con el texto Luis C. Fuerte, porque según dijo, a lo largo de los últimos 15 años se ha publicado casi cada día. Hombre, claro, si no se llega a haber publicado, a lo mejor también lo niegas, ¿no?
1: Ya, hombre.
0: Claro. Rajoy, respecto a si tuvo conocimiento de que Bárcenas pudiera tener grabaciones comprometedoras para él, aseguró que su tranquilidad era absoluta. No creo que la tuviera, porque si las hubiera tenido, la habría dado a conocer como ha hecho con otros documentos. Dijo, hombre, claro, no creo que la tuviera, porque a lo mejor fue destruida, no era una buena respuesta. Rajoy trató en todo momento de defender a su exministro de Interior, Jorge Fernández, el principal acusado en este caso. Se mostró convencido que lo que hubo fue una actuación policial legal con el objetivo de coger el dinero del señor Bárcenas y averiguar quiénes eran sus testaferros. Negó, en todo caso, haber tenido conocimiento de esa operación y añadió, basándose en su experiencia como titular de Interior, que ni el ministro, ni el secretario de Estado, ni el presidente del gobierno están en las operaciones policiales. O sea, primero, confianza en el ministro, en toda una frase. Y luego, negación al mismo tiempo de que se sabe lo que se hizo. O sea, confía 100% en el ministro, pero no tengo ni puta idea de qué se hizo ahí. Entonces, porque ¿cómo no puedes confiar en algo que no sabes si se hizo o no se hizo?
1: Porque Fernández Díaz le ofrece confianza.
0: Le dice que tiene al ángel
1: al este. Al ángel este para buscar el cargamento.
0: Para buscar el cargamento, se lo presta. Marcelo, ¿no? Se llamaba.
1: Marcelo, sí, Marcelo.
0: Supongamos que hay una operación contra el narcotráfico en Algeciras y hay que fichar, perdón por decirlo así, a un confidente. ¿Por qué va a saber el ministro de Interior eso? Esa no es la función del ministro. ¿A quién se le ocurre? Dijo, para apuntalar la inocencia del exministro. Es decir, claro, o sea, vamos a poner una comparación estúpida.
1: Claro.
0: Me refiero que, evidentemente, al ministro...
1: Menos que el narcotraficante sea de tu partido.
0: Claro, me refiero. ¿Para qué va a saber el ministro que pues a quién se ficha como confidente? Pues evidentemente, claro, eso no tiene ningún sentido. Pero es como si yo quiero comparar, pues, tú robaste unas manzanas, pero yo tenía peras, ¿sabes? En plan, es así. Pues ni peras ni manzanas.
2: Patadas.
0: Te voy a echar. Directamente. Cuando la abogada del PSOE le preguntó si el apunte en la caja B del Partido Popular con el nombre de M. Rajoy se refería a él y si los apodos de El Barbas y El Asturiano que utilizaba el excomisario José Manuel Villarejo aludían a su persona, respondió, y esto que sí que fue súper Mariano Rajoy,
1: totalmente,
0: respondió esto: yo me llamo Mariano Rajoy, como todo el mundo sabe, y luego cada uno me llama como quiere, por lo tanto pregúnteles a ellos.
2: Muy bien, entonces... el apunte contable este que pone el imbécil de barbas, ¿eres tú? El apunte este que otro pone el inútil o el tartaja o el confundido y... Es que también es una pregunta que no va a responder, ¿sabes? Es en plan de... ¿Te reconoces en M. Rajoy? Y tú puedes ver una fotografía que le habían regalado una camiseta de un equipo de fútbol y detrás ponía M. Rajoy.
0: Eso no me acuerdo yo, pero bueno.
2: La camiseta, sí, de fútbol de M. Rajoy.
3: No me la salió en la revista oficial del Depor.
0: ¿Ah, sí?
2: Sí. Y claro, tú lo ves ahí y dices tú, ¿quién será? ¿Quién cojones
3: el número
2: será?
3: Uno.
0: Mándale.
2: Number one, M. Rajoy.
0: ¿Y se la quedó la camiseta?
2: Igual la destrozó con un martillo.
0: Ah, vale.
2: Vete a saber.
0: El ex líder del Partido Popular desmintió haber adoptado medidas en el partido para minimizar los daños tras hacerse públicos los llamados papeles de Bárcenas, pero respecto a si comentó con Jorge Fernández las posibles consecuencias de la investigación contra el Partido Popular, dijo que es posible que lo hiciera con él como con cualquier otro miembro de su gobierno. O sea, otra respuesta muy de Rajoy. Tampoco despachó sobre esa cuestión con el secretario de Estado de Seguridad, Francisco Martínez, también acusado, porque, según afirmó, cuando él era presidente, él solo trataba con ministros. Él no hablaba con
2: Perdón,
0: plan, solo hablo con ministros.
2: Selección española.
0: La selección española, ¿no? El Depor, joder.

0: M. Rajoy.
1: Esta se la quedó fijo y ni la destruyó ni nada. No, pero esto es real, de verdad.
2: No, sí, no, es real. Sí,
0: no,
2: es
0: real. No, dale para atrás, mira, sí. mira. Bueno, estamos viendo para la gente que no tiene
1: vamos
0: ahora…
1: Vamos a ver.
2: Tiene una cámara detrás, enfócalo ahí.
0: Es una camiseta en la que aparece Mariano Rajoy…
1: Con Luis de la Fuente.
0: Pero mira… Pero es muy joven
1: Yo lo siento, pero eso es un montaje.
3: Que no, que salió en la revista oficial aquella que tenía. El Deadpool.
0: Esto también es real, ¿eh?
3: Que la tengo yo, esta portada.
2: Porque cada uno le llama como quiere.
1: Pero a lo mejor era antes de que saliera el caso Wurtel. Lo veo muy joven. Es una casualidad.
2: Era de Alianza Popular.
1: Lo que pasa es que lo de la selección española…
3: Esta es la camiseta de la Liga.
1: Claro, la camiseta de la Liga, año 2000. Sí. No, eso claro. Eso puede ser que haya pasado y sea una casualidad. Ahora, lo de la selección española que estás viendo tú…
3: No, a mí también me sale.
1: Pero eso de qué año es, tío. No sé, me parece surrealista que le regalen a Rajoy.
4: No, me fue casualidad porque fue antes de…
1: Voy a continuar porque se me echa el tipo encima, pero no sé, huele raro.
2: No sé, Rick, parece falso.
1: Parece falso. Vale, pues vamos ahora con Cospedal. Cospedal admite que se reunió con Villarejo, pero dice que le hizo preguntas, no encargos. En plan, no le encargué nada, solo le hice preguntas. Claro, yo también te puedo preguntar… Oye, ¿me vas a por un café? Pero guiño, guiño, codazo, codazo, vete a por un café, ¿sabes? Claro, hay maneras de preguntar.
4: No cuela.
1: La secretaria general del Partido Popular, María Dolores de Cospedal, declaró como testigo, aunque la presidenta del tribunal, Teresa Palacios, le recordó que al haber estado investigada en el caso Kitchen tenía la opción de no contestar. Pero optó por responder a todas las preguntas y negó haber realizado encargos para el excomisario José Manuel Villarejo. Le hice preguntas, no encargos, son cosas distintas, indicó. La testigo enmarcó esos contactos con el policía, con el que admitió haberse reunido 8 o 9 veces, en las filtraciones a la prensa del sumario que afectaba a la exalcaldesa de Valencia, Rita Barberá, que estaba declarado secreto. Señaló que Villarejo decía tener buena relación con los medios y aseguró que podía averiguar cómo estaban produciéndose esas filtraciones. Fue entonces cuando su marido, Ignacio López del Hierro, los encuentros, explicó, fueron en su despacho y en iniciativa del excomisario. Pero se encontró, pone aquí,
4: sí, luego,
1: 8 o 9 veces.
4: Sí, porque ella negó que fuera, pero luego no sé si fue un asesor de ella que dijo que confirmaba que habían estado en la sede de Génova, o no sé qué rollo.
1: No lleva tanto, pero 8 o 9 veces no está mal para quedar con una persona.
2: Pero ¿cuál es una pregunta? Una pregunta, esta sí es de verdad porque lleva interrogación. ¿Cuál es la pregunta de la frase? Lo de la libretita sería mejor poderlo parar.
1: Eso
2: que le
1: ella.
2: Dice ella a Villarejo, ¿cuál es la pregunta aquí?
4: Claro, porque ella decía que eso lo preguntaba.
2: Claro. Pues ¿dónde está aquí la interrupción? No, a lo mejor yo me equivoco, pero lo de la quizás libretita, mejor poderlo
1: quizás
2: parar.
1: Quizás los signos de puntuación no los lleva bien, la señora Cospedal. Sobre el supuesto espionaje y robo de documentos a Bárcenas, dijo que esos temas no puede hablar porque los desconoce y además dudo que fueran verdad. Cospedal relató que en aquellos
0: momentos…
1: Como
0: que duda que fue verdad el espionaje a Bárcenas.
1: Sí, porque va a decir…
0: Pero no han detenido a gente por el espionaje de Bárcenas, pero…
1: Pero ella duda que es verdad y ya está.
0: Duda del sistema judicial español.
1: En fin… Cospedal relató que en aquellos momentos había en el PP la sospecha más que fundada de que estaban siendo espiados ellos… O sea, no que ellos estuvieran espiando a Barcelona.
0: Hacerse la víctima.
1: Que ellos eran los que estaban siendo espiados, ¿vale?
0: ¿Por quién? ¿Por la policía del Partido Socialista?
1: Seguidos u observados por alguien que tenía que ver con el Ministerio del Interior, que ellos controlaban. Pero, alguien los estaba espiando.
0: Yo lo entiendo. No, acabo de ver la luz. Porque, claro, estaba Montoro también, y era el Ministerio de… O sea, el Ministerio de Economía y Hacienda. Sí. Y Montoro era una rata para con la gente del PP. Entonces, también puede ser que ellos sospecharan ya de Montoro y ya de la policía, y que la policía está espiando a todos porque está trabajando para Montoro o algo así. Entonces, como tienen el puto caos montado dentro de su propio partido político, así acabaron.
1: Y por eso, Cospedal le preguntó al comisario si podía saber si era verdad. Eso no es una pregunta, Cospedal. Si tú dices, oye, ¿puedes saber si esto es verdad?
2: Averigua si esto es verdad. Y para lo de la libretita.
1: No es una pregunta, joder. Y estás yendo como testigo y estás mintiendo. Pero bueno, no te vamos
4: no,
1: a
4: No, estás interpretando erróneamente lo que ha dicho Cospedal.
1: Luego afirmó que nunca le pidió dinero por su intervención. O sea, que Villarejo lo hizo gratis.
0: Hemos visto en el anterior ejemplo del ladrón que sale al hotel, que se va al hotel y que lo detienen, que aquí nada es gratis. Aquí, como mínimo, 5.000 euros.
1: Bueno, para Villarejo sería poco eso.
0: 5, 8, no, pero ¿cuánto? ¿Cuál es el equivalente? La lechuga era 1000.
2: Los colores, Garu, los colores. 100 euros lechuga.
0: Sí. Vale.
2: ¿Lo amarillo qué era?
1: Soles.
2: Soles. Y chistorras en lo rojo.
3: Chistorras.
2: Morado.
1: Tú que estás más fino también tú hoy. En fin.
2: Se ha pasado al lado oscuro de la ventana.
1: En la línea de Rajoy trató de exculpar al exministro del Interior Jorge Fernández Díaz, al que definió como una persona recta e íntegra que ha sufrido mucho. A una pregunta del abogado sobre si Bárcenas denunció en aquellos momentos que le faltaban cosas que guardaba en la sede del particular, respondió que no. Hasta mucho después nunca reclamó nada. Hay cosas que son llamativas, dijo Cospedal.
2: ¿Qué información tendrá Jorge Fernández Díaz para que le hagan tanto en la pelotilla?
1: Sí.
0: Uy, toda la que consiguió la policía. Literalmente, toda la que consiguió la policía.
2: Es que tanto empeño en destacar lo bueno y lo buena persona que era.
0: Y lo que no dirá el ángel de la guarda.
1: El tema es que la que no le hizo la pelota al señor. ¿Cómo se llamaba? El de Marcelo, se me fue la olla.
2: El que no
1: le hizo la pelota fue a martes 28 de abril, Sáenz de Santa María, que declara que se enteró por la prensa del caso Kitchen. Y evita amparar al exministro del Interior, Jorge Fernández. De hecho, mira, esto ya es increíble. No tengo constancia de esa operación durante mi época en el gobierno. Esta fue la vicepresidenta del Ejecutivo, Soy Sánchez de Santa María, que se desentendió así de la Kitchen. Su declaración como testigo en el juicio duró 15 minutos.
2: Y tan relajada que sale ahí en la fotito.
1: Y fue una sucesión de expresiones como no lo recuerdo, no me consta o sencillamente no.
0: ¿Y por qué no dice? No tengo ni puta idea. Claro. ¿Por qué estoy aquí? No recuerdo. Me he vaciado el cerebro.
1: Sobre si recordaba que el Ministerio del Interior se impulsara sobre alguna investigación sobre lo publicado, insistió en que no tiene información al respecto porque ella era ministra de la Presidencia, no de Interior. Respecto a si la presidencia del gobierno ejercida entonces por Mariano Rajoy se interesó en algún momento por estas informaciones, contestó: conmigo no, desde luego.
0: Conmigo no, bicho.
2: Lo estaba pensando también.
1: A diferencia del propio Rajoy, de la secretaria general del PP, María Dolores de Cospedal, Sáenz de Santa María no hizo ningún elogio a los ex responsables de Interior. Lo que haya dicho Rajoy en esa sala, bien dicho está, indicó sobre el expresidente. Conocía al abogado Javier Iglesias, que según Bárcenas era el interlocutor del Partido Popular. La ex vicepresidenta del gobierno, que era también, por cierto, la responsable del CNI, afirmó que no tuvo ningún conocimiento de que el servicio secreto participara en seguimientos al entorno de la familia de Bárcenas y tampoco supo si se utilizaron fondos reservados porque no eran de su competencia y el CNI tiene sus propios gastos reservados. Así que, básicamente, pues no sabía nada. Y no nos da tiempo para más. Es una pena porque aún tengo más chicha, pero bueno, quedará para el lunes que viene. De hecho, ya os dije que el caso Coldo no me iba a dar tiempo, pero bueno, pues para el lunes que viene empezamos con el caso Coldo.
4: Total, 13 años pasó por esto, Coldo es más reciente, no pasa nada.
1: Bueno, nos vamos a marchar. Le mandamos un caloroso abrazo a Roddy Hill, que hoy no pudo estar con nosotros. Y nada, a la gente que estuvo aquí, David, que estuvo hoy a los controles, gracias. Roberto en sede, señor Garú, bueno. Estabas un poco bien.
0: No, hoy he venido con 20 minutos, 30 minutos. No te preocupes, la próxima semana vengo todo el programa.
1: Rubén Orión, Pablo Alonso, ha sido un enorme placer. No os desconectéis del 103.4 FM de Cuac FM de la radio comunitaria de Coruña, ya sabes, nada que ver.
0: Y todo que oír.
1: Hasta el lunes que viene.
0: Y cuidado con el sobres.

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1: 2 de la tarde, 28 minutos en Radio Recuerdos.
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0: Bienvenidas, bienvenidos a Ecuación, en Cuac FM en el 103.4. Ese espacio donde nos gusta mirar la vida con curiosidad, juntar piezas, seguir pistas y entender cómo se conectan las cosas, las casualidades, las decisiones, lo que hacemos y lo que dejamos pasar. Hoy el estudio huele un poco a primavera. No sabemos si es por el cambio de estación o porque venimos con ganas de abrir ventanas, ideas y, por supuesto, conversaciones. Como siempre, esta ecuación no se resuelve sola. Conmigo está Chus Abeledo.
1: Hola, Blanquis, ¿cómo estás?
0: Estoy cañón. En los mandos técnicos, sosteniendo todo para que suene como debe, Jorge Delgado. Hola, Jorge.
2: Hola, buenas.
0: ¿Qué tal? ¿Todo bien?
2: Muy bien, la verdad.
0: Acompañado hoy por David, que viene a comprobar en directo que la radio nos aprende en silencio. Buenas tardes, chicos.
3: Hola, buenas.
1: Hola, David.
4: Hola.
1: Buenas tardes.
0: Estamos especialmente alegres. Debe ser que el ambiente huela festivo y a fin de semana largo en todo el estado. Hoy tenemos un programa de esos que mezclan raíz, ritmo y reivindicación. Nos acompaña Fabiana Techera, con casi 20 años de experiencia profesional en la etapa de 0 a 3. Ese primer territorio de la vida donde todo empieza. El lenguaje, el vínculo, el juego, el cuidado, la autonomía y también muchas de las desigualdades. Fabiana trabaja actualmente como personal laboral en la Red Pública de Galicia y viene en representación de la plataforma Galicia Dignidade 03, dentro del marco de la plataforma estatal Play. Con ella hablaremos de infancia, de dignidad, de condiciones laborales y de por qué cuidar los primeros años no debería ser una nota a pie de página, sino una cuestión central. Y después cambiaremos de compás, pero no de fondo, porque también nos visitan Nerea y Fer, de Quack and Roll. Ese programa que decimos que viene siempre detrás del nuestro, pues hoy los hemos traído aquí antes.
1: Después escapan corriendo.
0: Y quizá ahí está el hilo secreto de este programa. Antes de hablar, aprendemos a escuchar. En una escuela infantil, una mirada, o un gesto, una canción, puede ser la primera forma de estar en el mundo. En la radio, una canción también puede abrir una puerta, contar una vida o hacer que alguien al otro lado se sienta acompañado. Hoy, de algún modo, vamos a hablar de eso, de quienes cuidan las primeras notas de una vida y quienes llevan años poniendo banda sonora a las suyas. Nerea se define a sí misma como turismóloga de profesión y desvergonzada de vocación. Lleva casi una década frente a los mandos de esta nave musical que pilota junto a la persona que le enseñó que la vida siempre suena mejor con una buena banda sonora, su padre, Fer, que después de 38 años,
1: jubilado, es moito,
0: No, a ver, trabajando en Telefónica, disfruta ahora de esa maravillosa palabra que es prejubilado. Llega con una pasión de largo recorrido, la música. Una pasión que intentó transmitir a su hija, aunque por lo que nos cuenta, parece que Nerea ya no solo la heredó, sino que se hizo con el 90% de la nave. Así que hoy hablaremos de educación infantil, de derechos, de radio, de música, de padres e hijas, de canciones que cuentan, biografías y de esas vocaciones que no caben en un currículum porque se llevan en la voz. Ajusten el dial y suban un poco la atención. Hoy la ecuación viene con cuidados, guitarras, reivindicación y estribillo. ¡Arrancamos!

0: Buenas tardes, Fabiana.
1: Buenas tardes a todos.
2: Hola, ¿qué tal? ¿Cómo estás?
1: Muy bien, la verdad que muy contenta de que nos hayan dado esta oportunidad para poder comunicar cuáles son nuestras demandas y cuál es la situación de nuestro sector. Tengo que rectificar que nosotros pertenecemos a Galicia Dignidade 03, es una plataforma galega donde estamos incluidas todo el profesorado de 03, tanto sí, público como privado.
2: Ajá.
1: Y estamos dentro, conformadas dentro de la plataforma estatal 03, No Play.
0: Sí. Ah, vale,
1: entonces,
0: vale.
1: Que Play serían las compañías de Madrid.
2: Sí.
1: Y bueno, eso, estamos contentas de que nos deis este espacio para contar un poquito cómo está nuestra situación.
2: Falta fai saber sí, de que vai isto. Ahora que temos o 03 nos un pouco longe.
1: Sí, sí. Alguna neta ou algún neto, non.
2: Non, pero o 03 xa non.
1: Xa non. Pois sí, sí, ten que estar en boca de todos porque é o momento de darnos conta, de darlle valor a esa etapa que es tan importante para el desarrollo del futuro de la sociedad. Es decir, estamos con la base, ¿no?
0: En las encuestas que se hacen por ahí, que bueno, algunas eran creíbles, otras no, parece que Finlandia nos lleva bastante años, adelanto sí, en la educación. Mm. Y los mejores docentes los destinan a esa etapa de 0 a 3 años y dicen que ahí está su éxito, ¿no? Que
1: totalmente.
0: Es, que es, o sea, que lo que les enseñan a las niñas y a los niños es rutinas y que eso es lo más importante.
1: No es solo las rutinas, me refiero, nosotros en 03 lo que le tenemos que dar valor al cuidado, que creo que en esta sociedad como está estructurada, el cuidado parece ser que es algo que no tiene valor y sin embargo es lo que sostiene todo.
0: Sí, pero parece que cuando hablas de cuidado, si nos puedes aclarar eso, porque pensamos en unos niños y claro, digo, apárcalos ahí, que ya me los cuida alguien.
1: Exactamente, cuidado pero, en el sentido amplio, ¿no? Nosotras somos profesionales, formadas, que entendemos y sabemos que el cuidado abarca no solamente un trato asistencial, es decir, cubrir sus necesidades básicas, uh-huh, sino todas las necesidades que esta etapa tiene. Es crear un vínculo, es estar en presencia acompañando todo ese desarrollo. Hoy en día, gracias a la neurociencia, sabemos la importancia que tiene esa etapa para el desarrollo posterior, sí, para todos los aprendizajes que van a venir luego, todos los aprendizajes que van a tener después en primaria, en secundaria. Es decir, la base para que esos aprendizajes se consoliden bien, tanto a nivel del lenguaje, cognitivo, motor, es decir, todo es en 0-3. Es más, en 0-3 es cuando la personalidad de esa persona, es decir, la personalidad se forja. Eso está wow. Lo sabemos hoy. Lo sabemos hoy. Entonces, ¿qué importancia tiene esta etapa que se ha descuidado muchísimo porque no había una noción clara, no había los conocimientos, quiero entender, pero sí que es verdad que hace mucho tiempo que ya sabemos la importancia de esta etapa y por qué tiene que ser de calidad? Porque al fin de cuentas estamos creando las bases para una sociedad futura, ¿no? De adultos que estén sanos, que sean, ¿no? Felices, funcionales, buenos. Es decir, entonces, con todo lo que sabemos hoy y el profesorado que estamos en formación continua, por parte nuestra, porque es una de las reivindicaciones que tenemos, que se necesita más formación, además de otras que ya te voy sí, contando, de todas las circunstancias que nos rodean, que hacen que nosotras estemos en un momento de precariedad total. Es decir, no solo que los sueldos son de miseria y de risa, sino que eso, estamos como muy desprotegidas y no se ha dado valor a lo que nuestra profesión es. Es decir, nosotras dentro del sector de docencia somos como la, digamos,
2: lo peor que no es a base, sino no, como un poco...
1: Somos ascoidadoras, ¿no? Entonces, pienso que ahora ya estamos fartas de fartos, porque hay compañeros también, sí. Aunque la realidad de que o no, más del 90% somos mujeres, es un sector muy feminizado, uh-huh. Y que eso también, ¿no? Ya. Al final siempre los cuidados son, ¿no? Das mujeres.
2: O sea, como cuidados en todas las etapas está feminizado.
1: Exactamente. Como o cuidado en este sistema capitalista, como, bueno, tienen que hacerlo gratis, ¿no? Entonces, lo que nos pedimos es que, perdón que mezclo galego con castellano, no
0: está perfecto.
1: Me veño arriba.
0: Sí, yo también lo mezclamos.
1: Así vale. Que... Bueno, que claro, que nosotras ahora estamos eso, dándonos cuenta de que esto no puede seguir así, que a las infancias, porque no estamos pidiendo solo cosas para nosotras, es como profesionales, que somos vocacionales, la gran mayoría. Nos damos cuenta de que la infancia está sufriendo y que hay un maltrato institucional hacia la infancia primero, hacia las familias y hacia nosotras.
0: Caramba.
1: Hay un maltrato institucional cuando desde 1991, cuando salió la ley que regulaba los centros educativos, ¿no? Uh-huh. De 03, con esas ratios abusivas. Que después el gobierno de aquí de Galicia, con la ley, el decreto, perdón, 329/2005, puso unos criterios básicos, pero sigue manteniendo esas ratios, uh-huh. Que si queréis os las digo porque son demenciales. Uh-huh. Pues algo hay que hacer. Esto ya no se puede mantener porque además. Lo veníamos hablando con mi compañera que vino aquí a apoyarme, de que las familias además son como muy conscientes, también hoy somos muy conscientes de la importancia que tiene esta etapa, las familias demandan una atención mucho más completa, individualizada, un acompañamiento óptimo con personal, con personas, ¿no? Que estén capacitadas, pero además bien. Uh-huh. Y nos damos cuenta que nosotras, por más que queremos dar una atención al 100%, es que no podemos. Y si tú estás acompañando a una infancia, cuando tú estás sufriendo una precariedad a nivel salarial, cuando no te dan formación, cuando la cantidad de niños que tienes es imposible atenderlos a todos igual.
2: ¿En medios?
1: Los medios... pocos. Sí que es verdad que nosotras aquí en Galicia, desde el año 2007-2008, con el tripartito, que se creó la red de escuelas de la Galiña, bueno, de aquel eran Galescolas, después sí, Galiña Azul, ahora son la red de Galiña Azul, sí que es verdad que hubo unas mejoras. Y nosotras dentro de la pública, digamos, como que, bueno, tenemos mejores condiciones que las compañeras y compañeros que están en la privada.
0: Sí.
1: ¿No? Nosotras, por ejemplo, sí que hemos podido conseguir tener una pareja educativa en aula, que uh-huh. Eso es muy importante. Tenemos condiciones salariales mejores porque al pertenecer esta entidad directamente de la Junta, hemos conseguido, luchando también en nuestro sector, ¿no?, de la administración, para conseguir algunas mejoras. Hoy en día hay una estabilización donde nos van a incorporar en lo que es la Junta misma, el consorcio sí. Ya desaparece como tal, pero es verdad que las escuelas de la Junta antigua siguen manteniendo la ratio que pone este decreto, ¿no? Que es un educador de bebés para 8, en el aula de 1-2 un educador para 13 bebés de 1 a 2 y un educador o educadora para 20 niños de 2-3 años.
0: A mí me parecía una locura. Yo cuando dejé a mi hijo con, no sé, tenía uno, bueno, es que es pequeño porque es de noviembre.
1: Sí.
0: Y dije, Dios mío, si yo no puedo con él, ¿cómo va a poder aquí? el profesorado con tantos niños. Y me parecía imposible.
1: Claro, haces, puedes, a ver, es verdad que nosotros estamos estamos formadas, hay una vocación, hay un amor hacia la infancia, y bueno, es verdad que vas pudiendo, pero hoy en día nos damos cuenta que la atención que necesitan estos niños no se las podemos dar, y es frustrante, y muchas quebramos, muchas estamos agotadas, llegamos a nuestras casas agotadas, porque o agotados, porque ves que no das porque no
2: puedes. ¿Qué horario tenés de trabajo?
1: A ver, no, claro, eu che falo
2: de
1: mi experiencia en la pública, que ya te digo que las condiciones son mucho mejores que la privada. Sí. Las privadas, las compañeras están trabajando 8 horas. 8 horas de atención directa. Es decir, no hay un minuto que no estés con los niños.
2: ¿Y as municipais incluidas na pública ou na privada?
1: Non, as municipais levan, están, digamos que tienen subcontratas. Es decir, son empresas que se presentan a licitación, y entonces, en realidad, son privadas también. Entonces,
2: no, pero a nivel de horario y eso...
1: A nivel de horario están un poco más reguladas, sí que es verdad que los horarios son un poco más, no tan extensos como puede ser en una escuela privada, que hay escuelas privadas que ofrecen hasta las 9 de la noche casi,
2: sí.
1: que nosotras nos llevamos las manos a la cabeza porque tú imagínate un bebé hasta las 9 de la noche en un centro, ¿no? Es decir, es como... Entonces, aquí hay un tema muy gordo que lo que queremos es que se visualice que no es un tema solo de nuestro sector, sino que es un tema... de atención a la infancia, que las infancias merecen tener una educación de calidad, que las familias merecen tener una opción de conciliación real, no tener que meterlos 8 horas, 9 horas en una escuela infantil porque trabajan muchas horas y no hay forma de conciliar.
0: Es interesante eso que dices, uh-huh. Porque se habla muchísimo de conciliación, ¿no? Y parece que son solo las necesidades de los adultos.
1: Exactamente.
0: No, de las personas adultas que necesitan.
1: Que necesitan. Y es verdad que nosotras acompañamos, no solo acompañamos a los niños, a las niñas y a los niños, acompañamos a las familias y tratamos de hacerle a las familias lo más fácil, ¿no? Es decir, porque al final estamos con ellos más horas casi que sus propios padres, ¿no? Entonces, y vemos las realidades de las familias y nosotras intentamos acompañar, ¿no? Respetar. Pero también vemos a estos niños que están tantas horas. No es culpa de las familias. No es culpa de las familias, es culpa del sistema. Entonces sí que hay que revisar. Yo creo que esto va a mover muchas cosas. Va a tener que haber una revisión.
2: Hay moito que remexer.
1: Hay moito que remexer. Pero claro, nos como na plataforma lo que reivindicamos é o noso sector. Claro, y queremos eso, que xa non damos máis. Que necesitamos que se bajen las ratios para tener una atención individualizada real. Uh-huh. En España somos de los países con más ratio, más que Croacia, más que, es decir, en la mayoría de países, Francia, Alemania, entre 4 y 6 niños, por ejemplo, para bebés. Y aquí tenemos 8, es decir, somos los que tenemos la ratio más alta. Pero claro, si eso no se revisa desde 1991, te imaginas.
0: Bueno, ahora ya entiendo por qué...
2: Supoño que se... ou estou mal informado, ou escoitei que a partir do ano que ven en primaria, ou non sei se en infantil ou en primaria, que van a baixar de 25 a 22.
1: Estáse revisando, es máis, ahora... se está revisando, es máis, ahora hai unha... bueno, el gobierno actual quiere hacer una revisión de esta ley. Para obviamente. Antes del verano dijeron que la iban a revisar para ver si iba a bajar ratios. Otra de las cosas que nosotras exigimos, por ejemplo, cada comunidad autónoma se encarga de, digamos, tiene la competencia en educación, ¿no? Y en el caso de Galicia, yo voy a hablar del caso de Galicia, cada comunidad tiene sus propias... Nosotras aquí pertenecemos, en vez de pertenecer a la Consellería de Educación, pertenecemos a la Consellería de Política Social.
2: Ah, vale.
1: Entonces, nosotras exigimos ahora o pedimos que, por favor, se nos cuente como etapa educativa pertenecer a Educación. Uh-huh. Es que si somos una etapa educativa, es más, el decreto pone que es la etapa... 0-6 es educativa y pedagógica ¿Y por qué pertenecemos 03 a Política Social?
2: Sí.
1: Porque tenemos que conciliar, porque somos un servicio esencial para las familias. Si somos tan esenciales, a ver.
0: Pero ¿qué diferencia hay entre una actividad asistencial y una escuela infantil que es, en teoría, más educativa? O a lo mejor es una idea que tengo yo confundida.
1: Eso es una, sí, no, no hay ninguna escuela que sea... es decir, nosotros, claro que tenemos una parte de nuestro trabajo asistencial, pero una escuela infantil no es asistencial solamente. Me refiero, no hay escuelas asistenciales 100%. A ver, las hay cuando las manos no dan. Me refiero, si tú tienes 8 bebés y estás tú sola en aula, pasas casi todo el día entregando de comer y cambiando pañales... se te pasa el día. Entonces, ¿tú qué actividad, qué atención, educativa, qué observación, claro, ¿qué puedes proponer?
0: Sí, no hay tiempo.
1: Puedes estar cantando, pero mientras estás cantando, estás limpiándole a un en el moco el otro, ¿sabes? Entonces, claro que es mucho más limitada. Yo, con la experiencia que tengo de trabajar con pareja educativa, puedo decir que es muchísimo más óptimo, es decir, el trabajo. Yo claro. Tengo la suerte de estar trabajando con una pareja educativa y es que no tiene
2: nada que ver.
1: No tiene nada que ver, porque una puede... Y así todo, son muchos niños. Pedimos que la ratio se siga bajando.
0: Claro.
1: Pedimos que la ratio se siga bajando. Porque nosotras no solamente... es decir, en una escuela infantil es el primer lugar de sociabilización que tiene ese bebé que no sea su familia. Entonces, mira lo importante que es que las personas que acojan, es decir, que los docentes que acojan a esos niños estén bien.
0: Sí, sí, sí.
1: Que estén con un sueldo, que no tengan que estarse, ¿no? Es decir, que no den con estrés, que estén formados, que estén cuidados, que tengamos horas de programación pedagógica para realmente... ¿No? Porque muchas veces lo hacemos en casa, fuera de nuestro horario. Porque esa es otra. Por ejemplo, nosotros en la Junta lo que nos hicieron fue nos bajaron horas de trabajar, reducción de jornada, sí. Pero nos han quitado las horas de programación. Entonces, ¿dónde las haces? Son todas de atención
2: bueno,
1: directa
2: eso, a la niña. Eso es un delirio en toda educación.
1: En toda educación.
2: Porque vamos a ver, hay una cantidad de horas dedicadas a tonterías, a papeles.
1: Sí, total.
2: A papeles que tenían que estar dedicadas a preparar o teu traballo.
1: O meu traballo,
2: exactamente. Y entonces tens que estar aí dedicándolle un pasando que si... Que, labores de secretaría.
1: Sí, sí, pero nos ni eso, porque xa nin eso. Imagínate que nos, si temos una tutoría cos pais, la tenemos que hacer fuera de nuestro horario laboral. O si por ejemplo que programamos una actividad para yo qué sé, una fiesta o lo que sea, también fuera de nuestro horario laboral, las reuniones pedagógicas con los compañeros para hablar de un tema, hacer una observación para un diagnóstico, es decir,
0: claro. Bueno, Fabi, yo hasta aquí ya entiendo por qué os habéis visto forzados a llamaros Dignidade. Creo que es...
1: Sí, es un oso lema.
0: Sí.
1: Dignidade.
0: Hemos comprendido porque es tanto la dignidad de los niños como de los del personal trabajador, de vamos, y de las familias también.
1: Claro, claro.
0: Así
1: claro.
0: Que...
1: Sí, sí.
0: Pues te damos las gracias por habernos explicado esto. No te vayas porque vamos a volver a hablar contigo.
1: Vale.
0: Y ahora mismo vamos a escuchar un poquito de música para rebajar la tensión de todas estas dignidades y reclamaciones que seguro que serán oídas.
2: Supoño que serán oídas, escoitadas, non sei.
0: Ah.
2: Ou escoitadas e oídas, non sei moi ben como é o conto. Pero vamos, é algo que teñen que pensar en todos os niveis educativos, porque en educación e en sanidade está a base da sociedade. E se educación e sanidade non vai ben, a tomar por saco.
0: Pues que nos ponga un poquito de música Jorge e David.

0: Bueno, pues estábamos aquí escuchando música con mucha energía y para otros tipos diferentes de música, por ejemplo, A Música dos Deuses, hay un concierto, conferencia sobre cómo el mundo clásico es una fuente inagotable en la creación musical, das más las profesoras de lenguas clásicas, Concepción Prazos, es Susana de Lorenzo. Podremos deleitarnos con impactantes mitos como Edipo, Medea, Orfeo, Dafne, y con composiciones emblemáticas que usaron el latín o griego, que son especialidades de Susana de Lorenzo, que interpretarán directo moitas destas pezas. A exposición contará con bellísimos vídeos realizados por Jesús Artéstasis. Y esto será el miércoles 20 de mayo a las 8 en la calle San Andrés, en La Coruña, en el Circo de Artesans.
1: Eu confío en que en nada fagan un programa e que nos conten todas estas cousas que fan eles mismos.
0: Pues sí, verdaderamente. Ahora tenemos aquí a Nerea y a Fer. Vamos a disfrutar de ellos, que nos cuenten, porque son nuestros compañeros, como os decía, del siguiente programa, y son padre e hija. Y siempre he tenido muchísima curiosidad por saber, Nerea, qué te ponía tu padre en el coche cuando eras pequeña.
2: No se acuerda.
3: Ahora. Sí, sí me acuerdo. Sí, me acuerdo porque pasábamos muchas horas en el coche. Al final, la familia de mi madre es de Catoira.
0: Ah.
3: Entonces, fin de semana arriba, fin de semana abajo, hora y pico de coche, que antes no. Bueno, gastarse en la autopista, como podéis comprender, ni hoy ni antes es gusto para nadie, y horas de coche, y bueno, la verdad es que todo lo que aprendí fue gracias a esas vacaciones, a lo mejor que íbamos, cruzábamos España en coche, pues también.
1: Muy rentable o coche, bueno, tienes muy noviña ainda.
3: Bueno, yo pero, lo uso,
1: Sí, le pero do coche muy rentable para cantar y para...
3: sí.
1: Ainda hoxe,
3: sí.
1: Porque están tan enganchados nas pantallas y en tanto rollo que no coche podes aproveitar para...
3: Sí, sí.
1: Para bueno, hacer esto.
3: Hoy en día incluso peor, porque de aquellas no había estas pantallas que hay en
1: claro,
3: que
1: claro.
3: Hay en el reposacabezas del conductor y que van los niños aún atontados mirando. No, de aquellas no. Allí había radio y ya. Y si tenías la suerte de poder elegir las canciones porque tenías radio cassette de con CD o
1: radio cassette.
3: O cassette. Pero si no, radio.
1: Bueno. O papá que cantaba.
4: No.
3: Eso sería menos mal.
4: Maltrato infantil. Pero bueno, hay una anécdota. Era muy pequeñita, casi no sabía ni hablar. Y yo me habían regalado ya el primer disco de Herederos da Cruz. No os conocía a nadie porque era. Nosotros vivíamos, cuando era muy pequeña, nosotros vivíamos en Catoira, porque yo trabajaba en Vila García. Y al otro lado del río, en Rianxo, estaba Rianxo, Boiro y toda esa zona, ya empezaba a salir el rock bravú y Herederos ya eran en aquella zona muy conocidos. Entonces, hay una canción, al final hay una pausa de segundo y pico y se oye claramente, ¡hostia! Entonces, ella casi no sabía ni hablar, pero se conocía,
1: pero
4: ya
1: sabía
4: las canciones.
1: Decir hostia.
4: Entonces, acabó esa canción. Y antes de que Javi Maneiro la cantase, dice Nerea, hostia, y yo, no sabe ni hablar, ese CD no puede volver al coche. Y esa fue la primera...
1: Ay, Nerea, un abo aprendizaje.
0: Ahí te diste cuenta de que hacía efecto.
5: Para que veáis lo importante de cómo aprenden, ¿no? Cómo el cerebro del pequeñito.
0: Sí,
5: está
0: sí, sí,
5: a
0: como
5: todos.
0: Esponjas, que están a todos. Sí, sí. Fer, ¿cómo pasaste de las líneas telefónicas a las ondas de radio?
4: Pues fue al mismo tiempo. O sea, sí. Todavía estaba currando. Nosotros llevamos 9 años en el programa. Y...
0: Caray, 9 años ya.
1: Mm-hmm. Hicimos a formación
3: sí.
1: Juntos.
3: Sí.
1: Una, por lo menos, una de las formaciones. Sí.
4: Y lo cierto es que a mí siempre me gustó la música. Yo al principio en Telefónica también trabajaba en la calle, tenía mi furgoneta. Y me grababa mis canciones. Entonces, el que venía conmigo tenía que tragarse lo que yo ponía en la furgoneta. Y una vez que eso desaparece, porque al igual que sucede con las escolas, Telefónica también empezó a subcontratar, nosotros nos vinimos a oficinas. Y entonces ya era atención con cascos. Y desde hace 20 años fue dejar los cascos de atender al público a los cascos de la radio. Lo mío eran los cascos, por lo que parece. ¿Y cómo nació? Pues eso, me gustaba tanto la música que siempre que íbamos a algún lado, la pandilla de amigos siempre me decía: oye, ¿y este quién es? ¿Y esto qué está sonando? Y yo siempre tenía la respuesta, porque más o menos íbamos a sitios donde yo sabía lo que iban a poner. Y me dice: y, hombre, yo conozco a Tommy y tienen una emisora de radio. ¿Por qué no haces un programa de radio? Tú estás loco, yo que voy a hacer un programa de radio, ni de coña. Y entonces, pues de ahí surgió este amigo, Jorge Borrajo. Habló con Tommy, nos lió y digo: bueno, vale, yo voy. Pero Nerea viene conmigo. La opción era...
0: El pack.
4: Sí, no había posibilidad de hacerlo con otra persona. Si tenía que compartirlo con alguien, tenía que ser con ella. Y
0: bueno,
4: así,
0: tuve que ser suerte que aceptó.
4: Bueno, ella tuvo suerte, porque si no, no lo hubiésemos hecho, ¿eh? Yo no hubiese.
3: O los oyentes, porque más de dos botones ahí del otro lado de la mesa, no sé yo.
4: No, yo solo no lo hubiese hecho, ni de coña.
3: Bueno, es muy entretenido.
4: Si no hubiese sido ella, tampoco.
0: Tampoco.
4: No, me imagino. Este programa, en el momento en que ella no pueda, se muere.
0: ¿Y cómo hacéis? A ver, ¿cómo se negocian las playlists entre generaciones?
3: No hay negocio.
0: No hay negocio, ¿no? Esto sigue siendo como la furgoneta.
3: Exacto, vale. Es la furgoneta. Es volver al coche.
4: Sí.
3: Para mí, venir al programa es volver al coche. Yo, hay muchas, obviamente, que conozco, porque, claro, me hace gracia que... Bueno, él siempre pone canciones que, obviamente... Bueno, que huya un poco de la radiofórmula habitual, ¿no? Que se escuchen siempre las mismas canciones de los mismos grupos y tal. Entonces, él pone canciones que considera que también son muy buenas, de grupos conocidos y no tan conocidos, para que pues la gente...
5: Para que escoltemos un poco.
0: Exacto.
5: Más.
0: Sí, sí. Es la ventaja de una radio comunitaria, claro. Que no nos debemos a nadie.
3: Exacto.
0: Y que entonces,
3: exacto,
0: podemos ponerlo verdaderamente bueno.
3: Claro. Entonces, realmente hay muchas canciones que yo ya llevo escuchando toda la vida, pues desde ese coche que tanto nos llevó para arriba y para abajo... Y sigo descubriendo canciones nuevas o incluso remembers de decir: buah, esta me la ponías en el coche, o esta sale en un vídeo de cuando era yo pequeña o tal. Entonces, pues es un poco eso, volver al coche.
0: Pero no le dices alguna vez: papá, pon esta, que esta era muy chula, o por qué no pones esta. O...
3: Sí, pero...
0: Pero no te hace caso.
3: No, sí me hace, sí me hace.
4: La única que le permito.
3: Sí, sí me hace, pero...
0: Yo te iba a sugerir una, ya no me atrevo.
3: Es que nunca
5: te ocurra.
3: Nunca me parece mal lo que pone. Entonces, y además, él es el que sabe. Yo siempre pienso que mi padre en otra vida fue o músico o manager de algún grupo, no sé, algo tuvo que tal, porque... Todo el mundo que lo conoce lo dice, ¿no?
0: Es innato,
3: conoce a nadie,
0: ¿no?
3: Como... que conozca tanta música, ni sepa tanto de música, ni tenga tanta memoria musical como él. Entonces a mí todo lo que pone me parece bien.
5: Vamos a mí también.
3: Pues ya está, todos contentos.
0: Vamos a preguntarle a Fabi a ver si sabe ella por qué puede tener Fer esta... que le guste tanto la música y que tenga tan buena memoria. ¿Tuvo algo de pequeñito, de 0 a 3? Que...
5: ¿De 0 a 3?
2: Pues igual, no sé, en casa tuvisteis algún tipo de... algún vecino, algo que escuchara música, hacer... No, nada.
3: Pero yo sí.
4: Además, vivíamos en una... Entonces, en aquellos tiempos, ya, vivíamos en una casa unifamiliar. Era
0: okay.
4: Como una especie de chalecito adosado en el ventorrillo. Los vecinos a un lado no teníamos y al otro eran dos señoras mayores de unos 80 y pico años que creo que no, y en mi casa nunca se escuchó.
2: Nunca se escuchamos. No. Bueno, tendrías, ya ahí están las inteligencias múltiples y a lo mejor tú tienes esta la inteligencia musical activada, es decir, y la fuiste desarrollando.
4: Debe ser la única inteligencia. Que
2: hay gente que tiene, claro, cada uno tiene
0: ahora
2: su...
0: como ya está prejubilado, ya pasa de todo.
3: Quiero decir. Yo, por ejemplo, las cosas que explicaba ella, lo atribuyo un poco más a mí en ese caso, porque yo sí que me fue todo a través de, pues eso, de escuchar, exacto,
5: claro.
3: Porque si Es cierto que de aquellas, igual para escuchar algo, tenías que sacarte más tú las castañas del fuego, ¿no? Quiero decir, ir a algún sitio, como ibas, que contabas a una tienda de discos, a ponerte los cascos y escuchar. Hoy en día no, ni cuando yo era pequeña, ya pues era mucho más fácil. Entonces yo creo que por eso también yo...
1: Sí, lo vengo más heredado, máis sí. acceso a,
3: exacto.
1: A esto, pero eu recordo cando se incluso nas cintas de cassette, uh-huh. porque antes o radiocassette eran de doble cinta,
3: uh-huh. sí. uh-huh.
1: e entón grababas ou dunha cinta ou da radio e facías a música a tua medida.
3: Sí.
1: Entonces eu ainda teño no coche ahora. Nesta carraca de coche que teño.
2: En el coche usado.
1: Teño, sí. Que ten un irmão que dice, este es el coche usado. E teño destas...
3: De o sea, de cassette.
1: En cassette. Ostras. En cassette teño eso. O meu afillado grababa unha que cumplía el... A miña filla 10, el 20 e o 40 chamaballe 10, 20, 40 e aí había cancións desa época, sabes,
2: así que chulo. Así a tua propia editadas, playlist, ¿no?
1: Efectivamente. Sí.
0: ¿Vosotros tenéis así alguna canción o a veces comentáis alguna canción que haya ido cambiando de significado con el tiempo? Lo pregunto, tú, Nerea, decías que cuentan historias las canciones.
3: Sí, yo por ejemplo, o sea, la verdad es que nunca te lo comenté, yo creo, pero...
0: Primicia.
3: Sí, no, pero por ejemplo sí que, pues lo que decíamos antes fuera de micros, los Stones siempre fue un grupo que a mí me marcó mucho, pues gracias a que mi familia, el primer concierto grande el que me llevaron fueron a ellos. Entonces yo recuerdo que a mi padre le gustaba mucho una canción que se llama Give Me Shelter, que sí. significa pues dame como
0: cobijo
3: sí. Y demás. Entonces yo de pequeña pues bueno, no sabía bueno, ni lo que significaba, porque el inglés de pequeña, ni idea.
1: Pero te comunicaba. Pero,
3: sí, o sea, además salía, cantaba Lisa Fisher, ¿no? Puede ser. Que bueno, ya obviamente, pues Mick ya me gusta mucho su voz y cómo canta, pero sí que es cierto que la voz de ella, para mí era una pasada, ¿no? Ver esa tiarrona negra, guapísima, cantando con esa voz que decía yo, pero sí, ¿cómo es ella que es la que hace los coros y le da mil vueltas? ¿Sabes? O sea, yo, para mí era diferente. Entonces,
0: a veces pasa,
3: con el sí. tiempo, aparte de valorar tal, ese dame cobijo, ¿sabes? Es algo como que para mí. Esa canción, ese grupo es el cobijo de mi familia, de mis padres que me han enseñado eso, ¿sabes? Es como me gusta mucho esa canción, le tengo mucho cariño.
0: Te sabe a casa.
3: Sí. Sí, oh, sí,
0: qué
3: sí.
0: bonito.
6: Bueno, además en ese concierto fue el primero que fue a un estadio grande, era el Vicente Calderón. Además estábamos en la grada, pero justo encima nuestra estaba Miguel Ríos, estaba Ramón Zin, estaba Nacho Cano, estaba el Gran Wyoming, estaba el Rodrigo Rato, que no sé qué carajo hacía ahí. Pero bueno,
0: ese estaba despistado, ¿no? Porque la lista que estás contando.
6: Rato. Seguro que no pagaba.
1: Claro, hombre.
6: Y al salir, pudimos hablar, pues eso, con Nacho Cano, con un montón de gente. Y aquel concierto fue la leche. Era muy pequeñita, tendría, pues no sé, 12, 13 años quizá.
3: Sí, pues sí.
6: Y llegamos los tres con nuestras camisetas de los Stones. Y antes de llegar al Calderón, vemos a una periodista del País que se acerca y nos dice: oye, ¿os puedo hacer una entrevista? Digo, ¿cómo? Dice, sí, sí, os puedo hacer una entrevista. Digo, vale. Nos hizo unas cuantas preguntas y al día siguiente salimos en portada en el País, la familia Stone.
3: Familia Rolling.
6: Bueno, sí, porque allí dicen los Rolling.
3: Sí, sí.
6: Pero sí, la familia Rolling. Y claro, fue toda una aventura, evidentemente. Sí.
1: Qué guay, qué guay. De todas formas, antes a xente grande era moito máis asequible que ahora. O sea, ahora están rodeanse de non sei que son moito máis intocables. Bueno, esa é a miña sensación.
3: Yo non tengo esa sensación, o sea, la tengo, pero con los nuevos músicos.
1: Bueno,
3: más que con los de toda la vida.
1: Yeah.
3: De toda la vida, quiero decir, pues Miguel eso, Ríos, los Stones, Miguel Ríos, o sea, vale, pues las entradas cuestan pues el dinero que cuestan. También hay que pensar que hoy en día no reciben el mismo dinero como hacían antes con los CDs. Hoy en día ya nadie consume eso, sí, o sea, pero casi todo es digital. Pero hoy en día me da la sensación de que los nuevos músicos, o sea,
1: se endiosan.
3: ¿Cómo puedes cobrar 150 euros por una entrada? O sea, es que me parece un atraco. O sea, un atraco, sí, a mano armada.
1: Eu xa non falo de cartos, eu falo de persoas.
4: De accesibilidade.
1: Bueno. Antes, tipo, ibas paseando por, a min pasou, non sei cantos anos tiña eu. Moitos, porque hai moito que non hai bravos. Pero ibas tomando os viños e estaban os bravos ali ao teu lado tomando un viño e falabas, sí, con eles. Eso hoxe non pasa, porque se envuelven en no sé qué. Bueno,
4: a ver, evidentemente a nivel internacional es muy difícil acercarse siquiera al entorno. Pero yo a nivel nacional, nosotros tenemos que decir que a todo el que le hemos propuesto hacer una entrevista, todo el mundo ha accedido. Desde Fortu, cantante de Gus, a Johnny, el de Burning, a Carlos Tarque de Meclán, a Javier Teixidó y sobre todo el que es un encanto es Salvador Domínguez. Fue guitarra de Miguel Ríos en la gira del Rock and Ríos y en varios discos. Y tuvo su propio grupo, Banzai, Tarzan, que giró por todo Estados Unidos. El tío es
3: maravilloso.
4: Maravilloso. Es, simplemente,
3: o sea, es como alguien de la familia ya. Sí. La sensación.
4: Sí, eso que le entrevistamos tres veces. En una de ellas, yo notaba que el pobre hombre se fatigaba. Y claro, ya, mayor. Ya es mayor.
2: Ya, ¿no? Sí. Bueno,
4: Y acaba la entrevista y nos llama. Oye, lo siento y tal, pero lo siento porque dice, no, se me debía escuchar muy fatigado, ¿no? Y digo, pues bueno, pero normal, estábamos por teléfono, no sé si la cobertura. Me dice, no, es que me estaba dando un bajón de tensión y tenía al sanitario al lado. ¡Ah! No cortó la entrevista.
1: De verdad,
4: siguió,
1: no me la puedo
4: hablando
1: creer.
4: Hablando con nosotros. Dijo, no, yo quedé con
3: había Federico, dado mi
4: Nerea,
3: palabra.
4: Os di mi palabra y. Y después, bueno, otra, esa también fue tremenda. Esa no sé si quieres contarla tú, la de Cacho Casal.
3: Ah, sí. Bueno, es que eso fue una.
4: Cacho Casal, para avisar o para informaros, es el batería de todo el mundo. O sea, tocó con Topo, tocó con Ramoncín, tocó con Asfalto, tocó con Manolo Tena. Creo que no hay nadie.

0: empezara. Entonces yo cogí, me senté y le volví a dar al botón.
1: Ay, me fastidia.
2: Borrachos todo.
0: Y nos emitió absolutamente nada. Hicimos toda la entrevista por teléfono, el tío majísimo, Cacho Casal, estuvimos hablando, pues eso, una hora de programa, pregunta para aquí, pregunta para allá, risas, todo.
1: No me lo puedo
0: y
1: creer.
0: Y cuando llegamos a casa, pues no había podcast, porque no se había grabado nada. Pero el tío fue tan maravilloso que dijo, bueno, hombre, no hay problema. ¿Cuándo quedamos para volverlo a hacer?
1: Ahí se ve la calidad,
0: sí,
1: de la persona.
0: Y volvimos a hacerlo con las mismas preguntas. Ya había como el recochine de, ay, esta pregunta me quiere sonar, tal, ¿sabes? Pero el tío.
2: Pero mira, no sé, yo creo que en todos los estamentos artísticos, sobre todo, bueno, en todos los estamentos, no hace falta que sean artísticos. Canto más grande a persona, más asequible.
3: Sí, probablemente.
2: Pero yo, cuando decía eso, referíame. Eu recordo as colas ao redor do Pazo dos Deportes. E ti ali podías falar, quero dicir, ai, mira. E a xente, el estaban moito máis asequibles, pero a ese nivel, a nivel de facer entrevistas, de contactar e tal, canto máis grande é a persona e canto máis eso, máis asequible.
3: Bueno, y después tenemos la experiencia de las bandas locales, que son todos, absolutamente todos, maravillosos. Hasta ahora no hay nadie, ni uno, al que le hayamos dicho si puede venir o si podemos charlar con él, que nos haya dicho que no. Y hay gente que ha venido 3, 4, 5, 6 veces. Bueno, a la Creedence ha sido... nos hacen conciertos en acústico... En la Creedence todavía, pero es que aquí, cuando suben aquí y hacen aquí el concierto, es que parece que están tocando en tu casa, en el salón. Eso es...
2: Mira, se cadra o 75% de esa... ¿Cómo se dice? De ese...
3: Escena.
2: De esa confabulación. Ajá. Se cadra a aportación del 75% de vos. No llegue de su valor todo a ellos, porque o mejor a todo el mundo no llegue lo mismo. O sea, que vos sodes moi receptivos, sodes moi moi eso, e por eso ustedes aí.
0: A ver,
3: que conste que non les pagamos,
2: Bueno, pero hai moitos pagos, non son solo cartos.
0: A ver, realmente es que tamén valoras un pouco pones en valor más bien trabajos que pues que no, es que no sé cómo decirlo, pero que no están llevándose todo el valor que ellos realmente tienen, porque tú los escuchas en directo y demás y dices, joder, ¿cómo esta gente que es tan buena no tiene pues esa facilidad de...
1: No se les valora, ¿no?
0: Sí, de ninguna forma, entonces...
2: Entonces vas tú y dices, hostia,
0: sí,
2: ¿por qué no?
0: ¿Por qué no? Y claro, y digo yo, pues joder, nosotros tenemos que hacerlo, no es lo que nos corresponde. Los, bueno, grupo, programas pequeños que tampoco...
2: De disfrutar.
0: Sí, o sea, no sé, me parece que es nuestro deber. O sea, lo veo así, vaya.
2: Bueno, yo quiero un segundiño que me expliques eso de turistóloga.
0: Turismóloga.
2: O turismóloga.
0: Sí. Nada, estudié turismo, básicamente. Sí. Estudié turismo en la Universidad de La Coruña y demás. Y... bueno, por desgracia, hace un tiempo que no me dedico a ello porque, bueno, la pandemia, pues el turismo me echó a patadas del turismo, básicamente. Y, pero bueno, sigo muy metida en eso, en idiomas, en viajar, en todo lo que pueda relacionado con el turismo.
2: Tienes
0: muy
2: que bien, pero Chus, un programa noso.
1: Esto ya es conversación de bar.
2: Efectivamente.
1: Sí. A ver, no me parece... Venga, vamos directamente al bar.
2: Sorry, perdón.
1: Que es mi sección favorita.
2: De momento. Porque estamos ahí a punto de
4: terminar. Tertulia en el bar. Tertulia en el bar.
1: Bueno, pues ahora sí que ya estamos.
2: Faltan nuestras cervezas, pero bueno.
1: Sí. Bueno, pero...
5: Tenemos agua.
1: Sí, tenemos agua.
2: Bueno, algunas otras.
1: No es agua de la grela, pero bueno, parecido.
2: Bueno, después vamos a tomar un agua de grela, no hay problema.
1: En esta sección ya interaccionamos todos. Y entonces yo creo que Fabiana se estaba ahí mordiendo un poco para poder decir ella lo que... lo que quería en relación a...
5: Bueno, más que nada,

0: Gracias a este espacio podemos llegar a las personas que nos están escuchando y animarlas a que nos apoyen. Nosotras, desde la plataforma, tanto la gallega como la estatal, estamos organizando, bueno, en principio una huelga, una folga para el día 7 de mayo, que es a nivel estatal. La plataforma pidió a los sindicatos apoyo y fue la CGT la que en primer momento nos ayudó y la que convocó. Entonces, el día 7 tenemos eso, una huelga convocada, donde se vuelven a ver las cosas que están mal en nuestro sector, como por ejemplo los servicios mínimos que nos exigen, ¿no?, a las escuelas infantiles, porque somos un servicio esencial, no nos dejan casi ir a huelga. Es decir, somos muy poquitas las que podemos ir.
1: Ya.
0: Entonces, ahí también vemos vulnerados derechos que son propios. Todas las ciudades de Galicia son 7 ciudades que están ya programadas las concentraciones. Aquí en Coruña vamos a estar todas las compañeras y compañeros, y esperemos que todas las familias y la sociedad en general que vaya el día 7 de mayo al obelisco a las 18 horas, si podéis ir de color amarillo, con algo amarillo, porque bueno, es el color que se eligió para representarnos a nivel estatal. Nosotros en las escuelas tenemos aquí en Galicia los miércoles amarillos, los miércoles amarelos, y nos ponemos las camisetas como la que tengo ahora puesta, que nos la pagamos nosotras. Todo sale de todo lo que la plataforma se está moviendo, sale de nuestro dinero. Fotocopias,
2: para que te sientas, sí, apoyada.
0: Sí.
2: Eu levo xubilada 15 anos. E xa cando era nova, todo isto, que son ensinante tamén, son mestra, sí, de primaria, todo isto salía do noso peto e do noso esforzo.
0: Do noso esforzo, é dicir, claro. E así estamos. Entón,
2: eu cheguei a estar un mes en folga. Un mes, todo o mes de maio.
0: Moi ben, pois, en maio, ademais.
1: Yo quería preguntaros, que música aconsejaríais para esta huelga del 7 de maio?
3: Uf,
1: eso es una pregunta difícil, ¿eh?
3: No, hay muchas canciones que hablan de solidaridad, de la clase trabajadora. Springsteen es uno de los que más se dedica, primero, a darle por saco a Trump, que a mí ya... Y segundo, es un tío que viene reivindicando la calle desde hace mucho tiempo. Hay una canción, no es de Springsteen, pero que es Working Class Hero. Uh-huh. Es de Jimmy Barnes, un cantante australiano, que es buenísima. Pero después, estos días que estuvimos preparando todo el tema del evento solidario de Sonrisas de Bombay, también hay una canción de Little Steven, que es guitarra de Bruce Springsteen, que es Solidarity, que es muy buena. Hay un montón de canciones que podrían entrar ahí perfectamente.
1: No, pues ya sabéis, tenéis que llevarlas ahí.
0: ¿Me vas a hacer una lista?
1: Y ponerlas ahí a tope.
0: Claro, las vamos a poner a tope. Sí. Además tenemos pensado hacer una performance, ruido. Hacer mucho ruido, una performance con cunas, con llamar... Porque además, claro, nosotras somos muy, muy creativas. Es decir, nuestro sector es muy creativo, ya hay ideas de... Y bueno, y tenemos, no queremos también dejar pasar que está planificándose una concentración, manifestación en Madrid, donde todas las comunidades vamos a ir. Estamos viendo de eso de coger autobuses, para ir desde, que sea una concentración muy, muy, muy llamativa, para ver si de una vez por todas ya nos hacen caso.
2: Vivimos de reivindicación.
0: De
2: aquí para atrás.
0: Sí. Y mañana, que es día 1, Día del Trabajador, también vamos a ir todas las que podamos, con nuestras faixas de color amarelo, con cartéis, invitando a todo mundo que venga o día 7. ayudarnos.
3: Pues tenéis otro tema, además, que acaban de darle ahora el premio Princesa de Asturias a Patti Smith.
0: A Patti Smith.
1: A Patti Smith.
3: Sí. Que no entiendo todavía cómo. Porque Patti Smith es la reina del punk neoyorquino. Sí. Pues tiene un tema, People Have the Power, que es.
0: Ah, pues mira.
3: Pues ese es también reivindicativo de lo más. Y nosotros hicimos un programa que coincidió 1 de mayo y todas las canciones fueron por ese estilo. O sea que si quieres que
0: paso.
1: Bueno, sí. Chus, quedan 2 minutos y vamos a aprovechar para despedirnos porque gente tiene que irse al otro estudio corriendo.
2: Detrás de nos, non deixedes de escoitar
1: Quack and Roll.
2: Quack and Roll. Pero antes imos a despedirvos porque casi sempre nos pilla o minuto 57 sin despedir. Casi sempre nos pilla
0: ese. Bueno, como a nosotros, ¿eh? Nosotros cada vez que tenemos a alguien se nos pasa el tiempo y nos damos cuenta y tengo que poner una alarma para avisar, oye chicos, que ya está, que se nos ha pasado el tiempo, que acabar ya.
1: Que ya no hay más,
0: no hay más.
2: Bueno, pero da moita rabia cando a xente se marcha sin despedir. Sí. Eu tiña moitas ganas de que viñerades vos. Bueno, outro día despois do evento que fixestes para promocionar o de Sonrisas de Bombay, bueno, quedamos encantados todos. Y bueno, pues e unha teño na cabeza a facer un programa a medias con vos.
3: Muy bien. Cando que iras. E aproveitando isto, o día da nai sería un bo regalo comprarlle, mercarlle a entrada para ir ao evento solidario.
2: Si non, a aportación de calquera tipo. Que
1: el evento solidario es cuando
3: 10 de mayo.
1: 10 de mayo, vale. Pues Hotel nos apuntamos.
3: Finister. Hotel Finisterre Fiesta.
0: Sonrisas de Bombay.
1: Muy bien. Y rápidamente, los que quieran adquirir la entrada, ¿dónde pueden adquirirla?
2: En la web.
3: Sí, en la web de Sonrisas de Bombay.
1: Perfecto. Pues.
2: Y bueno, ya con esa música que nos.
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6: Que tal, boa tarde. Poucos cambios na situación meteorolóxica para as próximas horas. Seguimos falando de inestabilidade atmosférica e, polo tanto, de chubascos. Así que, tanto que queda deste luns como mañá martes, falamos de ceos parcialmente cubertos e de chuvias que de xeito intermitente se estarán registrando ao longo de toda a xornada. Isto vai facer, polo tanto, que de novo teñamos que falar de temperaturas algo baixas para a época do ano, con máximas que non darán superado os 15 graus. Os ventos soprarán de dirección noro este algo máis intensos mañá martes. Saúdos dende Meteo Galicia, Consellería de Medio Ambiente e Cambio Climático. Que tal, boa tarde. Non se esperan cambios na situación meteorolóxica en Galicia para as próximas horas e tamén para mañá martes, porque seguimos falando de inestabilidade, de aire frío nas capas altas da atmosfera e, polo tanto, temos que seguir falando de chubascos. Así que continuarán os ceos parcialmente cubertos, é verdade que por momentos vendo algunha rayola de sol, pero tamén por momentos pues, registrándose esas precipitacións que son puntualmente intensas, sobre todo durante as tardes, especialmente pues, no que queda da tarde de hoxe e tamén a tarde de mañá martes. Isto vai facer, polo tanto, que as temperaturas continúen baixas para a época do ano. Estamos falando de rexistros máximos que moitos puntos da comunidade, nin hoxe nin tampouco mañán, superarán os 15 graus. En canto ao vento, queda frouxo de xeral de dirección noroeste. Saúdos dende Meteo Galicia, Consellería de Medio Ambiente e Cambio Climático.
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0: Saludos desde la emisora comunitaria de Leganés en el espacio Onda ODS, El futuro es tuyo. En esta edición hablamos de una iniciativa de reducción de huella ecológica y consumo responsable. Zoraya es miembro del GAC, del grupo de consumo autogestionado Huerta Digna, vinculado a la Garbancita Ecológica, una iniciativa con la que se fomenta el consumo responsable, agroecológico, autogestionado, popular, ecofeminista y de responsabilidad compartida campo-ciudad. Zoraya, gracias por esta entrevista.
1: Encantada, hola Rubén.
0: Bueno, Zoraya, cuéntanos qué es exactamente vuestro grupo de consumo que tenéis en Leganés, vinculado, como hemos dicho, a la Garbancita Ecológica. ¿Dónde os reunís en Leganés y cómo se puede participar?
1: Bueno, pues nuestro grupo, como has dicho, es Huerta Digna Pepinera. Y bueno, está vinculada a la Garbancita, que ya has dado un poco una descripción general de lo que es. Es una empresa social autogestionada que, bueno, está integrada en los grupos de consumo, viene de ahí, de formar, de sostener, de impulsar grupos de consumo y, bueno, pues que nos organizamos en barrios, en escuelas, en centros de trabajo, pues en un intento de consumir de forma responsable y dar una alternativa a un consumo impulsivo e insostenible, que es el que pues fomenta ahora mismo la lógica del mercado vinculada pues a un sistema capitalista, como sabemos, y bueno, pues al que hay personas que pensamos que hay que dar una alternativa. Entonces, esto es una manera de desde donde nosotras nos encontramos en nuestros barrios y con algo tan cotidiano como es alimentarse, pues poder contribuir a esta transformación, además de lógicamente cuidar nuestra salud. Entonces, como te decía, pues la Garbancita es una empresa social autogestionada, pues que en un momento dado ve también la necesidad de, además de vincularse con estos grupos de consumo, pues de tener una cierta profesionalización y un espacio pues que le permitiese dar opción a que muchas más personas pues pudiesen consumir de esta manera. Entonces, bueno, pues además de los grupos de consumo, cuenta con un espacio que es como una nave almacén que está en Vallecas y que ofrece pues el espacio de la tienda. Y además una tienda online que tiene muchísimos productos, porque también la idea es poder abastecer de productos necesarios que te permitan realmente consumir de forma alternativa pues a lo que puede ser, por ejemplo, el Carrefour, que también tiene productos ecológicos globalizados que no tienen nada que ver con una producción agroecológica que tiene una profundización social y transformadora. Entonces, claro, pues necesitas también pues poder consumir todo tipo de productos. Entonces, la Garbancita permite eso, que en el grupo de consumo podamos pedir productos de todo tipo.
0: En vuestro grupo de consumo, aquí en Leganés, ¿cuántas personas más o menos participáis? ¿Cómo os organizáis? ¿Cuál es un poco el día a día de la Garbancita Ecológica aquí en Leganés?
1: Pues esto ha ido fluctuando. Ahora mismo pues somos unas 7 personas. Nuestro lugar de referencia es la Asociación de Vecinos de San Nicasio. Hasta hace poquito la Garbancita nos traía los productos y ahora ya hemos conseguido, porque un poco la idea es eso, ¿no? El autogestionarse y ser lo más autónoma, el grupo más autónomo, lo más autónomo posible. Y ahora mismo lo que hacemos es que nos estamos turnando y entonces nos acercamos a la Garbancita por los productos y los traemos a Leganés. También hay alguna persona en el grupo que participa del proyecto, porque la Garbancita también ofrece esa posibilidad de participar en la gestión de la elaboración de los pedidos que luego llegan a los grupos de consumo. Entonces hay alguna de las personas que forma parte del grupo que colabora y que va semanalmente a esa parte, que también es muy interesante porque participas de una dinámica viva que además incorpora pues asambleas en las que se tienen en cuenta pues se hablan de cosas que tienen que ver con los productores, que algunos de ellos forman parte también de la cooperativa, pues la gestión de los productos, de calidad, un poco toda la profundización, ¿no? De pues por qué estamos aquí, por qué se funciona así, entonces esa parte también es muy interesante y la Garbancita ofrece esa posibilidad de que en la medida que estás en el grupo de consumo pues puedas participar también de toda esa parte que es tan interesante. Entonces, bueno, pues en la medida que vamos pudiendo pues nos vamos integrando de una u otra manera. También tienen una revista que bueno, pues la idea es de vez en cuando también poder quedar el grupo de consumo y poder hacer análisis de artículos. Hemos tenido momentos en los que teníamos sesiones formativas de pues lo que es la alimentación agroecológica, de elaboración de recetas, de bueno, pues ir creando ahí también pues la necesidad de formarnos y de entender pues por qué consumimos así.
0: Cada persona participante entiendo que paga su cesta. No sé si tenéis una cuota a lo mejor habitual o cada uno paga lo que pide. ¿Cuánto os cuesta? ¿Cuánto más o menos gastáis y qué tipo de productos adquirís?
1: Pues la idea es que tú haces, vamos, la manera en la que nos organizamos es la Garbancita te ofrece una tienda online. Tú haces pedidos y entonces yo, por ejemplo, hago un anticipo, porque además ya sabemos que sostener estos espacios es complicado. Y bueno, pues proporciona también liquidez a la Garbancita. Yo hago anticipos, hago el pedido por internet y en ese fondo pues me lo liquidan. Y también se puede hacer una transferencia. Hay otras compas que lo que hacen es que hacen el pedido y cuando les llega, pues hacen la transferencia. No tenemos un fijo. Y luego hay una parte que tiene que ver con que en la Garbancita hay un proceso de elaboración de esos productos y eso sí que es como una cuota fija en función de las personas que somos que se reparten en el grupo. Y luego tipos de productos, de todo. Lo interesante también es esa parte, tenemos hortalizas, verduras, frutos secos, cosméticas, productos de limpieza, carne, pescado, conservas, un poco de todo. Yo realmente no necesitaría a lo mejor pescado fresco, de vez en cuando sí que voy al mercado, pero no necesitaría comprar nada aparte de la Garbancita, tienen bebidas…
0: O sea, la mayor parte de lo que consumís sí. en casa, en este caso, sí. prácticamente sale de la Garbancita,
1: sí,
0: ¿no?
1: Sí, sí. Uh-huh. A nivel de alimentación, incluso ya te digo, productos, por ejemplo, de limpieza, ecológicos también.
0: Bueno, esto sí que es de alguna manera una ayuda para reducir la huella ecológica, ¿no?
1: Sí.
0: A través del consumo.
1: Pues sí, yo creo que o sea, la huella ecológica se reduce desde varias... ¿no? Como desde varios ejes. Primero, porque consumes alimentos de temporada, que son muy respetuosos con los ciclos naturales, porque eliminas sustancias tóxicas como los pesticidas, que son altamente contaminantes para la tierra, para el agua, para la atmósfera. Estrechas lazos campo-ciudad, creo que te lo he comentado, que hay productores que pertenecen a la Garbancita. Y entonces esto lo que hace es que garantizamos que estos productores pues cuidan la tierra, tienen procesos de producción respetuosos con el campo e intentan mantener la biodiversidad en estos procesos. Y luego favorecemos la economía circular, el residuo cero y garantizas circuitos de comercialización cortos. De manera que todo eso evidentemente reduce la huella ecológica y no solo eso, sino que hace procesos respetuosos, pues eso, ¿no? Con la tierra, con que sean tierras fértiles, con microbiota, que haya biodiversidad, pues se nutre ese proceso y favoreces el cuidado también del entorno, del ambiente.
0: Y entendemos también que la mayor parte de las personas que producen también lo hacen cerca, ¿no? Que es un consumo de cercanía, con lo cual también se reduce la contaminación por transporte.
1: Claro,
0: ¿no?
1: Es lo que te comentaba, todo el tema del proceso, ¿no? De cómo trasladamos, cómo transportamos las mercancías, intentamos que sean de cercanía.
0: Como ves, en la radio hacemos muchas preguntas y a veces nos dejamos cosas importantes por decir. ¿Qué te gustaría decir, para terminar, que no te haya preguntado y que creas que es necesario que digamos?
1: Bueno, yo creo que es importante entender que no solo la alimentación tiene que ver con cómo nosotros nosotras nos sentimos, que evidentemente comer de forma de esta manera pues te garantiza tener pues lo que te decía, ¿no? Si tú tienes productos de tierras que son fértiles, que están cuidadas, pues tienen muchos más nutrientes, mucha más vitalidad. Comemos, por ejemplo, carne de animales que no están alimentados con piensos transgénicos, pero además tiene una dimensión mucho más profunda, que es a lo mejor lo que yo más he aprendido desde que comparto vida con la Garbancita, que es que la manera en la que nos alimentamos influye en cómo se alimentan los demás, que puede haber soberanía alimentaria. Hay muchas personas que en nuestro mundo están enfermando porque toman alimentos que no tienen prácticamente nutrientes, porque lo que hacen es que son rentables para el mercado Y hay otras personas en otros lugares del mundo que no pueden acceder ni siquiera a, no pueden decidir qué alimentos toman. Entonces yo creo que esa parte es muy importante de entender eso, ¿no? Que la manera en la que nosotros en general consumimos y vivimos y convivimos con los demás, pues afecta a otras personas que a veces están en el margen de una vida posible. Entonces yo creo que estas experiencias al final, pues lo que suponen es el poder convivir de una manera pues responsable, respetuosa y coherente con la forma en la que pensamos. Entonces, bueno, pues se tiene que ser militante. Las personas que trabajan en estos proyectos lo son mucho y son un ejemplo de integridad, ¿no? Y aprendes muchísimo. De hecho, profundizan también en proyectos de escuela, de educación, ¿no? De nuevas generaciones que tienen que entender esta parte. Y creo que es importante saber que se puede y que en los barrios tenemos que tejer redes y tenemos que ser cada vez más personas que con su día a día contribuyen a que el mundo se transforme, ¿no?, hacia algo más, más justo y más digno para todos y todas.
0: Zoraya, de La Garbancita Ecológica, miembro en este caso del grupo de consumo autogestionado Huerta Digna Pepinera, gracias por lo que hacéis y por contárnoslo en la emisora comunitaria de Leganés para el espacio Onda ODS, El Futuro es Tuyo.
1: Gracias a vosotras.
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